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1: ¿Cómo están, amigos? ¿Qué tal? ¿Qué tal? ¿Qué tal? ¿Qué tal? ¿Qué tal? ¿Qué tal? ¡Comenzamos! El programa correspondiente al día de hoy, viernes 17 de julio del 2026. Viernes 17 de julio del 2026, programa Cita con los Astros, con el que le habla su hermano y servidor, el maestro Sandro. Como siempre, aquí acompañado de nuestra colaboradora desde hace muchos años, la profe Eli. Cuando ella llegó a nuestro centro espiritual, fue algo maravilloso, porque al poco tiempo de llegar a trabajar en nuestro centro de ayuda espiritual, ya vimos los resultados positivos del trabajo de la profe Eli. Ella era muy reconocida por su trabajo de unión de parejas, por su trabajo de amarres eternos y por su técnica única, que es la técnica del altar de la diosa del amor. Y habíamos dicho que ella tiene que estar en nuestro templo, tiene que estar con nosotros, que hay mucha gente que necesita, que hay mucha gente que está sufriendo por amor, que hay muchas personas que se están separando. Y bueno, se quedó con nosotros ya hace muchos años que está trabajando con nosotros. Y gracias a ella hemos logrado unir parejas, cambiar la vida de la gente, solucionar los casos de amor de muchas personas que se separaron, de gente que estaban separados 3 años, de gente que decía

de gente que decía, mi caso es difícil, es imposible. Me decía un señor, hace 4 años que mi esposa se fue a Europa, ya recorrí mucho, mucho, mucho para recuperarle, porque yo quiero que ella vuelva en nuestra casa, porque nuestros hijos le necesitan. Y no pude. Ya me contaron que tiene otro hombre. Ya me contaron que ya no me quiere. Analizamos con la profe Eli y la profe Eli me dijo, sí, se puede. Ella le sigue queriendo. Aquí yo no veo otro hombre, no veo otra persona. Yo veo que ella está enojada, que ella está muy mal, que se siente mal porque a ella le dijeron que él estaba saliendo con otra mujer. Y así, muchas veces escuchamos los comentarios, los chismes de la gente, creemos en lo que dice la gente mala y eso también destruye matrimonios, destruye relaciones. Hicimos un trabajo, 4 años en Europa, 4 años de separación. Antes de 2 meses, ella ya estaba en Paraguay con su esposo y hasta hoy están felices. Ella se dio cuenta de que todo lo que ella pensaba, todo lo que ella escuchó era mentira, que su esposo siempre, siempre, siempre le esperó y que siempre le quiso mucho, muchísimo. Y así es, queridos oyentes, queridos hermanos, hay mucha gente que está sufriendo por amor, mucha gente que está pasando mal, mucha gente que se están separando, muchas personas que por malentendidos se están peleando y se están separando. Yo le había dicho ya a ustedes en programas anteriores que yo tengo un amigo que trabajó muchos años en el registro civil donde la gente iba a pedir por el divorcio en Argentina. Y me dijo, maestro, yo noto algo en las personas que están firmando el divorcio, que muchas de esas personas que se separan, que se están divorciando, lo hacen sin querer. Se miran con amor, le caen las lágrimas de los ojos y firman el divorcio queriéndose. Hay muchas personas, queridos oyentes, que se separan y se están separando sin querer. Muchas veces porque están siendo víctima de trabajos maléficos, de brujerías, de maleficios. O muchas veces porque le hicieron caso a un amigo chismoso, a una amiga chismosa, o a una persona malintencionada que llegó en la casa diciéndole cosa que no existe. Y a veces queremos creer todo lo que la gente nos dice. Y eso trae problemas en la relación y separaciones. Separaciones. Y se separan gente que se quieren. Se separan gente que se aman. Se separan gente que nacieron para estar juntos. Se separan gente con familia, con hijos que quedan sufriendo y no saben por qué de esa separación. Se separan parejas que eran ejemplo de relación. Para toda esa gente que está escuchando la radio, que se da cuenta que su pareja está cambiando, que se está enfriando, que se da cuenta que la persona que ama de a poco se está alejando, se da cuenta de que esa persona que quiere, que ama de verdad, ya no quiere estar a su lado, se está alejando de la casa, se está alejando de la relación, o hay alguien que se está metiendo ahí en la relación para separarle. Acérquense, que nosotros somos especialistas en unir parejas, especialista en amarres eternos, y tenemos la solución.

0: para los problemas. Trabajamos aquí con la profe Eli. Ella tiene una técnica única en Paraguay, traída desde el Brasil, que es la técnica del altar de la diosa del amor para unir parejas en 24 horas. Ella desde temprano preparó ya el altar, porque hoy viernes es día de unión de parejas, día de unión, día de amarres, día de liberaciones. Hoy estaremos trabajando hasta muy tarde en el altar. Ya está todo preparado, las velas de corazones, las velas de pareja, los fluidos para el amor, las esencias para el amor, las ofrendas para pedir a las entidades por la unión, para pedir a las entidades por la armonía en el hogar. Todo está preparadísimo en nuestro templo mayor. Ahí donde atendemos en Ciudad del Este, ahí donde atendemos, en ese mismo lugar está nuestro templo. Somos los únicos que tenemos nuestro propio templo, en donde trabajamos con 7 altares. Ahí está, usted lo puede ver, puede presenciar, puede ver el trabajo que estamos haciendo. Cuando va a la consulta, usted puede ver, porque ahí está nuestro templo. En realidad, el templo lo tenemos ahí desde hace muchos años. Hoy día estamos haciendo consultas en ese mismo lugar, que estamos frente al área 2, a la vuelta del Banco Familiar, sobre la calle Humaitá, Ciudad del Este, Paraguay. Digo Paraguay porque nos están escuchando a través de internet desde muchos lugares, desde España, desde Francia, desde los Estados Unidos, desde Argentina. Nos están escuchando desde muchos, muchos, muchos lugares. 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Pueden visitar nuestra página, darle me gusta a la página y recibir diariamente las reflexiones y los mensajes de motivación de nuestra página Sandro Astrología. ¿Qué tal, profe? ¿Cómo está? Aquí la audiencia quiere escuchar sus palabras, profe.
1: Muy Muy bien, profesor, ¿cómo están, gente linda que nos escucha en el día de hoy? Así es, profesor, muchísimas, muchísimas personas se están comunicando, profesor, están llegando a nuestro consultorio, están recibiendo nuestra ayuda, están recuperando a su ser amado. Las personas que tienen problemas de amor, que no pueden retener a su ser amado, perdieron a la persona que quieren, su relación se enfrió, acérquense, nosotros tenemos la solución a todos los problemas en nuestro consultorio. Con esta técnica única del altar de la diosa del amor, podemos hacer un retorno en tan solo 24 horas, podemos hacer que vuelvan a estar unidos, totalmente unidos, y nunca más vuelvan a separarles. Con el talismán de los dos corazones podemos hacer una protección, blindar esa relación. Tan solo se tienen que acercar o comunicar en las líneas telefónicas. Está todo preparadísimo. El altar de la diosa del amor, las velas de parejas, los alguidares, todas las ofrendas para estos rituales de unión definitiva, de armonización, de endulzamiento y amarres. Tan solo se tienen que comunicar a estas personas que me enviaron mensaje que si su caso tendría solución de que su marido se va, viene, se queda una semana, a veces 15 días, se vuelve a ir. Es como que siempre que regresa es también unos días y luego se vuelve a alejar. Es porque hay algo que está afectando su relación, un trabajo de brujería. Primeramente hay que hacer un trabajo de liberación, luego el trabajo de retorno, armonización, endulzamiento y una protección con el talismán de los dos corazones. Esa es mi recomendación a esta persona. Le dejo mi número telefónico para que se pueda comunicar conmigo. Así le agendo un horario ya para esta semana. 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
0: Muchísimas gracias, profe. Muchas gracias, profe Eli, nuestra colaboradora permanente. Recuerden, queridos oyentes, que estamos en Ciudad del Este. Ciudad del Este, como siempre, frente al Área 2, a metros del Banco Familiar, a metros del Banco Familiar. Ahí le estaremos esperando de 8 de la mañana a 5 de la tarde. De 8 de la mañana a 5 de la tarde, de lunes a sábado. La atención de lunes a sábado en horario continuado. Un saludo para la gente de Santa Rita, la gente de Naranjal, la gente de Curupaytí, la gente de Tuparendá, la gente de Itapúa, la gente de Mallorquín, Oleari, para la gente de Itacurí, San Alberto, Hernandarias, para toda la gente linda de la Argentina que están en sintonía de la radio, mucha gente de la Argentina, de Puerto Esperanza, la gente que están escribiendo, se están acercando también de Puerto Libertad, Banda, Puerto Iguazú, la gente del Brasil, mucha gente del Brasil que está llegando a nuestro centro de ayuda espiritual. ¿Qué pasa, queridos oyentes? Que la gente sabe, por recomendación, por noticia, que nuestro centro de ayuda espiritual tenemos la técnica del altar de la diosa del amor para unir parejas en 24 horas. Y la gente comenta. Cuando las cosas se hacen bien, la gente comenta. Le comenta al vecino, le comenta al hermano, le comenta al amigo. Y esa noticia va de boca en boca. Y es ahí donde la gente se acerca a nuestro centro de ayuda espiritual. Diariamente escuchamos gente decir: maestro, yo estoy viniendo porque un amigo me contó que llegó aquí, pudo encontrar la solución. Yo estoy viniendo porque me recomendaron. Yo estoy viniendo porque mi hermana se acercó y usted le ayudó a recuperar a su pareja. Bueno, siempre estamos trabajando para la solución a los problemas. Yo siempre digo, queridos oyentes, en primer lugar, para nosotros están ustedes. En segundo lugar, también en tercero, en cuarto, en quinto, siempre están ustedes. Desde que amanece por la mañana temprano hasta muy tarde que trabajamos, ustedes están en nuestro pensamiento. Porque nosotros trabajamos, nosotros nos preparamos, estudiamos, traemos nuevas técnicas, siempre pensando en esas personas que se acercan a nuestro centro de ayuda espiritual. 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Fácil de llegar, fácil de llegar a nuestro centro de ayuda espiritual. Muchos mensajes, aquí tengo un mensaje, dice: maestro, yo necesito la unión de parejas. Hace 2 meses que me separé, tenemos 4 hijos con mi esposo. Él me dice que dejó de quererme, pero yo sé que están haciendo trabajos por nosotros. ¿Cuándo me puedo acercar? Dice el mensaje. Querida amiga, sería bueno que se acerque mañana, mañana temprano, mañana sábado. Estaremos atendiendo todo el día, desde muy temprano. Mañana le cuento que esto tiene solución. Bueno, aquí tengo otro mensaje. Dice: maestro, yo quiero llevar el abre caminos. Dice: las cosas no me están saliendo bien. Desde hace 3 meses que vengo de pérdidas en pérdidas. Necesito de su ayuda. 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Recuerden, estamos de lunes a sábado, de 8 de la mañana a 5 de la tarde, en nuestro centro de ayuda espiritual. Queridos oyentes, nos despedimos de ustedes. Que pasen una buena jornada y será hasta el lunes con más Cita con los Astros.
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0: Hoy es viernes 17 de julio, año 2026, que comienza con tiempo fresco en la capital del este del territorio nacional. El cielo claro, en realidad, todavía medio oscure. ¿Cómo era? Oscurita se puede decir. La mañana.
1: Sí, todavía.
0: Buen día, Juan de la Cruz Villalba.
1: Buen día, disculpe, Benjamín, por interrumpir.
0: Es que ya hablaste, tengo que decirte buen día, o si no, va a pasar.
1: Muy
0: si estuviese Víctor, te iba a decir...
1: ¿quién sí, ya me iba a retar, ¿no? Buen día, Benjamín. Un placer de estar compartiendo contigo la mesa y a los compañeros de trabajo en esta hora de la mañana. Esa audiencia maravillosa realmente, que nos acompaña, nos tira mensaje, nos da su opinión, nos da su queja. Da gusto. Yo no tengo problema. Al 0983-502-221... mi número telefónico me pueden enviar. Ahí, Carlito, el número de la radio.
0: Interesante sería poner en pantalla siempre, ¿no?
1: Sí, puedo poner ahí en nuestro Zócalo también. Después vamos a hacer ese.
0: Claro,
1: más. Los números telefónicos por donde pueden enviar mensajes. No vaya a enviar audio.
0: Empezaste a complicarme la mañana.
1: Ah, bueno, perdón. Continúa, don Benjamín.
0: Cualquiera sea el estado del tiempo, bendito sea Dios, como decía Juan 23. El hombre que no teme a la verdad no tiene nada que temer de las mentiras. Pensamiento de Francis Bacon. La caída más dura que un hombre puede hacer es caer sobre su propio engaño. Ambrosio Bierce. Que Dios Todopoderoso nos bendiga a toditos. Y a nosotros nos permita realizar un programa que sea agradable ante sus ojos y a los oídos de nuestros queridos oyentes. En tiempo real, hasta las 11 por Itapirú y Paraná TV. Aquí, en los estudios de Itapirú, controles técnicos con Carlitos Florentín, y en Paraná TV, Iván Godoy, arte e imagen. ¿Qué digo? Víctor Ignacio se suma dentro de un rato, y también Cancio González desde exteriores. Estaba diciendo, no amaneció bien todavía.
1: Sí, pero así como están las cosas, el horizonte muestra que vamos a tener
0: buen tiempo. Sí, sol. Sí.
1: Sol
0: de hecho, es el pronóstico del tiempo para hoy, una jornada calurosa. Que en realidad eso había
1: viento tarobado.
0: Pero no era un viento sostenido como anunciaba meteorología.
1: Yo de anoche.
0: En tu zona hay viento.
1: Sí, fuerte.
0: Fuerte, continuado.
1: Yo pienso que pasa a los 70 y eso que es 60 y es lo que dijeron. Más de 100 kilómetros por hora. Como Paranamba y Tebete.
0: ¿En serio?
1: Sí. Y las palmeras que yo tengo en casa, esa palmera es duro. Un bosque ya.
0: Y bueno.
1: Es fuerte.
0: Y para hoy de vuelta, la misma condición climática. Viernes, jornada calurosa, con el cielo parcialmente nublado en algunas regiones y vientos moderados a fuertes del norte. Máxima anunciada en la región oriental 35 grados. Alto Paraná no está registrando esos topes. Aquí, a diferencia de zona central, a diferencia del sur, a diferencia del norte, aquí en el este las marcas de temperatura no pasan de los 29 grados. Al menos ayer. Y hoy no debe cambiar mucho ese comportamiento climático, al menos al decir de la Dirección de Meteorología.
1: Pero en la noche ya se siente adentro, al menos ya se
0: siente calorcito. Sí, calorosa, exactamente.
1: Ya con ropa normal ya uno puede estar.
0: Sí, sí.
1: No tan desabrigado, porque este viento, mucho virus con él.
0: Puede traer.
1: Sí.
0: Si en el ambiente está presente el riesgo permanentemente de que te veas afectado si sos imprudente. Bueno, hagamos lo que tenemos que hacer.
1: Arranquemos. Ya
0: aprovechando nosotros, que no está bien.
1: Sí, vamos a hacer bien las cosas, ya que no está, hay que descomponer todo.
0: Como él no escucha a esta hora, entonces podemos decirlo.
1: Sí, no.
0: O sea, podés decir vos.
1: Sí, porque si no se enoja.
0: Sí, bueno.
1: O bucururú, ya sabes. Bueno, lectura del Santo Evangelio del día de hoy en guaraní y en español.
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1: ¿Qué pasó?
0: ¿Qué pasó? ¿Cuál es el problema?
1: ¿Ahí es
0: A
1: el
0: ver,
1: problema
0: arranquemos de vuelta.
1: O paso de acá? Ahí está el Magalino. Se trabó su computadora. Bueno, arranquemos de acá.
0: Arranquemos de acá, sí.
1: Lectura del Santo Evangelio del día de hoy. Y ya está, en guaraní.
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1: 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El Evangelio en castellano también vamos a tirar grabado.

0: Evangelio de nuestro Señor Jesucristo según San Mateo. Jesús atravesaba unos sembrados y era un día sábado. Como sus discípulos sintieron hambre, comenzaron a arrancar y a comer las espigas. Al ver esto, los fariseos le dijeron: «Mira que tus discípulos hacen lo que no está permitido en sábado». Pero él les respondió: «¿No han leído lo que hizo David cuando él y sus compañeros tuvieron hambre, cómo entró en la casa de Dios y comieron los panes de la ofrenda que no les estaba permitido comer ni a él ni a sus compañeros, sino solamente a los sacerdotes? ¿Y no han leído también en la ley que los sacerdotes en el templo violan el descanso del sábado sin incurrir en falta? Ahora bien, yo les digo que aquí hay alguien más grande que el templo. Si hubieran comprendido lo que significa «yo quiero misericordia y no sacrificios», no condenarían a los inocentes, porque el Hijo del Hombre es dueño del sábado. Palabra del Señor.
1: Gloria a ti, Señor Jesús.
2: Creo bien clarito el tema, ¿verdad? Sí. Salían de un culto de otra religión, ¿verdad? Sí. Los pastores con Jesús y le salen, encontraron un trigal. Y agarraron de tanta hambre que tenían que arrancar el trigo y comían. Con hambre. Y ahí le vienen los cultivadores, le dicen: «Eso no se hace porque el sabbat eso no tiene que hacer». Y le explicó que hubo en la época de David hasta lo que eran panes especiales que solo a los celebrantes, a los fariseos se le daba, ¿verdad? Y le dijo: «Ellos también comieron». Y acá hay algo más importante: el templo, que era Jesús, está sobre el sabbat.
1: Clarísimo.
2: Clarísimo.
1: Claro, digo.
2: Sí. Bien claro.
1: Sí.
2: Bueno, arrancamos de esta forma.
1: Arrancamos, sí.
2: Se viene con todo el día de hoy, así es que vamos a estar compartiendo muchas informaciones.
1: Lamentablemente hay cuarta víctima del accidente.
2: Qué lástima. La que se amputó la pierna, ¿verdad?
1: No, otro. Es otra profesora de danza, la segunda profesora de danza.
2: Estaba golpeada.
1: Sí. Falleció. Qué lástima. Ayer llegaron los restos de los tres primeros fallecidos en el sitio del desastre.
2: Y algunos que pudieron ser trasladados. Sí, otros siguen todavía en el hospital.
1: Siete están internados todavía.
2: Siete todavía.
1: Una niña que le amputaron el brazo, no la pierna. Dios mío. Está grave. Y los otros celebrantes saldrán en las próximas horas de alta. Están internados en tres hospitales.
2: He visto el comunicado de la empresa también, familiares.
1: ¿Qué dice?
2: Y vamos a leer después, porque bueno, es extenso, la empresa guaireña.
1: Sí.
2: Nadie quiere cometer un hecho de esta naturaleza. No,
1: claro.
2: Pero no había tanto precipicio. Estaba mirando. Es una curva que se comió el chofer y tumbó.
1: De verdad.
2: Algo raro pasó. Que,
1: de entrada, como sucedió a la madrugada, lo primero que la gente hace es asociar con el estado de ánimo del chofer. Dice: «Mene, osquera».
2: No, esos lugares son de neblinas.
1: No vas a luego dormir.
2: Neblina. Cuide. Vaya, pues también en la pujarecuella, ya de día cuelo, mitad. La noche es peligrosa, esas rutas. ¿Está el compañero Cancio?
1: Bueno, arrancamos. Cancio, ¿qué tal? ¿Cómo estás? Buen día para vos.
3: Buen día, Benjamín, Juan, saludo a los demás compañeros de la audiencia, también feliz, bendecida jornada, feliz viernes a todas las personas que nos acompañan. En uno de los relatos de una de las víctimas había dicho de que minutos antes sintió de que aparentemente hubo alguna lomada o algo había pasado en seco, Benjamín.
1: ¿A picó?
3: Por lo que se presume y crece la teoría o la hipótesis de que aparentemente el chofer se habría quedado dormido.
1: No me digas.
3: Sí, porque hay un relato que una de las víctimas dijo que supuestamente minutos antes había ya sentido aparentemente que se había atropellado una lomada, tal vez, ¿verdad? Y esa es la hipótesis, por lo menos. Y hay un video que está circulando también, ¿verdad? Eso ya es en pleno día. Acá sobre nuestra ruta, es decir, en Paraguay, voy a buscar un poco el video, donde la empresa guaireña, franja, doble franja, basada hoy, ¿no? en forma irresponsable, ya mira, ya hay irresponsabilidad, ¿no?
2: Sí, doble rayo.
3: Hay casos en que los choferes tienen que llegar, Benjamín. Algunos no tienen descanso, tienen que cumplir. También pasa con las empresas que tienen que darle descanso a sus choferes, ¿no? Entonces, por ahí hay muchas veces donde estos también están expuestos en esas condiciones, ¿verdad? Otro, de repente, también, tal vez, ya hecho en este caso, debería descansar, al menos hoy a poco, hacer otra cosa, dejando con tu hija o con la accidente, ¿no? Pero bueno, son datos que van surgiendo y que solamente van a ir teniendo a lo largo de estos días también, para poder ver si la falla estuvo realmente en la mecánica del audio, o si fue falla humana. Por lo menos eso es lo que quería agregar en esa semana.
1: Sí.
3: Esta mañana a las 8:30 está previsto la presencia del presidente del ITS acá en Ciudad del Este, Benjamín. Así es que nos estamos preparando para ver qué es lo que... Bueno, hoy vamos a ver la UTAJA desde la semana pasada. Ustedes se van a recordar, el viernes pasado por problemas climáticos no había llegado.
1: Sí.
3: Y bueno, en esta oportunidad viene, ¿verdad? Me imagino que por lo menos como Potí, mira, y de la hospital la Juan la presidenta yo.
1: Si es que avisa que va a venir, la gente se va a preparar para recibirle, ¿verdad? No le van a mostrar.
3: Ese es como el allanamiento que normalmente se suele hacer. Un día antes yo iba a el tema la hoy mía de Cuama.
1: Ah, sí mismo.
2: Le diste en el ojo, Carlos.
3: Sí, señor.
2: Ya oye, escapamos a la chofer, ya oye, escapamos a la mondada. Sí. Joao ya se fue con el
1: dinero. Joao ya salió, sí.
3: Hoy invité ya... yo ando yendo para mi mamá, solamente yo para alguna bocita, alguna PTI remera, que me compara, había sido pero un día antes llegó a Peter. Pero bueno, en el ámbito policial, por lo menos hoy bien amanecimos prácticamente sin novedades. Sí, accidente de tránsito, hay un caso de pelea aparentemente entre internos, hay un supuesto hecho de amenaza con arma de fuego. La policía incautó dos pistolas, esto acá sobre la avenida Camino Recalde, en un edificio, en el área del edificio Santo Domingo, donde un ciudadano oriental de nacionalidad brasileña denunció a su compueblano, ya eso, pero nacionalizado, pero es boliviano, que supuestamente llegó hasta frente a su departamento. Tocó el timbre y al abrir con las dos armas le amenazó de muerte, supuestamente por algunos problemas particulares, aparentemente comerciales, que tienen entre dos. Fue incautado, la policía intervino, se comunicó a la agente fiscal Julia González, quien está de turno, y se incautó las dos pistolas del poder de Tony Machinguam, de 30, perdón, acá. La víctima es Jorge Maguam, ciudadano brasileño, es orientado, ciudadano brasileño, 36 años de edad, y el supuesto autor es Chen Un Chin Chen, de nacionalidad boliviana, también oriental, pero nacionalizado boliviano. Está ya diría incautado sus dos armas y tendrán que esta mañana comparecer frente a la al Ministerio Público. Hay un caso de denuncia donde una ciudadana brasileña, para ser más preciso, Cristiane Pereira Cabral, de 45 años de edad, se le hurtó su vehículo, un vehículo de la marca Toyota modelo Vix, para Mercosur paraguaya, que fue denunciada, y bueno, fue en Foz de Iguazú se había hurtado este vehículo y vino también a hacer su denuncia aquí en nuestra zona, por decirlo de esa forma. Y después tenemos un caso de accidente de tránsito, solamente daños materiales, es lo que por lo menos tenemos, es lo más relevante en las páginas policiales. El del Departamento de Investigaciones comunicó también la aprehensión de una persona que tenía orden de captura pendiente por 1340, es decir, tráfico de drogas, Álvaro Ramón Fretes, de 33 años de edad, domiciliado en el kilómetro 9, Lado Monday. El mismo tenía una orden de captura, por supuesto, de hecho, la transgresión de la ley 1340/88. Esto supuestamente en complicidad de un cargamento que había caído hace un mes atrás en uno de los procedimientos que había hecho, no sé si el departamento antinarcótico o la gente de la zona, pero lo cierto realmente es que su nombre aparentemente había saltado en uno de estas incautaciones, por lo que había una orden de captura en contra de esas personas y quedó detenido ayer en hora de la tarde, esta noche, por parte de los agentes del Departamento de Investigaciones, Benjamín. Por lo menos los hechos más relevantes desde ayer al mediodía, por lo menos hasta a esta hora, por lo menos de la mañana.
2: Cancio, esa casa lila de Minga Guazú, donde se incautó un poquitito de sustancia prohibida que ya estaban preparados para la venta, es conocida, ¿verdad? No es la primera vez.
3: La gente de la CENAP hizo ese procedimiento.
2: Sí,
3: sí, sí. Son puntos de venta que de repente no...
2: conocida.
3: No piensan ya eso, no aprenden ya eso. No sé cómo voy a decir, ¿verdad? Porque lastimosamente en varias oportunidades ya se hizo el procedimiento. Así como... le mandó a Pedina, abuela, y ella Bernalda, sí.
2: A Pedina. A abuela, y, abuela y Lendo Mai. Pedina, abuela y Lendo Mai, canción.
3: Sí, era...
2: 54.
3: Mujer, era, mayor edad, muy mayor.
2: 54 y, años.
1: Adulto.
3: 50, sí. Y venden, salen rápidamente. Fíjate, por ejemplo, que... el... Ayer dos casos había comentado con un caso, ¿verdad? Este vehículo, ¿se recuerda usted el mapeo criminal del comisario Ramírez? Había detenido a dos personas en un vehículo Toyota Allium con 600 y pocos kilos de droga.
1: Sí, sí, sí.
3: ¿Se recuerda usted el caso?
1: Sí, sí.
3: La fiscalía especializada le imputa a los dos por tenencia sin autorización de superfaciente.
1: Se mandó, ¿ah? Sí.
3: Sí. Bueno.
1: Media tonelada de asa.
3: Sí, siguiendo ese caso, ayer vinieron cuatro personas en hora de la tarde y dicen que eran de Cenavico. Van a llevar el vehículo. O sea, hay otros tantos vehículos acá que están ahí y tú ya veas, llega mi camión, cuevo, mi ya, yo me llevo la jaina, humía no interesa y la hacen a Vico. O sea, un vehículo Allium que se puede observar que está lindo, está lindo en otras condiciones, o puede interesarse de todas las jugadas o la jaina.
1: Exacto.
3: O sea, eso es lo más bueno que
1: vale.
3: Justo ayer, yo no sé quién es el presidente de Cenavico, quién es el encargado de Cenavico acá, alto para nada, pero lo cierto es que y vinieron en un vehículo lujoso esos funcionarios ahí. O sea, son vehículos que pertenecen solamente a personas que fueron ya detenidas en su momento por tráfico de drogas.
1: Vale la pena tu puntualización. Si vos sabés que es selectivo totalmente el cumplimiento de la ley. Hay que decirlo, Cenavico es la institución, la entidad que se encarga de decomisar, custodiar y compañía bienes caídos en comiso, sí, a gente, sí, que está vinculada.
2: $1,500 sí, una mansión.
3: ¿Se recuerda de esos camioncitos blancos? En realidad los dos eran blancos.
1: Ajá.
3: Que fueron incautados, uno en, sí, la zona primaria, otro un poco antes.
1: Sí.
3: No interesa eso.
1: No interesa.
3: Porque apenas me dicen que hay tumba burola, pero este vehículo ayer vinieron ellos para poder llevar.
2: Sí, y bueno, imagínate, Cancio, lo del bien de Cucho que en Oleario.
1: Exactamente.
2: $1,500 mensual. Dejate de joder.
1: Sí, sí, sí.
2: Vos sabés que vos tenés que hacerle mantenimiento a ese lugar cuando vayan todo esto. Van a destruir, van a pagar $1,500 mensual y van a alquilar, ponerle $10,000, $15,000 van a facturar. Eso es para perdición de mucha gente, ¿no?
1: Así funciona. Sí, sí. El esquema.
3: No, no sé, fíjate, yo les consulto a usted, ¿verdad? Porque ahora me avisan acá que el presidente del IPS ya está por llegar en el...
2: Bueno.
3: En el... no sé, ¿no?
1: Sí.
3: Ya está por llegar en el IPS, ¿verdad? Ajá. Yo les consulto a ustedes. Sí. Juan, vos que sos de la zona de Presidente Franco. Y que se entienda lo que voy a decir, güey. Yo suelo pasar enfrente. Este motel que está ahí cerca de la casa de nuestro amigo Juan Ferreira, no sé cómo se llama la calle.
2: Sí, el que era de Cucho, el que era sí, de Cucho. Creo que se cambió. Cucho,
3: el que está hacia la cancha de Cerro también.
2: Sí, creo que se cambió el nombre otra vez, Cancio.
3: Cambiaron el nombre, pero.
2: Sí. Dos veces.
3: ¿Quién está administrando? ¿Cuánto es el ingreso?
2: No, nadie. No sé,
3: todo eso, de nunca nadie dio, nunca nadie. Nunca nadie expresó nada de eso. A eso no me quería, ¿verdad? No.
2: Son cuatro moteles de que era de Cucho. En Hernandaria, creo que Minga 1 y en Franco 2.
3: Sí.
2: Este
3: de Franco, en la que justamente te había puntualizado. Ese tiene otra dominación, el que está ahí cerca de lo que te dije, cerca de la casa de Juan Ferreira, el que era antes detrás de tu hija, ¿verdad?
2: París, algo así era.
3: Sí, entonces, ese, no sé si ya se vendió, no sé si... pero nadie nunca dijo, por ejemplo, la Senadico, nunca, por ejemplo, nadie dijo, este mes llegamos a, no sé, a recaudar tanto, por ejemplo, ¿verdad?
1: Primer detalle, luego, Cancio y Juan, si cayó en comiso en un procedimiento legal, no pueden de ninguna manera cambiar la razón social de esa empresa, de ese comercio, de ese negocio que cayó en comiso, que fue interés. No pueden cambiar de nombre. Al hacerlo eso, ya están desviando toda la recaudación que se produce allí, porque... la razón social que fue objeto de intervención murió al cambiar de nombre.
2: Y hasta que se resuelva el caso, el que administra tiene que ser la Senavico. Porque si termina y se pone todo en caja, ¿verdad? Y se demuestra, por ejemplo, la inocencia de esta persona, esa plata tiene que volver todita a esa persona.
1: Aparte, no sé yo hasta dónde va también mi análisis, pero si es un motel... lo que sería un reservado, sería un probablemente se tiene que clausurar hasta que se decida su suerte. Pero si es un negocio que está recaudando diariamente, ya te tiene que llamar la atención.
2: La estancia de cabeza blanca.
1: La misma cosa, 10.000 cabezas de... Bueno, en fin. Estamos... y nadie se ocupa de
3: eso. Fíjate estas propiedades que están en poder de Senavico, que eran de estos ciudadanos, de este ciudadano...
2: Tío Rico y compañía.
3: No, el que está acá sobre entre Santa Fe, el libanés, creo que había atentado contra...
2: Ah, el dueño del Gran Bolet.
1: Sí.
3: Sí. Ese se estaba, no te digo entre comillas, alquilando, pero alguien está plantando ahí... en esa propiedad y alguien está lucrando.
1: Igual.
3: O sea, así como vos decís, eso debería estar hoy en día cerrado, nadie tiene que plantar ahí, no sé, pero alguien está plantando con algún permiso.
1: Total. Sí,
2: pero en el caso de él, por ejemplo, es por terrorismo o algo así que le denunciaron, ¿verdad? Eso. Pero, ¿y por qué Senavico le decomisa su tierra?
1: Porque tiene su explicación de que me voy a recordar, pero es así.
2: Porque ese Ulloa ahí queda como garantía.
1: Exactamente.
2: Garantía.
1: Bueno, entonces digo yo, si es que nuestra Fiscalía General del Estado no funciona luego por corrupción, si nuestra justicia luego no funciona por corrupción y por fuerte olor, y si ninguna institución funciona como para intervenir en estos casos, entonces por lo menos la gran prensa nacional que se precia, debió ocuparse de estos temas para denunciar, desempolvar y poner en conocimiento público estas cosas. Entonces ya no se hace. Entonces todo parece ser de que está orientado a cultivar la corrupción, a ganar lo que se pueda ganar. En fin.
2: Para ahondar nomás lo de Cancio, la el tema de posesión y de droga, Cancio. La ley 1340/88 dice: marihuana hasta 10 gramos,
1: sí.
2: Cocaína, heroína u opiáceos, dice, hasta 2 gramos. Además de 300 kilos, sí, me meten.

0: hasta 2 gramos. Jamás 300 kilos sí, me meten allá.
1: No puede ser tenencia, jamás.
2: 600, casi 700 kilos en este caso sí, del vehículo este que lo estaba quitando.
0: En Paraguay, tenencia o posesión de droga está regulado y hasta ese esa cantidad no va a poder tener como uso.
2: Y la primera corrupción, la primera de todas, porque el de justicia, la primera corrupción comienza en la propia fiscalía.
1: Sí, así ya comienza.
0: Debería ir a juicio el jurado y chao. Porque ve transa de la Biblia. Bueno,
2: cansado. Lastimosamente, sí.
1: Te dejamos libre.
2: Hasta ITS.
1: Sí.
2: 8:30 estaba previsto, pero a mí me dicen que ahora ya está. Digamos así que vamos a ir montando guardia ahí.
1: Sí.
2: A la espera que llegue el presidente del ITS y no sé seguramente si va a entrar primero, lo más probable es que entre primero para ver qué es lo que es. O antes para poder dialogar con él y tener de repente alguna percepción. Pues vamos, imagínate semana pasada le dije hacer con Gregory.
1: Sí, así es.
2: O sea, él está viniendo a sabiendo ya de qué es lo que hay y qué es lo que no hay dentro, ¿verdad?
1: Exacto. Y bueno, regresamos ya contigo con ese tema un poco más adelante. Que tengas buena jornada.
2: Perfecto,
1: buena jornada. Cancio González.
0: El presidente de la República se dirige a Misiones.
1: Hoy.
0: Sí, al paso, su agenda figura el día de hoy a las 7:30 horas, ya está ahora seguramente, su excelencia Hutmay Abaid Khalifa Abushid, presidente de las autoridades de responsabilidad de los Emiratos Árabes Unidos, espigón presidencial del aeropuerto Silvio Pettirossi. Pepe no mañana reunir ahí. Ahí después el presidente a las 9:15 tiene visita en la zona de obras de Añacua, de la entidad binacional Yacinetá Evi, ciudad de Ayola, departamento de Misiones. Son dos eventos que tiene para hoy el presidente de la República en su visita a Misiones.
1: Bueno.
0: De ida y a la visita.
1: ¿Y quién es? ¿Es una visita
0: extranjera? Emiratos Árabes. De Emiratos,
1: sí. Hay que decirlo, Emiratos tiene su interés para hoy en este momento por el tema del tren de cercanía.
0: Sí.
1: Van a seguir llegando delegaciones importantes de emiratíes, porque están teniendo convenio con Paraguay por ese tema, el tren de cercanía.
0: Y según lo último que escuché, es la posibilidad también... Viste que la ruta internacional ahora da esa posibilidad, ya está la ruta, ¿verdad? Y no es tan encurvado. Entonces la idea es hacer como un puente encima de la ruta, porque está preparado, ¿verdad? Y hacer también el tren bala que se usa en los otros países.
1: Sobre la misma...
0: Están haciendo el sondeo de mercado, a ver la...
1: Pero sobre el mismo tramo que va... ¿Cubrir el tren de cercanía o en otra parte?
0: No. Es la ruta internacional número 2.
1: Ah, mirate.
0: Es una posibilidad que los japoneses están viendo la forma. Los japoneses.
1: Qué interesante.
0: O sea, en vez de que vos te agarres,
1: sí,
0: y te lleves con tu auto hasta Asunción,
1: sí,
0: te subís en una hora ya llegan a
1: Asunción. En una hora está en Asunción.
0: Sí, es como un avión.
1: Mira, che.
0: ¿Está?
1: ¿Quién?
0: Ah, está Miriam Arejo, la presidenta honoraria de la lucha con los chicos de TEA. Buen día, ingeniera Miriam Areco, ¿cómo estás?
3: Muy buenos días para vos, para quien te acompaña en radio y a toda la radio escucha de la 96.1. Un gusto.
0: Estamos aquí con Benjamín Esquivel, Juan Villalón, te saluda, Miriam. Miriam.
3: ¿Qué tal, Juan?
0: Y gracias a Dios, bien bendecido. Espero que ustedes
3: saludo
0: también.
3: Saludo a Benjamín también, al señor Benjamín.
0: Miriam, los trabajos continúan... Ahí ya se van abriendo más locales también, mayor trabajo, dicho sea de paso. Se está logrando ir avanzando con este trabajo para ayudar a los chicos con TEA. ¿Qué podés contarnos con relación a todo esto?
3: Y bueno, decirte que Franco fue un poco la inspiración y hoy es referencia a nivel país. Estamos...

0: a punto de cumplir 2 años en Franco. Este sábado creo que tiene interferencia.
1: No, te escuchamos bien.
0: Hola, ¿me escuchan?
1: Sí, te escuchamos bien.
0: Minga Guazú cumple 2 años, un año este sábado. Vamos a festejar con las familias azules. Son 310 familias los que están recibiendo de manera continua el apoyo institucional, multidisciplinario. El tercero está en Coronel Oviedo, que todos los días también subo en mi estado, están cada vez mejor. Están trabajando, mira, pecho y corazón las profesionales de Coronel Oviedo constantemente, también a través de la Itaipú Binacional. Estamos haciendo la especialización para cada profesional, para cada área, en su área, perdón. Y el cuarto tenemos en Campo 9, que también están ahí estirando, ¿no? Es de la noche a la mañana agarrarle el hilo a esto, porque cada autista es un mundo, cada autista tiene su forma de ser, cada autista tiene su propio, nivel, grado, de todo un poco. Y estamos a ponerle máximo 20 días de inaugurar la réplica perfecta de Franco y de todos los que ya mencioné en la zona norte. Se va a lucir por el primer espacio hacia la zona norte, pero es el quinto a nivel referencia de país, ¿verdad? Y ya estamos trabajando para Pilar y también Canin de Yu. Y con todo eso te digo que no damos abasto. No estamos dando abasto. Deberíamos ya de estar trabajando, la ciencia debería estar haciendo su parte, investigando de dónde nace, viene tantos niños con autismo. Es impresionante porque al par ya se había inaugurado unos cuantos locales de manera privada, en instituciones, ¿verdad? Sanatorios privados, locales privados, y llamás hoy y no hay un lugar. Llamás hoy y no te dan para la semana una consulta, una evaluación. De verdad está preocupante. Y ahora que todo esto, no quiero usar esa palabra, pero no sé, no quiero ni idealizar. Esto va a empeorar si en una de esas de verdad permanezca el que nos vamos a 2 semanas sin el pase preferencial de irnos hasta Foz de Iguazú, que somos casi 400 familias, lo que yo sé y lo que conozco, que estamos yendo a Foz. Después están los que seguramente no están en el grupo, hacen de manera más personal y así.
2: He visto esa publicación, padres de niños con autismo piden a la Receita Federal reactivar el paso preferencial en el Puente de la Amistad. Esto es en Brasil lo que tienen problemas, no en Paraguay, Miriam.
0: En el lado paraguayo nosotros habíamos tenido un inconveniente el año pasado, el cual una compañera mía y otra amiga y yo nos habíamos acercado hasta el vicepresidente de la República, el señor Pedro Aliana, él hizo su parte y fuimos convocados a la Armada, se hizo una regularización de nuestros documentos, la cual tenemos todos los días debajo de nuestro brazo. A nivel documentación estamos impecables. Lado paraguayo no tenemos ningún problema, incluso ya se solidarizó con nosotros el comandante actual, pero estamos con problemas en el lado brasilero.
2: ¿Cuál
0: es? Hay un nuevo delegado, es lo que nos dicen hasta el momento, el cual todavía no pudimos conversar con él. Ya tocamos puerta a través del cónsul Luis Gómez. Hay una concejala acá de Ciudad del Este que también está, creo, moviendo, pero no tenemos ninguna respuesta de momento.
2: Ya. ¿Qué posibilidad? Viste que el puente de la integración ya se está utilizando para camiones que cruzan, ¿verdad? Y el tema de ustedes no es llevar mercadería ni traer mercadería, sino llevar a un enfermo. ¿Y cuál sería la posibilidad entre el gobierno nacional, vos que tenés como condición de comunicarte con el gobierno nacional, y que ellos hagan con su par? Ahí sí facilitaría total y absolutamente el paso hasta que esto se vuelva a caos también.
1: Agregamos a eso, Juanvi, mira que el tema no pasa luego por el capricho de la Receita Federal, no, que ese es nuestro problema. Ese es el capricho de la Receita Federal. Pero El puente de la amistad está colapsado. El puente de la amistad es un caos.
0: No, ya no da para ir.
1: No da.
0: Un año hace que yo ya no voy a Foz.
1: Sí,
0: imposible, casi. Porque Maxi está grande, tiene 12 años, se me desregula y es imposible llevarlo.
1: Bueno, entonces es lo que te imposible. Dice, lo que te dice Juan Miriam. Lo que hay que buscar entonces otra alternativa, en este caso brillante, puede ser Puente de la Integración, ¿verdad?
0: Ya estamos en conversación con la diputada Rocío, ya estamos en conversación con el equipo. El lunes va a salir ya la lista de las personas que a través del gobierno va a tener que interactuar con sus pares del lado brasilero.
1: Sí.
0: Porque hasta ahora nosotros no tenemos un argumento específico del por qué nos cortaron. Porque documentados estamos, nosotros no nos vamos, como el otro día la prensa brasilera dijo, que nos rebuscamos por el SUS, no tenemos conocimiento. Mira que yo puedo por mi seguro de Itaipú irme por un SUS, no, nosotros nos vamos de manera particular, privada, nosotros pagamos por cada terapia, por cada consulta, por cada análisis o estudio que nos pidan, nosotros pagamos allá, nosotros no nos vamos a buscar nada de manera gratuita. Y tenemos evaluaciones casi cada 6 meses, intervención del equipo multidisciplinario cada 6 meses, a veces en muchos antes, y hay gente que se tiene que ir 5 veces a la semana. Yo hace un año no me voy para la terapia, no me da el espíritu de mi ánimo, ya no da, porque él está grande y yo no tengo ya por él fuerza, y me cuesta llevarle, se me desregula en el medio del puente, se me desregula en la fila, se me desregula en un restaurante. Es imposible, pero sí me tengo que ir con él una vez al mes a la endocrinóloga, a la neuróloga, y ahora que estamos hace 6 meses con un psiquiatra infanto-juvenil que no tenemos en el Paraguay, o no conozco. Y es muy difícil, por lo menos la parte de buscar los medicamentos cada 30 o 28, 29 de cada mes, a través de una escribanía, tengo un señor que trabaja, como le llaman, perdón el término, motoqueiro, que se va, trae, lleva, me busca, todo eso. Y así estoy salvando el día a día. Ese es solo un caso. Y después están los casos que, imagínate a ese niño que está haciendo allá en el lado brasilero, la estimulación temprana, o que sea un niño que tiene una rigidez cognitiva, que sea un niño que le cuesta, que es estructurado como Maxi, que ahora tengo todos los días problemas porque se le cortó la escuela, porque es vacación. Y mira que le hicimos, le adelantamos, no va a haber clases. No sabes el calvario de todos los días a las 11:30 de la mañana, que él se tiene que bañar, que él se tiene que vestir, que él tiene que comer, esperar su transporte. Es triste, es desentonado. Imagínate los 400 niños.
1: Realmente,
0: que hoy, sí, de la nada le cortaste su rutina.
1: Así es. Cuando hablaste, Miriam, hace un rato, citaste Oviedo, Campo 9, zona de Pilar, Canindeyú, al norte, el próximo emprendimiento, aquí, Alto Paraná, también sabemos cómo está, pero dijiste, no damos abasto. ¿Se refiere eso a que no hay personal especializado o es por falta de infraestructura, falta de financiamiento? ¿A qué se debe que no dan abasto?
0: Personal no tenemos.
1: No hay.
0: Personal no tenemos. Con decirte que tenemos rubro para un neuropediatra en Mingaguazú.
2: Es una enfermedad.
0: Pero no quieren porque puedo ser atrevida.
1: Sí.
0: No generalizo. Pero atender en tu privado, en tu comodidad, desde tu zona de confort, vos armás tu equipo multidisciplinario, 1,5 millones, te sale un solo paciente que va a ir solamente una vez a la semana. Te dejaría eso y te irías a hacerlo social, casi social, por un rubro de no vas a hacer, creo.
1: No, imposible.
0: Imposible, y aparte de eso que tenemos solo 5 conaudiólogas en el Alto Paraná, 5,
1: okay,
0: de los cuales 3 nosotros ya absorbimos,
1: sí,
0: a través de la Fundación Testain.
1: Decime, ¿te acordás que antes de Semana Santa vinieron aquí con Anaer, hablamos,
0: sí,
1: largo, y en ese momento habíamos tocado ya este tema, falta de personal, sí, especializado? Acá sí, porque sí, digo, Juan me dice, es una enfermedad nueva, la gente no está preparada, en fin, pero ¿a quién hay que moverle? ¿Al Estado? ¿Al Ministerio de Salud? Pero esto se debe tomar como una cuestión de Estado, mirando lo que estaba diciendo. No
0: y
1: sabemos
0: quiero...
1: hasta dónde va a crecer este problema dentro de poco tiempo, ¿verdad?
0: No, de chico yo creo que no hay problema. Y te digo con certeza, ese niño que está haciendo su estimulación temprana, vos llegás a casa y hasta le podés entretener mientras te duchas, dale ese celular o le das un rompecabezas o le das un globito y te calmas. Cuando tenga 11, 12 años, yo no le deseo a nadie.
1: ¡Qué bárbaro!
0: No le deseo a nadie. Mira, tenemos dos neurólogas y un psiquiatra infanto-juvenil y dos psicólogas con Maxi. Y si hoy me decís, yo voy a hablar siempre de mí. No puedo hablar de las otras familias, a pesar de que me consta y estoy segura que está pasando también los peores momentos, ya sea que le está queriendo sacar el pañal, ya sea que ese niño no está durmiendo. Maxi se levanta todos los días a las 4 de la mañana, está desesperado porque no hay clases, está desesperado porque no se puede bañar en su piscina, porque con este frío, ¿cómo? Es difícil, no tenemos profesionales en el Paraguay. Y si es que hay, prefiere o opta por el privado, por su privado, claro. Para eso que estudió.
1: Así
0: se dice
1: es.
0: Que para eso estudió, ¿verdad?
1: Y tiene,
0: en el privado hoy.
1: Y tiene el derecho de
0: en
1: hacerlo.
0: En una casa particular vos podés armar tu equipo multidisciplinario y ya. Millones vas a ganar cada mes o semanal. Porque un niño tiene que irse dos veces a una fono. Un niño tiene que irse dos veces a una psicoconducta. Un niño tiene que irse dos veces a una estimulación temprana. Un niño tiene que irse dos veces a una psicopedagoga. O sea, dos veces a una terapia ocupacional. Y en eso todavía no te estoy nombrando la neuróloga. Y cuando tenga 11, 12 años ya te pide endocrinóloga porque los cambios de hormona, porque esto, porque lo otro, porque ya, perdóname el término una vez más, ya le está saliendo su pelito y no sabes cómo tratar con él.
1: Sí.
0: O esa nena de la edad de 10, de 11 años, ya está con las reglas y no sabe cómo tratar con ella.
1: Sí, sí.
0: O sea, esto es una pandemia.
1: Qué
0: bárbaro. Para mí hoy es doloroso como una pandemia.
1: Qué bárbaro.
0: Porque esto te mata en vida, te tiene matada en vida, así muerta en vida te tiene.
1: Este...
0: Es mi sexto año que yo no le puedo llevarle a Rita, no le puedo decir a Monse, vamos a dar una vuelta por Asunción y volvemos.
1: A nivel nacional,
0: ahora
1: hay...
0: nadie quiere.
1: Miriam, a nivel nacional, ¿hay alguna institución, alguna secretaría que se ocupa de este tema o todavía no tenemos?
0: Y el CENAVIS por lo menos está dándonos los carnés preferencial que nos de momento tenemos que irnos a hacer validar otra vez en el lado brasilero. CENAVIS tiene fonoaudiología, tiene psicóloga, tiene todo. Pero ¿cómo hacer para ir a esta Asunción?
1: CENAVIS, que es, discúlpame un poco la ignorancia.
0: Y es el servicio de para los que el de la discapacidad.
1: Ah, de la discapacidad.
0: Sí.
1: Este.
0: Porque de... ahora sí que resulta que ya no es más solo TEA. Viene el TEA y hay niños, tenemos niños que están con ceguera, tenemos niños que están con el trastorno de déficit de atención. Otro trastorno se le acopla a todo esto. Mi hijo ahora está con trastorno, él está con el retraso, había sido mental, que ahora recién también le descubrieron. Ahora tenemos, ya no sé cuál tratar, el TEA o lo otro.
1: Qué
0: no es fácil eso, no es fácil eso.
1: Vos tenés recursos para hacerlo. ¿Y cuántas, sí, cuántas otras familias que no están en la misma ventaja, no?
0: Tengo tres personas que me ayudan en mi casa.
1: Qué bárbaro.
0: Y a las tres... no le puedo tener un día, imposible.
1: Y bueno,
0: llego a casa a las 4 y las 3 están colgadas por el portón con ganas de volar, de desaparecer. El cansancio físico y mental no es fácil, no es fácil. Existen mamás que dejaron su trabajo porque no encuentra quien quiera quedarse con su hijo.
1: Decime, ¿y cuándo más?
0: Existen familias que se separaron porque el papá no quiere dar la cara. No le da el cuero para soportar eso, cobarde de paz.
1: Así es, así es. Ingeniera, dijiste recién, no quieres ver cuando tenga 11, 12 años. ¿Significa que ese desarrollo del TEA, de esa condición que el chico tiene, eso también a medida que él crece físicamente, crece, se agrava su cuadro?
0: Y, ¿sabes qué pasa? La edad de Maxi de 12, que va a cumplir 13... voy a hablar del varón y no quiero dimensionar lo que va a ser de la nena porque veo en el grupo también lo difícil que está haciendo para esa mamá que tiene nena. Maxi, y voy a hablar así crudamente, así al grano. Maxi le está saliendo sus pelitos, se está sacando solo. Maxi está con el problema de las hormonas, que imagino que eso conecta a su cerebro y hay momentos que le vuelve loco. él está ahora con 3 medicamentos solamente para cuidar la crisis o para regularle. No, es de terror. Se va a la escuela, ahora está suspendido hace 2 semanas, más 2 semanas de las vacaciones, y se agranda porque es grande, se agranda porque él muy poco se comunica, a pesar de que hoy se comunica mucho más, y cuando no encuentra la manera de decirme o de comunicarse con nosotros, todo lo que les cuidamos, lo que vivimos en casa, él opta por la agresividad, porque le pone nervioso, se desregula, se pone crisis, está volviendo a golpear su cabeza por la pared, está volviendo a hacer las aleteadas que ya no hacía. Él está muy estructurado, con él vos no podés, si hoy a la mañana yo le saco para pasear, mañana él su reloj, que no sé dónde tiene, a más que en su cerebro, en la misma hora él tiene que sacarle a pasear. Hay cosas que todavía no logro, y aparte no es prioridad mía hoy, hay cosas que todavía no logro encajarle o encajar con él, y cuesta. No nos podemos ir nomás a ningún lado, no nos vamos a los restaurantes, no nos vamos a ningún lado porque yo no tengo fuerza por él. No sé si le tengo miedo, no sé si mi corazón de mamá no se atreve a agarrarle con fuerza y doblarle su brazo cuando va a correr de mí, o no me voy mañana a caminar con él.
1: Miriam, ¿y ya no? ¿Vos tenés o no tenés conocimiento de algún que haya llegado ya a la edad adulta, ponerle 20, 30 años de edad, que arrastre esta condición? No tenés
0: arrastra. Pero tengo una compañera de trabajo. Mañana su hijo cumple 18 años.
1: Sí.
0: Y para bien o para mal, a veces agradezco que Maxi no tenga esa conexión, esa lucidez de yo soy autista, porque el hijo de mi compañera también tiene rigidez cognitiva, tiene trastorno de la conducta, también está estructurado, y él todos los días ahora le reclama a su mamá por qué él es autista. Imagínate que mi hijo me diga eso. Yo no estoy preparada.
1: Eso iba, ¿verdad? Cuando tenga 30 años, ¿qué tipo de ciudadano va a ser ese paciente, ese prójimo, verdad? Y para la sociedad, ¿cómo va a cargar la sociedad toda esa situación, verdad? Es difícil, y por lo más triste es que no existe un gobierno que se encargue con responsabilidad de darle la prioridad a este problema, ¿verdad? Esto es prioritario. Ahora.
0: Y no sé, yo siempre digo que a mí no me preocupa el ayer, a mí no me preocupa hoy, a mí me preocupa mañana. Yo vivo lo que va a pasar de martes y mañana.
1: Claro.
0: Y ahora ya no consigo a alguien que quiera limpiarle, a alguien que quiera bañarle. Imagina, no quiero yo estar en los 30. Es muy profundo, ya es muy largo. Siempre le digo a Dios, cobarde soy. Que si me voy a morir, que me vaya con él o él conmigo. Sí, no le veo a Maxi en 30 años, no quiero verle.
1: Qué bárbaro.
0: Perdón, pero yo no le quiero ver a él en 30 años. Yo ya tengo 80, no sé.
1: Qué locura.
0: Él es un niño, hoy por hoy no puedo decir que él es un niño inútil, pero él no, 12 años, y voy a entrar a bañarme con el Jesús en la boca, solo no me animo a dejarle, y digamos que le voy a dejar a él para ver qué hace, no va a cortarse, no va a tocar electricidad, pero no va a comer, no va a desayunar, no va a irse al baño, nada no va a hacer. Él es un niño que vos tenés que moverle todavía. Claro que tenemos muchísimo logro. Dejó el pañal, pero vos tenés que limpiarle todavía. Le estamos trabajando. Esta vacación de 15, ese es nuestro propósito. Él es un niño que ahora mal agarra un plato, pero un caldo no le voy a dar. Agarra un plato con 2 huevos duros. Agarra un toddy cuando no está muy cargado esa taza. O sea, no quiero hablar de él en 30 años. No quiero hablar de él en 30 años. Mi límite, no sé... Mi fuerza, seguro, tengo mucha fe en Dios, es lo que me deja parada. Pero si me preguntas, ¿qué voy a hacer dentro de 30 años? No quiero saber, no me interesa.
2: Miriam, ¿no sé? Para dimensionar nomás el grado de cómo es...
0: Y ese es un niño que está haciendo su terapia desde el día 1 de su diagnóstico. ¿Qué pasa de esa familia que no está pudiendo hacer...
1: Nada.
0: ¿Qué pasa de esa familia que no le puede comprar una risperidona para calmarle a su hijo mientras está lavando su ropa, por lo menos? tengo que construirse ayudar y no me puedo ir a la peluquería tranquila a veces. Y esas noches que me ven capaz dos o tres veces al mes, que me voy a compartir un rato, no me crean, no estoy feliz esa noche, pues ya pienso otra vez mañana. Y no le dejo solo, le dejo con mi hermana, que le cuida en el alma. Pero ya estoy otra vez pensando mañana. Ya estoy otra vez pensando en pasado mañana. O pienso, no voy a tomar mucho. Imagínate que Marcio que se desregule de madrugada. Es todo él. No sé si estoy haciendo bien, pero es todo él otra vez al final. Y cualquiera te va a decir, hace terapia. Tenés que pensar en hoy. Y vos, hoy me acabas de hacer una pregunta. ¿Qué va a pasar en 30 años? Sí. ¿Quién pico le va a cuidar?
1: Bueno, Miriam, ¿qué quieres que te diga, no?
2: Una lástima. Este es el llanto, con relación nomás al pedido de ellos, yo quiero que ellos apunten hacia el puente de la integración.
1: Que se puede, amistad no hay caso.
2: Que se puede usar. Por el puente de la amistad, vos tenés no la cola, no, aunque la autoridad te acepte, tenés toda esa falta de comodidad. Sí. Hoy hasta solucionado un poquito, aunque sea por un tiempito, es el puente de la integración y es como es salud. Y ver la forma de ambulancia para que se le pase con una ambulancia si es necesario.
1: Esto a los chicos, así tenía que ser.
2: Brasil organizarse funciona, de esta forma.
1: El tema de él, chico yo, que tiene esta condición.
2: Yo quería
1: tiene el
2: nomás,
1: servicio de helicóptero.
2: Yo quería nomás dimensionar todo esto que Miriam está contando, el tema de los chicos con TEA. El jugador de la selección española que juega en el Chelsea hoy día y que fue vendido al Real Madrid, Cucurella, él consultó antes de que le compre el Real Madrid, pregunta primero, ¿hay una clínica especializada en Madrid que trata niños con TEA? Imagínense, ¿hasta qué punto llega el TEA en el mundo?
1: Sí, entre
2: los poderosos, los millonarios.
0: Le miro a esa criatura, imagínate, con toda la capacidad y la posibilidad, no con esta... un carajo con su papá.
2: No
0: quiero usar ese término. No conecta a ese niño. Tiene mucha terapia por delante. No creo que le lleve a la cancha. No va a soportar. Se va a desregular. No sé si se atrevería. Me imagino que si acá en Paraguay estamos haciendo eso, en España va a ser con más razón. Me imagino que le va a preguntarle a su psicóloga. Es bueno llevarle, es conveniente. Va a hacer alguna anticipación. Pero a la cancha, a no ser que haya un lugar cerrado, donde tenga vidrio, no sé, no quiero hablar. Imagino que no le va a llevar,
2: con la pequeña gran diferencia que este jugador es grande como papá porque tomó esa responsabilidad con su señora y vive para ellos.
0: Él anda más otra vez que la mamá por el niño.
2: Sí.
0: Es digno de admirar porque el 80% de los padres corren.
2: Sí.
0: No generalizo, pero el 80 o 70 corren.
2: Miriam.
0: Porque esa mamá no va a tener tiempo. Y va a ser una buena mamá, no va a tener tiempo para otra cosa.
2: Miriam,
0: te
2: sugiero a la comisión ver el tema del puente de la integración lo antes posible para
0: solucionar. La próxima semana, entre lunes o martes, vamos a tener novedad. Mira, te cuento que ni pasó por mi mente esa parte porque estaba... todas estas vacaciones yo uso para regularizar los documentos de Maxi, regularizar si hay que sacarle cédula, análisis, estudio, todo eso hago en mis dulces vacaciones. Y me quedo también con él, el año pasado le sacamos el pañal, este año queremos que se limpie solo, está la psicóloga, la licenciada Anael, estamos trabajando para que él deje o haga esa parte, estamos lejos, pero yo sé que se puede. Y el otro día hablé en Radio Concierto y la verdad, don Héctor Guerín me dio esa iniciativa, esa idea, y en el momento que corté con ellos, ya moví un poquitito de lo que puedo, pero sé que puedo mover más. Se viene nomás el Mundial y etcétera, etcétera, las finales, y voy a respetar esa parte y desde el lunes me pongo en campaña, porque si bien es cierto, ya dije, yo no me voy para las terapias, pero yo necesito irme una vez al mes. Sí o sí, y no solo yo, por los otros niños que no quiero estar en el lugar de esa mamá, que ese niño que todos los días se iba, ahora vos le decís, no podemos ir, o le vas a tener 3 horas en el puente, ida y vuelta, no sé si le va a servir su terapia.
1: Bueno, siempre entiendo de que es necesario escucharles a ustedes, ¿verdad? Existe un programa que dice Todos Somos Responsables y que habla de abuso sexual infantil, adolescente, que es un crimen que podemos prevenir. el TEA no se puede prevenir, pero si el Estado se ocupa de asistir, escuchar, vivir, solidarizarse con el peso para las familias de esta condición, de esta enfermedad del TEA, yo creo que hubiese sido un poco mejor. Así que rogamos para que así sea mañana, pasado mañana, antes de que la sociedad nacional esté cargando también esto sobre sus espaldas.
0: Exactamente.
1: Ingeniera, agradecemos tu tiempo, que tengas buena jornada.
0: Gracias a ustedes por permitirme siempre dar un poquitito de mí a la audiencia y si antes no quería hablar del autismo, hoy tengo que hablar porque mañana el señor Juanvi, usted, su nieto, no sé, alguien le puede encontrar a Maxi en la calle o en algún lugar o en algún restaurante y soy yo la que tengo que prepararle esa escena a mi hijo.
1: Es cierto, es cierto.
2: Yo tengo la ventaja, Maxi me reconoce.
1: Ah, bueno. Listo, hasta cualquier momento, Miriam. Un abrazo.
2: Le tengo un
0: abrazo.
2: Feliz
0: resto de jornada.
1: Igualmente.
2: Saludo a Max.
1: Hay un tema, ¿verdad? A mucha gente le puede parecer que ella habla mucho de ella.
2: Sí.
1: En el fondo, son experiencias que se necesitan compartir para que otras familias escuchen y se fijen en sus hijos menores, en sus nietos que están por ahí alrededor. Si tienen esa condición medio rarita, parece violento.
2: Todas madres sufren lo mismo que ella con personas con síndrome de TEA. Y además de eso, hay que rescatar algo, Benjamín. Muchas personas humildes no sabe que su hijo
1: no sabe
2: que,
1: pero
2: son caprichas, hombre,
1: exactamente. Le levanta, lo peor que podés hacer es retarle, levantarle la voz
2: total y absolutamente.
1: Nosotros
2: no hemos ordenado, Benjamín.
1: Vamos a las últimas noticias.
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1: La Dirección de Meteorología dice que este viernes se presentará cálido por la mañana y luego caluroso con el correr de las horas en Paraguay. También persistirán los vientos fuertes del norte y noreste. Meteorología mantiene vigente un aviso especial sobre ráfagas de entre 60 y 90 kilómetros por hora en gran parte del país. 21 grados. Actual marca de temperatura en Ciudad del Este con cielo despejado.
2: El déficit fiscal anualizado ya llega a 2.6%, cerca de 1.700 millones de dólares. Saldo negativo, la pérdida acumulada de enero a junio por su lado alcanzan 732.1 millones de dólares. Factores: crecimiento responde principalmente a la regulación de deuda de proveedores. El Ministerio de Economía y Finanzas realizó ayer la presentación del informe de la situación financiera de la Administración Central, SITUFIN, correspondiente al mes de junio de este 2026. El documento revela que el primer semestre cerró con un déficit fiscal anualizado que comprenden los últimos 12 meses de 2.6% del Producto Interno Bruto PIB, equivalente a 10,4 billones o 1.713.3 millones al tipo de cambio promedio de 6.070 por dólares.
1: El fallecimiento de una mujer de 38 años que estaba internada en Brasil tras el accidente del autobús de la empresa guaireña el pasado miércoles eleva a 4 el número de víctimas fatales. Se trata de Leticia Elizabeth Fernández Cristaldo, de 38 años, profesora de la Academia de Danza Betania de Independencia, Guairá. Las otras 3 fallecidas en el lugar del desastre son Blanca Chamorro Resquín, su hija Guadalupe Garcete Chamorro, de 8 años, y la profesora Nélida del Rosario Peralta de Rojas, cuyos restos ya fueron repatriados al país. 7 compatriotas siguen internados en los hospitales de Maravilla, San Miguel y Chapecó en Santa Catarina. Entre los internados hay 4 menores de edad. Una niña de 11 años permanece en cuidados intensivos, a quien le amputaron un brazo. La Municipalidad de Colón Independencia declaró 3 días de duelo distrital luego del trágico accidente de tránsito.
2: La batalla por el control del dinero electrónico ya impacta en la economía mundial. Los sistemas nacionales de pago ganan terreno en distintas regiones del mundo y ponen en jaque el dominio de las redes estadounidenses. Para Paraguay, el avance de la digitalización representa una oportunidad para fortalecer autonomía financiera. La competencia del control de los sistemas de pago dejó de ser una cuestión tecnológica para convertirse en una nueva frente de disputa económica y geopolítico. El seminario británico The Economic advirtió que la hegemonía financiera de Estados Unidos comienza a enfrentar crecimiento desafíos a medida que más países impulsan plataformas propias para procesar transacciones, reduciendo su dependencia de la infraestructura dominada por Washington.
1: El precio del barril del petróleo Brent cayó este jueves hasta situarse en $84.23 el barril, mientras que el West Texas retrocedió hasta los $78.95, pese a que ambos contratos se mantienen cerca de sus máximos de un mes. La baja se produjo tras 3 sesiones consecutivas de ganancias, en medio de la escalada del conflicto entre Estados Unidos e Irán y las crecientes amenazas sobre las principales rutas de exportación del crudo en Oriente Medio.
2: La justicia declaró inocente al ex titular de la CEPELAC, Oscar Boinaditz, en el proceso vinculado a Darío Messer. El tribunal de sentencia consideró que no configuró el delito de frustración de la persecución penal debido a que los bienes del doleiro finalmente fueron decomisados.
1: Un tribunal español confirmó que la esposa del presidente del gobierno de la madre patria, Pedro Sánchez, irá a juicio oral por tráfico de influencia y malversación, si bien la exoneró de un tercer delito y la levantó la prohibición de salida del país. La Audiencia Provincial de Madrid respondió así a varios recursos de Borgoña Gómez, así se llama la primera dama española, quien en definitiva será juzgada en una fecha aún por definir, por un juzgado popular tal y como solicitó el juez que le investigó durante 2 años, según la resolución judicial. Este es uno de los casos del abanico de escándalos judiciales en la familia y el entorno del socialista Pedro Sánchez que amenazan la supervivencia de su precario gobierno en minoría. El caso de su esposa gira en torno a la creación de una cátedra en la Universidad Complutense de Madrid que ella co-dirigió y sobre el supuesto uso de recursos públicos y contactos personales para promover intereses privados. 21 grados actual marca de temperatura en la capital del este del territorio nacional. 28 es la marca máxima anunciada para Ciudad del Este.
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0: En Ciudad del Este priorizan un nuevo modelo político por sobre la unidad y Rigo toma distancia de los ZI. Es el título principal en la tapa de hoy, en tiempo real. Comenzamos a leer los titulares, ¿verdad?
1: Sí, ya comenzaste.
0: Quisiera pasar encima de Víctor un poco hoy.
1: Cena un poco,
0: ¿verdad? No me interrumpas. Para que todos tengamos tiempo y hagamos todo.
1: Más argel que Víctor hoy.
0: No se te da gusto. Fuerte espaldarazo de Peña, Aliana y José Ortiz a candidato colorado a la intendencia. Lo que más me encantó de esta conversación de ayer con José Ortiz, que había sido que muchos colegas escuchaban. Qué alegría, sinceramente les digo.
1: Gracias
0: que comparto esa alegría a los colegas.
1: Yo también suelo escuchar, al salir de acá suelo escuchar medios.
0: Sí, sí, hay que hacer.
1: Informarte y rescatar también lo que los muchachos están haciendo.
0: Bueno, agrega en tiempo real en la tapa, el influyente empresario José Ortiz, mano derecha del presidente de la ANR Horacio Cartes, confirmó a Itapirú FM 96.1 en tiempo real que la lista 1 priorizará un nuevo modelo por sobre la unidad en un claro mensaje de renovación dirigencial en el Este. Dijo que Rigoberto Chamorro es el más indicado para guiar los destinos de Ciudad del Este y que garantiza transparencia en su gestión. Rigo representa el nuevo modelo. Y los que prefieren el modelo antiguo, el de las prebendas, pueden quedarse en sus casas, dijo en clara alusión a que no buscarán unirse al equipo de los Zacarías. Ortiz se deshizo en elogios hacia el candidato y reiteró que le apoyará de manera incondicional porque sabe que trabajará a favor de la gente. Instó a empresarios, trabajadores y estudiantes a involucrarse y cuestionó a los que ponen como excusa que votan por el candidato que roba menos, pero tiene 50 denuncias en su contra. Eso es el colmo. Debemos votar al que no va a robar, sentenció. Peña y Aliana igualmente dieron su total respaldo al candidato colorado. Tapa del diario en tiempo real, que agrega también Banco Central del Paraguay ajusta crecimiento económico de 4,3 a 4,5% y reduce la estimación inflacionaria del 3,5 al 3,3% para este año 2026. Ya son 4 las fallecidas en accidente de bus paraguayo en Brasil. Está la fotografía del bus de empresa guaireña con las ruedas mirando. ¿Cómo se llama? Hay un parte policial, dice decúbito dorsal, decúbito dentral. Este ómnibus quedó decúbito. No corresponde.
1: No, porque tiene ruedas.
0: Está volcado el vehículo. Uh-huh. Ayer en horas de la tarde se confirmó la muerte de una pasajera más del bus de la empresa guaireña que transportaba a una delegación de la Academia de Danza Betania de Independencia. Los restos de las 3 primeras víctimas mortales fueron repatriados ayer, mientras 7 continúan hospitalizados en estado grave. En Presidente Franco impulsan campaña para concienciar a adultos sobre la prohibición de llevar en motocicleta a menores de 12 años. Magno Cai, en seccional, fue pelea doméstica entre ex candidato y Osvaldo Sánchez, dice apoderado de lista 1 y da vuelta a la página. Y el tema principal, Rigo habla de proyectos atrevidos y atractivos. Está una fotografía en la tapa de En Tiempo Real.
1: Atrevido.
0: Rigo habla de proyectos atrevidos y atractivos.
1: Bueno, no está el que escribe, sino ya, Omar. Sí.
0: Y dice, una planta de tratamiento de agua para extraer líquido del río Paraná y abastecer a la población es uno de los planes más osados que piensa ejecutar en Ciudad del Este el candidato a intendente Rigoberto Chamorro. Plantea mejorar el transporte público con cumplimiento irrestricto de itinerarios y frecuencias. La gente volverá a ir a su trabajo en bus y eso ayudará a descongestionar el centro, afirmó. La iluminación de la zona céntrica brindará mayor sensación de seguridad y los comercios volverán a abrir por las noches, generando más fuentes de trabajo y tornando atractiva y competitiva a la ciudad, dijo. Con respaldo del gobierno y la cúpula partidaria, Rigo intensifica su campaña desde el próximo lunes. Tapa del diario en tiempo real.
1: Música para mis oídos.
0: A ver.
1: No, música para mis oídos, ¿o no?
0: Depende. Bueno. Sobre gusto no hay nada escrito, así que no te puedo decir si está bien o está mal, ¿no?
1: No, y es que son músicas. No pasarán de ellos.
0: Bueno.
1: Paraná TV trae en portada esta mañana las siguientes informaciones. Juraron los senadores nuevos miembros del jurado de enjuiciamiento. En la mañana de ayer, jueves 16 de julio, los legisladores Mario Varela y Pipo Díaz Verón, senador, presentaron juramento como miembros titulares del jurado de enjuiciamiento de magistrado, en representación de la Cámara de Senadores para el periodo que comprende desde el 2026 al 2029. Un poco más abajo, empresario José Ortiz pone toda su confianza en Rigoberto Chamorro para la Intendencia de Ciudad del Este. Tras una invitación de desayuno de trabajo con los candidatos a intendente de las cuatro ciudades cabecera del Alto Paraná, con el empresario José Ortiz se pone en marcha una línea para la campaña de frente a las elecciones municipales de octubre en Ciudad del Este, principalmente. Una apuesta de buscar votos con un discurso diferente, según el empresario. Es insostenible que la ciudadanía le vote al que robe menos. Vamos a salir a convencer a la gente que le vote al que no va a robar. José Ortiz dio un respaldarazo al candidato y se jugó por él al decir que Rigo representa el nuevo modelo que necesita Ciudad del Este y le prometió su apoyo incondicional para llegar al objetivo. Rigoberto Chamorro habló también en el programa en tiempo real de sus proyectos y de qué forma realizarán sus campañas su campaña política en estos últimos meses para poder convencer a los colorados y no colorados. Antes que lleguemos al poder de la municipalidad, a la intendencia, vamos a cumplir nuestro primer sueño, que es agua potable para San Rafael. Vamos a gestionar para tener mejor alumbrado en los barrios y en el microcentro. Son algunas de sus promesas que estará impulsando y además habló de una necesidad de trabajar todos juntos por mejorar CDE. Un poco más abajo, sospechosa de sextorsión, lo que comenzó como conversaciones privadas y el intercambio de contenido íntimo terminó con un operativo fiscal policial y la detención de una joven influencer señalada como la presunta responsable de un esquema de sextorsión que había dejado millonaria ganancia. La detenida fue identificada como Isabel Rodríguez Ibarra, de 24 años. Según la denuncia, una de las víctimas llegó a entregar pagos semanales de hasta 2 millones de guaraníes para evitar la difusión de los archivos comprometidos. El monto total desembolsado rondaría los 70 millones de guaraníes. Falleció la cuarta pasajera del accidente en Brasil. Las autoridades confirmaron el fallecimiento de Leticia Elizabeth Fernández, 38 años, profesora de danza, que permanecía internada en el Hospital San José de Maravilla, elevando a cuarto la cifra de paraguayos fallecidos tras el accidente de un ómnibus ocurrido en Santa Catarina, Brasil. Según informe del director de Asuntos Consulares, Carlos Vera, 7 compatriotas continúan hospitalizados en el vecino país, mientras que el resto de los pasajeros ya regresaron a Paraguay o se encuentran en camino. Y por último, el gobernador se reunió con regiones de la Fundación de Religiosos para la Salud en Paraguay. El gobernador César Landi Torres, junto a la primera dama departamental, abogada Mirna Wall, el concejal departamental Carlos Ávalo, Alain Calmet, responsable de regiones de la Fundación Religiosas para la Salud en Paraguay, el director de la décima región sanitaria Federico Schroeder y los secretarios de Departamento de Salud y Obra mantuvieron una reunión de trabajo para coordinar las fechas de inauguración de los nuevos centros para adolescentes en Presidente Franco y Santa Rita, en el marco del convenio suscrito en 2024, la gobernación del Alto Paraná tuvo a su cargo la construcción de ambos centros, mientras que la cooperación española se encargó del equipamiento médico y amoblamiento. Las obras ya están culminadas y próximamente abrirán sus puertas, fortaleciendo la atención integral y el bienestar de nuestros jóvenes. Es lo que trae Paraná TV en

0: nutrición integral y el bienestar de nuestros jóvenes. Es lo que trae Paraná TV en portada esta mañana.
1: Radio Itapirú.com dice: en la tapa desmantelan la casa Lila, así se llama el foco del microtráfico en Mingaguazú. Un operativo en el barrio Jardín del Oeste de Minga permitió desmantelar un presunto centro de distribución de crack y marihuana, conocido por los vecinos como el Casa Lila. ¿Esta canción? ¿Eh? Me avisan cuando está, porque es prioridad absoluta. Sí. Durante el allanamiento fue detenida Amancia Chávez Yegros, de 54 años, y se incautaron 48 dosis de crack, porciones de marihuana y otros elementos vinculados a la investigación. El procedimiento fue acompañado por el fiscal Luis Fernando Escobar. Me avisan cuando está canso. Frontera en alerta. Aumentan decomisos de drogas, armas y medicamentos ilegales. Hay una fotografía. La Policía Rodoviaria Federal de Paraná reportó un importante incremento de incautaciones durante el primer semestre de 2026 con cargamentos ilegales presuntamente provenientes de Paraguay. Los operativos permitieron decomisar 93 armas de fuego, más de 5.300 municiones y 132.000 medicamentos, 90,55 toneladas de drogas. La marihuana concentró la mayor parte de los decomisos, mientras que la cocaína registró un aumento respecto al año pasado. Estos datos hay que guardarlos para comparar con lo que se procede aquí en Paraguay. Repito, 93 armas de fuego, 5.300 municiones, 132.000 medicamentos, 90,55 toneladas de drogas. Decomisó la policía.
0: Y después nosotros le pedimos a los policías, a los federales brasileños, por favor, déjenos pasar tranquilos, que tenemos enfermos, que tenemos esto, aquello. Nosotros, nuestras autoridades en el puente, no hacen los controles, los marinos no hacen los controles que tienen que hacer, solamente ponen la mano y dejan pasar por la marina a estos delincuentes.
1: Sí, así es.
0: Y te firmo abajo, porque tenemos un capitán de marina ahí que solo quiere plata.
1: Incluso existe una ruta que tiene su costo de utilizarlo, que pasa por el predio de la base naval de la Armada Nacional.
0: Así es. Disculpe por interrumpirte.
1: No, por favor. Acercan atención integral a pacientes encamados y adultos mayores en Ciudad del Este. Hay una fotografía. En otros asuntos, dice también itapirú.com, puente de la Bioceánica ya conecta a Paraguay y Brasil sobre el río Paraguay. Está la fotografía. Es una vista aérea del momento en que se unen los tramos margen derecha y margen izquierda para concretar lo que es el puente de la integración, de la bioceánica. Paraguay y Brasil concretaron un hito histórico con la unión de los dos extremos del puente de la bioceánica, que conectará Camilo Peralta, Paraguay, con Puerto Murtiño, Brasil, sobre el río Paraguay. La obra, iniciada en 2022, entra en su etapa final con la ejecución de los últimos trabajos para completar la estructura. El puente es una pieza clave del corredor bioceánico, una vía de integración que unirá Paraguay, Brasil, Argentina y Chile, fortaleciendo el comercio y la conexión regional. Sobre esto hay que agregarlo. Se va a completar la estructura de cruce específicamente, pero no se va a habilitar todavía el puente de la bioceánica, porque sufre del mismo dolor que sufre el puente de la integración. No se previeron primeramente las obras de infraestructura complementarias, ni aquí ni allá, ni Brasil ni Paraguay. Entonces está el puente, pero no hay cómo salir ni llegar ahí. Así que está terminado, o va a estar terminado el puente en algunos meses, pero va a quedar allí, haciendo lo mismo que la integración. José Ortiz: la ANR apuesta a un nuevo modelo por encima de la unidad en CDE. Agrega, hay una fotografía, las declaraciones del licenciado José Ortiz a Radio Itapirú en la programación en tiempo real marcaron una estrategia de oficialismo colorado para las elecciones municipales de octubre en Ciudad del Este. Con su respaldo, a Rigoberto Chamorro instaló el discurso de un nuevo modelo por encima de la unidad partidaria basado en la renovación y en la

0: transparencia. Es insostenible que la ciudadanía vote al que roba menos. Vamos a convencer a la gente a votar al que no va a robar, afirmó el referente de Honor Colorado. El mensaje busca posicionar a Chamorro como una alternativa de cambio y al mismo tiempo marcar distancia del clan Zacarías, dejando en claro que la renovación tendrá prioridad sobre una política basada de alianza política basada únicamente en la unidad partidaria. Temas en la tapa de radioitapirú.com.py.
1: ¿Te parece? Venga, está la gente de tránsito de la Municipalidad de Presidente Franco, está el director Samuel Ortiz con relación a esta concienciación, y no sé si vamos a consultar con él si ya va a haber multa, de menores de 12 años sobre motocicleta en Presidente Franco.
0: Eso que decía el titular de la...
1: Sí, señor.
0: Tapa que le llamo.
1: Buen día, Samuel Ortiz, un placer de saludarte.
2: Buen día para la amable audiencia de la radio en esta hora de la mañana, allí a los conductores en esta preciosa mañana. Muy buenos días.
1: Sí. Desde ayer he visto que estaban comenzando a hacer controles con la CODENI, con la Secretaría de la Niñez, el transporte en motocicleta de menores de edad, menores de 12 años. ¿Cómo va a funcionar eso? ¿Cómo va a haber? Ya hay una ordenanza de sancionar. ¿Podría explicarnos, Samuel Ortiz?
2: Sí, en el día de ayer fue una solicitud que realizaron específicamente la gente de la CODENI a la dirección de la Policía Municipal de Tránsito con el objetivo de concienciar. Muchas veces entendemos también la situación, ¿verdad? De la dificultad que tenemos en el transporte, más bien es la de concienciar en el sentido de estos menores, ¿verdad?, que circulan en motocicletas sin la debida protección. Es una iniciativa de la CODEN que estuvimos acompañando en el día de ayer.
1: Vimos la fotografía de algunos. ¿Puedes poner otra vez el chico con sin el casco y el papá también ahí? Vemos imágenes de... Ahí, por ejemplo, en la imagen que tengo del control de ayer, concienciando al padre, pero ahí ya está cometiendo una infracción en el tránsito, Samuel. Porque el señor no tiene casco y el chico tampoco tiene casco.
2: Sí, y en el día de ayer lo que estuvimos realizando fue justamente eso, ¿verdad? De los peligros que trae, porque muchas veces también está que no podemos utilizar, ¿verdad?, como excusa el desconocimiento a las normas, ¿verdad? Entonces, lo que en el día de ayer precisamente la Policía Municipal de Tránsito estuvo haciendo fue el acompañamiento que solicitó la CODEN. Efectivamente, en los controles cuando incurran en faltas y acorde a las ordenanzas, también nosotros la Policía Municipal de Tránsito vamos a proceder, pero específicamente los días de ayer el trabajo realizado fue la de concienciar, un trabajo en conjunto que realizamos con la gente de la CODEN, que la iniciativa fue de ellos. Entonces lo que nosotros estuvimos haciendo ayer fue nada más la de dar el ordenamiento en el tránsito allí en esa zona y explicando a las personas quienes se quedaban, ¿verdad?, para poder tomar conciencia de los peligros que esto atrae, porque es así. Ayer por ejemplo vimos muchas faltas y eso en los controles ya vamos a estar teniendo que sancionar, pero más bien el trabajo realizado en el día de ayer fue la de conciencia, esperando que la ciudadanía franqueña responda. Muchos te dicen que hay que coro y aposta, lamentablemente parece alguna otra escuela, pues, sí, pero otros te salen y te piden que se ponga transporte escolar a los niños, que le compremos vehículos a los padres para que puedan transportar a sus hijos hasta la institución educativa, ¿verdad? Y por... Son temas, es un tema muy sensible, Hay que agarrar con pinza, pero nuestra red principal desde el día de ayer fue la de concienciar, queriendo de repente hacer llegar el mensaje a la ciudadanía franqueña para que todos juntos podamos construir un tránsito más ordenado y un tránsito que de repente podamos poner en donde podamos evitar accidentes no deseados.
0: Samuel, ¿esta es una medida interna de la Municipalidad de Presidente Franco o se basa en el Reglamento General de Tránsito, en alguna ley, en alguna disposición? ¿Hay luego prohibición para los menores de 12 años?
2: Hay una ley que establece, pero vuelvo a repetir, nosotros lo que específicamente hicimos en el día de ayer era solamente la de acompañar el trabajo de la Codelia.
0: Ya sé, Samuel. Yo te digo nomás, pregunto, como bien lo puntualizaste, esto puede derivar en un problema social, ¿verdad? Muchísimo.
1: Claro. Primero debe de existir una ordenanza
0: con números de
1: jornales, de multa y compañía. Sí. ¿Eso no existe todavía, Samuel?
2: Aún no.
1: Ah, bueno. Entonces, solamente salieron a concienciar a los conductores.
2: Sí, así mismo.
0: Concienciar sobre la prohibición de llevar menores de 12 años
1: en moto. No, es prohibición, no existe.
0: O concienciar en el sentido de dotarle de todas las medidas de seguridad acá.
2: Concienciar a las personas que de repente, en el día de ayer, por ejemplo, vimos gente, padres de familia que estaban llevando menores de 5 años. Niños que de repente en una maniobra un poco brusca, una maniobra un poco peligrosa, no van a tener la capacidad de sostenerse, de sujetarse.
0: No.
2: Entonces, en ese sentido.
0: Reflejo luego no van a tener primero. Y segundo...
1: A mí me parece correcto, pero sí. El tema comienza en que cuando haya ordenanza, ahí recién va a poder aplicar. El policía municipal de tránsito no le puede multar ni siquiera, no le puede bajar porque no tiene. Y si es que le multa o algo así, es exacción y el intendente va a tener que pagar en la cárcel.
2: Desde luego, ordenanza como norma aún no estamos exigiendo de esa forma, ¿verdad? Pero no corresponde. Entonces, pero sí, deseamos que la ciudadanía franqueña tome conciencia.
0: No, sobre todo eso, Samuel, que la gente se asuma su responsabilidad, ¿verdad? Porque es triste ver cómo inclusive algunos cuelgan su casco por el manubrio de su motocicleta Jano Moina y Ñascane. Esa es una soberana irresponsabilidad que se sigue cometiendo porque no hay multa. A la gente hay que castigarle en el bolsillo para que aprenda, ¿no?
2: Así es. Y junto ayer se ve una imagen, ¿verdad? Que tenemos gente que estaba trayendo su casco por el codo, la orecomoina y el casco. Oye, pima la moto, como y el coro no tiene sentido.
0: No.
2: Entonces, la excusa era que se iban ahí en la esquina nomás, pero en medio de eso fue como el accidente. Tuvimos otro caso de un muchacho que estaba viviendo sin su casco protector y nuevamente en su mano estos cigarros electrónicos fumando. Total inconsciencia es. Ahora mismo habrá el tránsito, pero nosotros queremos, pues, estamos trabajando para que de repente las personas podamos colaborar entre todos y que de repente de esa forma podamos construir una Presidente Franco más ordenada, una Presidente Franco con que en el tránsito sea podamos evitar muchos casos indeseados.
1: Mira, director, viste que yo no soy lo grosero y no sé ser grosero, ¿verdad? Pero no le mandaste a la puta a esa persona que pone en riesgo a su familia de esa forma. Porque si te dice, hanwin min de ajata, hanwin mika todo yuscape y familia.
2: Sí, handa ya pongo la upecha y te. Vaya, pongo la upecha y te, pero sí, de una forma más...
0: elegante.
2: Un poco más liviana y recta, a una le dije, Si vos mañana tu mamá te quiere alzar otra vez en la moto sin tu casco, decirle, no mamá, yo no me puedo subir en estas condiciones en la moto, nosotros podemos accidentarnos, podemos ir a parar en terapia, podemos ir a parar en el cementerio. Entonces, ponete vos tu casco, pasame mi casco y después nos subimos en la moto. O sea, no, antes de que haya... antes de más que nada. Aún ya me ahí la gente, no lo entendemos. Ay, ay, ay. Pero... tratamos de no chocar contra otras necesidades que también vemos y tratar de que la ciudadanía argentina en general pueda tomar estas decisiones como valederas, como protectoras, no precisamente como la de sancionar directamente, pero sí que tome conciencia. Entonces aquí en el día de mañana evitamos sanciones.
1: Así es. Bueno,
0: ¿cuánto tiempo le dan a la gente para que asuma esa responsabilidad, se despierte y tome conciencia?
2: Pero no entendía.
0: Porque multa todavía no hay, ¿verdad? Y entonces, ¿cuánto tiempo le dan ustedes como para que cumplan las leyes de tránsito, las normas de antes de que sean?
2: Ahora, por ejemplo, estrictamente lo que ya estamos en control permanente son los vencimientos de la, ya sea de la licencia, de las indicaciones. En eso ya estamos actuando directamente, ¿verdad? Pero en referente al transporte de menores, aquí en la dirección tránsito, por lo menos aún no tenemos una directriz de cómo vamos a estar actuando, ¿verdad? Porque, como te digo, esto de los menores no salió de aquí, sino más bien de la Corelia.
0: Trato de entender, Shipoki, esto todavía no es una prohibición, es más
1: concienciación. Salió con la gente de la CODENI,
0: sí,
1: con la Secretaría de la Niñez, a hablarle a la gente, intentar concienciar. Pues lo primero que te dicen, y yo tengo mensajes acá que me llegan y me dicen, mira ¿y qué voy a hacer para llevar
0: a la escuela,
1: a mi hijo al colegio? Me dice uno.
0: Samuel, yo no sé, la gente te acepta, cruza el puente de la amistad famoso
1: que cumple me pague, la ley. Imagínate los mensajes. Que me paguen el transporte escolar ellos entonces.
0: Imagínate.
1: Ellos tienen plata, todo lo de la CODENI y de la Secretaría de la Niñez, ellos tienen vehículos y le llevan tranquilamente con vehículos a sus hijos.
0: No.
1: La necesidad que tenemos es de llevar a nuestro hijo a estudiar. A una vez yo suelo llevar 3 alumnos en mi moto.
0: No, eso luego ya es a confesión de parte, debe ser multado. Eso está prohibido terminantemente. Eso ni una irresponsabilidad.
1: Yo lo que recibo y es todo en contra. Pero ¿cómo? ¿Qué vos sabés del tránsito? ¿Se puede llevar menor en la moto, Ortiz, director?
2: No. Transportar, por ejemplo, y está la norma, ¿verdad? Está la norma. Ahora sí, nosotros esto mencionamos, chocamos con mucha gente. Ya está viendo las redes sociales cómo está la gente. Al fin y al cabo, ni andé la culpable.
0: Sí, así es.
2: Entonces,
1: no queremos
2: llegar a eso. Queremos que la gente tome conciencia de por sí. Y esta persona que está diciendo que lleva 3 alumnos en una motocicleta, ¿y la motocicleta para cuántas personas son?
0: Sí, 2 personas.
2: Dos personas. Entonces, esto, como te diría en la jerga futbolística, es roja y cáncer.
0: Claro, a confesión de parte dicen los abogados.
2: Entonces, es un tema muy sensible, muy sensible. Hay que tomar conciencia, sabemos de las necesidades que pasamos, pero la ciudadanía tiene que entender también de la importancia que estos tipos de trabajo contienen, ¿verdad? Porque otro que sale te dice, ¿verdad? Ahora voy a jugar y nos vamos a correr. al centro de salud público, pero con más agua gente la juego para las handicaps y otra persona huereco acceso de repente a, en otras enfermedades que pudieran en algún momento dado haberse evitado, voy a escuchar un tengo. Entonces, nos encontramos en una situación tan delicada que lo que nosotros podemos hacer ahora mismo es hacer este tipo de trabajo de concentración y que la gente deposita y hace bien en Guarango, lo que ya puede imaginar, con hace bien en Guarango, la olla, otro que sale y te dice, operativo Pangón, se nadie se le pidió plata, a nadie ayer se le multó por la falta, ya sea por no cortar casco o por estar viniendo. Había una motocicleta que pasó la señora, una criatura y la abuela. Entonces, no es, la intención no es recaudar, la intención es evitar posibles accidentes de tránsito que después traen consecuencias a toda la familia, a la ciudadanía en general, al Estado paraguayo, porque los hospitales públicos son, pagamos todos los ciudadanos. Entonces, esa es la intención. No es. A su café de la gracia corazón la viene ciudadanía. Hasta entender, hasta comprender, a leer en el vive esta situación. Pero en cuanto vamos avanzando, los controles van a ser más rigurosos, van a ser más estrictos. Entonces, es necesario, es urgente que la ciudadanía tome conciencia.
0: Samuel, ¿ustedes estaban haciendo controles ayer en Área 5, anoche?
2: Sí, estuvimos justamente haciendo esos controles. Sí, ya, esos controles ya, las personas quienes dirigían ya eran sancionadas. Ahora, por ejemplo, en el Colorado Municipal hay bastantes motocicletas que vinieron por carecer de licencia, por carecer de habilitación en conductor, por no portar el casco, vehículos que circulan con el roncador, con los escapes abiertos, son vehículos que estamos trayendo hasta el señalón municipal y de esa forma también los vehículos, por ejemplo, que las motocicletas que trajimos y que tienen roncadores, son motocicletas que los roncadores tienen que quedar aquí en la dirección de tránsito y la persona viene, paga su multa, trae un escape, el escape original y lleva su motocicleta. En el día de ayer, el trabajo que estuvimos realizando allí, perdón, me pasé para decir en otro punto automáticamente.
0: No, pero está bien lo mismo. Vale.
2: Respondiendo a la consulta, sí, estuvimos en el día de ayer, hubieron vehículos que mal estacionados sobre el paseo central, entonces estuvimos procediendo a los ejes y a las canciones correspondientes que en el día de hoy esos conductores están pasando a pagar sus respectivas multas.
0: Sí, solamente así la gente va a aprender, de ahí por el caso, le duele y todo, pero hay que aprender. Samuel, sí, estamos sí, a tus órdenes, un abrazo para vos y buena jornada de trabajo.
2: Muchísimas gracias para ustedes también, los mismos deseos.
0: Samuel Ortiz, director de Tránsito de la Municipalidad de Presidente Franco. ¿Abusos existen? ¿Por qué no? Hay punición. Epocólomita y bolsillo, ahí van a empezar a...
1: Está en lo cierto, Benjamín. Estás en lo cierto.
0: Y vos cada rato, ¿no? Es lo cada día. Cada rato y por todos lados estás viendo lo mismo.
1: Es lo mismo que los cortes de ruta que hace la policía y que no tienen resultado. Son los cortes de ruta que hace la Policía Municipal de Tránsito y no tienen resultado.
0: Bueno,
1: ¿no vamos los...?
0: Sí, un resumen con las últimas noticias.
1: Nosotros somos puntuales, ¿no? Como en cierta persona.
0: Vamos a las noticias.
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0: Se registran vientos moderados a fuertes en la región este del territorio nacional a esta hora de la mañana. El cielo está despejado y la marca actual de temperatura 22 grados centígrados.
1: Sexta jornada de bombardeo de Estados Unidos y represalia de Irán. Estados Unidos bombardeó por sexta noche consecutiva a Irán, que apuntó a intereses estadounidenses en todo Oriente Medio. En la mayoría, en la mayor escalada desde los dos enemigos volvieron a la guerra abierta, los guardianes de la revolución iraní afirmaron este viernes que en represalia a estos ataques de Washington alcanzaron con drones y misiles varios aviones cisterna y aviones de combate estadounidense estacionados en Jordania.
0: El gobierno se prepara para la llegada de El Niño, que según proyecciones meteorológicas comenzaría en agosto y alcanzaría su intensidad máxima en septiembre y en octubre. La Secretaría de Emergencia Nacional estima que unas 250.000 personas necesitarán de asistencia en nuestro país y el fenómeno ingresaría prácticamente con la tormenta de Santa Rosa de Lima a fines de agosto, con su etapa más crítica en septiembre y octubre, con un aumento de tormentas severas y lluvias intensas para todo el país.
1: Itapúa registra 70% de reservas hoteleras para el WRC, Campeonato de Rally Mundial 2026. La Agencia de Información Paraguaya IP informó este jueves que la Secretaría de Turismo de la Gobernación, Verónica Stefani, anticipó un alto flujo de visitas de visitantes nacionales y extranjeros. Por primera vez, Encarnación albergará tramos de competencia, entre los cuales las ocupaciones hoteleras en el departamento de Itapúa ya alcanza el 70% de su capacidad total, más de un mes del inicio del Campeonato Mundial de Rally, que se disputará en Paraguay en el 2026. Según los datos de la Asociación Hotelera de Itapúa, el nivel de reservas muestra un crecimiento sostenido del interés tanto de visitantes nacionales como extranjeros a medida que se acerca la fecha del evento, considerando uno de los más relevantes del automovilismo mundial recibido por el país.
0: El jugador de reserva de Cerro Porteño cayó por presunto tráfico de cocaína. Se trata de Guido Ariel Peralta Gómez, hoy con 34 años de edad, jugador de la Reserva Azulgrana. Fue detenido por agentes de la SENAT durante allanamientos simultáneos en Itacurubí de la Cordillera. En los procedimientos incautaron 219 gramos de cocaína, equivalentes a unas 438 dosis destinadas al microtráfico. Según la investigación, también habría mantenido vínculos con personas detenidas anteriormente por hechos similares, según indicaron en la SENAD.
1: En conclave internacional, Paraguay ratifica firme compromiso contra el terrorismo político. El gobierno de paraguayo ratificó su compromiso con la cooperación para combatir el terrorismo político. Fue durante la reunión ministerial sobre resurgimiento del terrorismo político realizado hoy en Washington, Estados Unidos. Paraguay estuvo representado por el canciller nacional Rubén Ramírez Lezcano. El conclave, organizado por el Departamento de Estados Unidos, congregó a más de 60 participantes de países del hemisferio occidental, Europa y Asia.
0: Con la presencia de sacerdotes de las distintas diócesis del Paraguay, culminó este jueves la Jornada Nacional del Clero en el Seminario Mayor Nuestra Señora de la Asunción de la capital. El encuentro puso en foco en el tema identidad del sacerdote y perfil del ministerio en el contexto actual. En su intervención, el cardenal Adalberto Martínez Flores recordó que la identidad del sacerdote se sostiene sobre tres pilares inseparables: la comunión con Cristo, la comunión con la Iglesia y la cercanía al pueblo de Dios. No existe auténtica espiritualidad sacerdotal al margen de la Iglesia, ni verdadera fidelidad eclesial sin amor al pueblo confiado, sintetizó. También fue presentado el mensaje del prefecto del dicasterio para el clero, cardenal Lázaro Joe Heung-Sik, exhortando a cada sacerdote a ser un hombre verdaderamente configurado con Cristo y les recordó que el ministerio sacerdotal nunca se considera un privilegio, sino siempre un compromiso y un servicio, advirtiéndoles asimismo a todos los sacerdotes sobre tentaciones riesgosas para la misión, como la eficiencia y el quietismo.
1: Familiares recibieron a los sobrevivientes del accidente registrado días atrás en Brasil. En el percance perdieron la vida 4 personas que forman parte de la delegación artística de la Academia de Danza Betania. Un hermoso recibimiento a las personas, la mayoría con collarines, protectores, y además de eso, con mucha tristeza, llegaron hasta su ciudad natal.
0: 22 grados actual marca de temperatura, se registran vientos con ráfagas fuertes por momentos en el este del país. El cielo sigue claro.
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0: Ya son las 9:17 minutos en la República del Paraguay. Crecen, dice, los casos de enfermedades inflamatorias, lo que faltaba, ¿no? Intestinales. Y los especialistas llaman a un diagnóstico precoz cuando uno sienta los síntomas. Crecen los casos de enfermedades inflamatorias intestinales. Conlleva eso diarrea, ¿no? Supongo.
1: Sí.
0: El síndrome,
1: dice. Una irritación en el ano produce diarrea.
0: Normalmente,
1: la criatura, ¿verdad? Grande, todo.
0: El síndrome se llama síndrome de Crohn. El síndrome de Crohn y la colitis ulcerosa afectan cada vez más a adultos jóvenes en nuestro país. Expertos advierten que el reconocimiento temprano de los síntomas y el acceso continuo al tratamiento son fundamentales en estos casos para evitar recaídas y mejorar la calidad de vida. Entre los síntomas más frecuentes figuran el dolor abdominal, diarrea persistente, sangrado intestinal y fiebre. Los tratamientos y las terapias más innovadoras para estos casos tienen un costo muy elevado en el sector privado, por lo que muchos pacientes dependen de la cobertura del Ministerio de Salud Pública o del Instituto de Previsión Social. Ambas instituciones golpeadas por muchas carencias también.
1: Bueno. Ojo con esto.
0: Sí.
1: Muchas veces la gente no quiere gastar dinero por el papel higiénico.
0: Ah.
1: Comprar lo más feito.
0: Sí, ¿verdad?
1: Y por donde más se contagia la enfermedad es por esa parte. Un papel higiénico feo, malo, áspero, te puede raspar. Y no hay mayor contaminante que la materia fecal del ser humano. Hasta cuando se va por tu mano y mete en la boca o en alguna parte, te puede matar. Te puede matar. Entonces, por eso es muy importante. Un papel higiénico bueno, suave. Y si es posible, después limpiarte, lavarte con jabón.
0: Sí, eso es ley.
1: Lavarte.
0: Sí.
1: ¿Por qué? Porque es muy importante. La gente ve baño, ve jove baño, oye, te cañito y ve baño y quiere, pues ellos ya guardan la parte íntima. Si es que tiene que la gente hacer ese esfuerzo de comprar papeles higiénicos, bueno, no le estoy haciendo propaganda a ningún tipo
0: ninguna
1: de
0: papel. Marca ni ningún.
1: Sí. Sí. ¿Sabes? Pero antes, ¿por qué no había mucha cáncer de colon?
0: Sí.
1: Porque usábamos el
0: abatigüe.
1: ¿Cómo se llama en español?
0: Maslo.
1: ¿No? Más, ¿no? Pues no entendemos ahí hoy
0: más. No entendemos.
1: Vamos. Pero después se evitó usar el diario. Que tiene tinta, lo sí, cual sí, comenzó sí, a producir cáncer de colon.
0: Mirá, che, mirá que me pasaba totalmente desapercibido. En esa época no existía papel higiénico.
1: Sí, pero el
0: a veces tenés que...
1: Lo mejor era el...
0: Lo natural, ¿no? Si estás en la chacra trabajando, entonces me dan grugué.
1: No, a mí me pasó en la pesca una vez. Me fui con mi padre. ¿Puedo contar una historia chiquitito, cortito?
0: Aprovechá que no está Ichi.
1: Pero no deja molestar, ¿verdad?
0: No, yo jamás.
1: Me fui en la pesca con mi tres, o sea, son tres hermanos, mis dos hermanos, yo y mi padre. Bueno, en el río Mondavi, cuando eso era la parte de los chilenos, todo monte era Camalotal. Fuimos a pescar, había mucho ese acá, y acá, mandito, esa cuestión del río. O tiraba y quitaba, a patada y quitaba. Da para la Semana Santa, nos fuimos, me llevaron. Yo era chico, 10 años, y quería estar en el baño. No lleva nada. Y se van y me agarra el cata y no sé cómo se llama.
0: Sí.
1: Mi hermano ya conocía, ya cayeron por lo visto. Y me decía, bueno, este lleva para limpiar. Me junta la hojita y me voy.
0: Te metió en la escuela.
1: Fue una historia de aquello.
0: Saliste saltando.
1: Me quemó hasta los huevitos en ese día.
0: Bueno, contaba esa historia.
1: No, huevitos de codorniz.
0: No, ya sé, pero te digo. Son cosas que suceden. Me digo,
1: no, pero día, son historias lindas.
0: Hoy día, la gente escucha y dice, ¿qué escucha de qué están hablando? Pero era historia, era otro tiempo.
1: Cancio.
0: A ver, ¿qué pasó con Isaías? Vamos contigo, Cancio.
2: Bueno, la espera se hace larga
0: Otra vez, amigo.
2: Pero y gusto a ver de repente algunas conversaciones con algunas personas, Benjamín, Juan. Dice una señora, por ejemplo, a las 7 le haces turno, a las 6:50, las 7 puntualmente ya sé, no imagino que yo ya atendé, me dejé a las 6, doctor, hoy atendé a allí, me dejé, y ya, jefe, no te llega tu mamita, me se le coge. Mamita me se le coge, la doctora se dice, por andar su pema, doctor, yo un día de 45, porque ya, eso es. Testigo como ese es el presidente del IPS, supuestamente, de acuerdo a los datos por lo menos que manejamos, está aquí en el 3:30, en una de las oficinas de la Itaipú Nacional, reunido con el director de Itaipú, de acuerdo a los datos por lo menos que manejamos, y acaban, hace cuestión de minutos, llegó el doctor Federico Sores, también llegó el doctor Rittinger, y por lo que entendemos, la comitiva ya estaría ya saliendo del kilómetro 3:30, reitero, para poder llegar y reunirse seguramente aquí con las personas quienes también lo están esperando, porque acá está Aldo Barrio, está el ex concejal departamental, ex presidente de la AEDE, Felipe Carlos Mora, guapo también uno, están por acá a la espera de tener que reunirse con el presidente del Instituto de Previsión Social. De acuerdo siempre a los datos que manejamos es de que ya están en camino, estarían ya en camino, atendiendo a que esta es la comitiva, bueno, acá me dice que esta es la comitiva.
0: Don Guajema.
2: Hay un movimiento interesante. Ahí vamos a emitir la señal también ya, así es que ya para poder tener de ahí la señal.
0: Sí.
2: Y bueno. Desde el Instituto de Previsión Social, donde estamos en estos momentos, donde se aguarda la presencia del presidente del IPS, hace cuestión de minutos decía que llegaba el director, en este caso de la décima, el doctor Federico Soros, también está el doctor Wittinger, y bueno, se aguarda la presencia del presidente que en este momento está llegando hasta IPS, donde estamos, para poder seguramente acompañar un poquitito, y bueno, la cantidad de personas quienes lo están esperando también en estos momentos aquí de IPS, quien seguramente va a estar acompañando esa actividad, y de ahí en más seguramente también para poder ingresar posteriormente y ver cuál es el resultado que uno se puede encontrar adentro, ¿verdad? Hay que entender que la semana pasada, el viernes pasado, ya se tenía previsto su presencia aquí en la zona. Y bueno, ahora están llegando hasta este sector, o en este caso hasta IPS, para seguramente de ahí es más también tener que ver cuál es la que se tiene después de eso.
0: Excelente. Casi ya está en la señal. Sí. Tanto para la señal. Esa es la señal. Sí, pero ¿y tenemos el audio ahí? ¿O sigue con nosotros?
2: Sí, vamos a ver si podemos estirarlo un poquitito más hacia el frente para poder dialogar, porque en el lugar donde se le han atropellado no va a poder. El presidente del IPS, reitero, ya está aquí en estos momentos. Vamos a escuchar un poquitito también a ver qué es lo que nos pueda manifestar.
0: Hay mucha gente, ¿eh?
2: Hay mucha gente, están más asegurados, quienes van a estar dialogando con ellos, por lo que seguramente...
0: ¿Quién es el que se le prende el camisa blanca, barbita?
2: Bueno, estamos todos en vivo, hasta lo que sí. Vamos a terminar a salir acá, entonces. Y el próximo conocer antes. de información previa. Estamos todos en vivo ya. Estamos todos en vivo ya. Por un ratito.
1: Vamos a entrar. Van a hacer reconocimiento y después, claro, va a hablar.
0: Sí, después va a hablar. Pero no le cuesta decir tres palabritas.
2: Una persona que quiere hablar. Vamos a entrar. Bueno, adentro dice que nos van a llevar, pero el problema es que adentro la señal se recae muchísimo. Y seguramente el presidente, bueno, vamos a ver si él va a hacer su recorrido también, o le están queriendo que él haga el recorrido. Lógicamente aquí ya se preparó todo para su recorrido.
0: Claro.
2: Hace rato y por ti hasta la limpiadora vinieron todas sus sillas hoy.
0: Hasta los doctores están amables.
2: Todos están en muy buenas condiciones para recibir al presidente Libeño. Sí. O sea, si la semana pasada ya tenía que haber venido, no vino.
0: Están accediendo a la explanada principal, metros de las puertas de acceso a la sala de espera. Y como decía Casio, él tendría que haber venido de sorpresa a las 3 de la mañana, a las 4 de la mañana, llegar solo. Ahí va a hablar.
2: Bueno, vamos a ir ingresando adentro, a ver si acá, donde supuestamente va a dialogar con nosotros, vamos a ver si podemos tenerlo.
0: Le están aplaudiendo, ¿por qué? Le están cantando versos ahí las mujeres. Tercera edad.
2: No solo acá.
0: No podés.
2: Atiende, gente. Vamos a elaborar una dinámica, si les parece, ¿verdad?
0: Ese es él.
2: Mi primera impresión, porque esto lo conocía, creo que es un hospital como se merece esta ciudad pujante. Una ciudad que tuvo en suerte de día el atrevimiento de hombres sagaces, de hombres con gran coraje, y que hicieron figurar a esta bella ciudad en el mapa del Paraguay y en el mapa del mundo. Entonces mi objetivo es conocer esto y ver cómo podemos darle una mayor funcionalidad, ver cómo podemos construir en el tiempo y también en mi caso personal, en un trabajo mancomunado, cómo mejorar por sobre todas las cosas, buscando la ayuda de todos los asegurados, porque y pirula va a vender juntos para salir de la soledad de los palmos en cuenta, nos encontramos, porque hay que salir y vamos a salir. ¿Dónde que el cuapo acá hay? Y señor, estamos pasando momentos difíciles desde el punto de vista económico. El objetivo es fortalecer esto y dejarlo de una forma tal de que aquel que no está asegurado busque el día hermoso hospital. Eso va a ser nuestro objetivo. Y vamos a conseguirlo. Entonces, vamos a recorrer, quiero conocer, voy a tener mejores elementos de juicio, papilla y para estar. Ese es otro tema. Por eso quiero recorrer y después vamos a hablar. Es que es un drama, no solo en Ciudad del Este. Y yo de eso le puedo hablar con mucha propiedad porque soy docente. Yo soy profesor de la Facultad de Medicina de la Universidad Nacional de Asunción. Y también en septiembre del año pasado, soy maestro de la Pediatría Latinoamericana. Entonces, si algo les puedo hablar con propiedad, con alta moral, es de lo que es docencia. Entonces hay una necesidad país de especialistas. El país no tiene la capacidad suficiente para producir el número de especialistas que necesitamos. La retinología es uno de ellos. Vamos a para recorrer. Entonces, pegate a mi lado. ¿Cómo me preguntas cosas? Vamos a ir a cosas, pero gracias a Dios
3: vamos a caminar, vamos a recorrer, que ahí vamos a hablar. Por eso hay demasiadas cosas que hacer. Bueno, hay que tener más tener pero es un tibota. Ando, va. Ah, no, pero es un tibota. Ajá, sabe. Ay, no problema. Ajá, sabe. Vas a avisar esa acá.
4: Yo pensé que al departamental, al domán. Yo le estoy acompañando a esta señorita que hace el mes 1 de este 2026 ingresó 5 meses que trabajó casi 12 horas diarias, nunca cobró.
3: Y tampoco tuviste vacaciones, ¿verdad?
4: Se necesitó sin
3: identidad. Lamento muchísimo que la señora ministra de Trabajo, que tenía venir con nosotros, tuvo un inconveniente en último momento y no me pudo acompañar porque estamos trabajando en conjunto. O yo dúo por Ángina. Quería que vea esto. Porque sabía que iba a cortar. Por donde me voy, encuentro la misma situación con la misma empresa. La guardia. Entonces,
4: este es un extracto que nunca haya cobrado del banco. Esto es una denuncia ya judicial hecha contra la empresa Seima, ya que el dinero que trabajó hasta ahora nunca pudo con esta empresa. No sabemos quién está encima de esta empresa.
3: Ahí está tu poder. Estaba a poder.
4: Pero ojalá se entiende que
3: va a poder
4: 5 meses cuando cobra. Ya 19 mil millones con contrato de 2024 hasta abril pasado de esta empresa y no les paga. Aparte de todo eso, a muchas funcionarias se le hace figurar ese extracto que cobra 3 millones y medio, 4 millones y medio, y se le extrae totalmente en el momento que se le cae el salario.
3: Va esa banderera, señor.
5: Janina,
3: ambos un momento y de eso.
5: 25 años.
3: 3 años.
5: A ver, ¿cómo se llama? Así agua pasando. Gracias, señor. Yo te campesina. Ay, papá, mamá, se usa. Me seguiste en salvo. Ya tengo un gato. Toma, 5 de la mañana. Hace a esa. Toma, cuñada. Aquí me está. Por último, en esta iniciativa,
0: yo no sé si es que se puede percibir, escuchar, entender. ¿Y si cambia? Hay que decirlo. Estas dificultades con las comunicaciones
1: al entrar
0: al estar adentro de la institución. ¿Estás hablando un abogado o será aquel?
1: No, ese es algo
0: de, a ver, ¿tenés otra señal? A ver.
3: Debajo de esta piel hay un uniforme.
0: Ese me acuerdo.
3: Por suerte de día, tengo el privilegio, tengo la honra de ser el único almirante médico de este país. Tengo otra formación. Dame, eso lo hacen y yo cumplo.
4: Excelente. Gracias, doctor. Un paso más. Por favor.

0: Bueno, el presidente de IPS aquí le van a llevar adentro, están los pacientes oncológicos también, van a ir, bueno, está Aldo Barrio con una señora que era funcionaria de la empresa tercerizada, que bueno, como siempre no cobran su salario, como siempre le dicen que supuestamente el monto de su salario es de más de 3 millones, sin embargo cobra 1.800.000 y algo así. Bueno, esos detalles es lo que, esas quejas es lo que llegaron, inclusive más de un año, pero antes una de ellas no estaba cobrando, por lo que son las primeras quejas por lo menos que está escuchando el presidente del Instituto de Previsión Social aquí, donde estamos asentados, nosotros estamos recorriendo justamente con ellos. La comitiva es grande, quienes están, y bueno, estamos yendo también detrás de ellos. El presidente pidió para que le acompañen en su recorrido, y bueno, pero por lo menos de esta forma va a ser medio difícil, bueno, nos dicen que es el segundo piso, nosotros tenemos que irnos por la escalera. Decía de que es medio difícil de repente de que vaya observando problemas de repente.
1: Canción.
0: Problemas de repente no porque ahí, acá, ¿verdad? Sí. Es el segundo piso, dice. Segundo, uno más arriba, el segundo piso, bueno. Nos perdimos en la comitiva porque ellos iban a subirse en el elevador.
1: Sí. Cancio, ¿vos me escuchás?
0: Sí, te escucho, ahí estamos.
1: Cancio, ¿vos sabés lo que están haciendo este doctor? Zona de enfermo, zona de enfermedad, zona de pasillo donde están internados gente, y mucha gente, mira, esto no debería de ser así. El recorrido lo tiene que hacer él con un equipo preparado, desinfectado, para entrar en un hospital. Zona de pacientes están, zona de internados están.
0: Sí, bueno, hay pacientes sentados aquí, pero le dicen
1: No estoy de acuerdo con esta popularidad que hace, pero...
2: No es popularidad, populismo.
1: Populismo,
0: bueno, que está haciendo. Sí.
1: Este es zona de internado, hermano. Conozco lo que es el IPS.
2: Bueno, seguimos.
0: Es el segundo piso, estamos en el segundo piso, ahí llega, o está saliendo el segundo piso del elevador el presidente. Vamos a
1: figuretear.
0: Está el doctor Federico Schoen, está también el doctor Wittinger. Bueno, acá inclusive cambiaron el color de perfume, todo completo.
2: Muy hípico.
0: Acá sí, todo está lindo, todo preparado para...
2: No, y lo que dijo esa paciente que contaste hoy, tempranito, puntualmente su turno fue cumplido, la receta le dio cantando versos, mamita, mamita, a la paciente.
1: ¿Quién?
2: El doctor. Hoy es color de rosa ahí en el hospital de...
1: Sí, no.
2: Porque todo es populismo, no sé, yo no entiendo... ¿Cómo se van a solucionar los problemas de fondo?
1: No,
2: con este tipo de espectáculo, no se sé, ¿verdad?
1: ¿Espectáculo? ¿Circense?
2: Sí, de cualquier manera. A ver, ¿quién habla?
3: La IPS con la OPAGA 1720.
2: Ese es Isaías Fretes.
4: Y porque hace el marzo salió a hacer la cereza a un lado y es urgente. Dice que nos vayamos, que eso no es nada para ellos. Y yo, mi temor es, según el privado que me fui a consultar, me dijo que es urgente porque puede pasar al otro
0: Bueno, le están investigando al presidente, como siempre, se hace difícil el trabajo aquí donde estamos.
1: Sí.
0: La gente de conexión, capitán Chávez. No,

0: y su posgrado. Bueno, la señal es lo que
1: sí.
0: Ya no estamos teniendo prácticamente aquí donde estamos, desde el lugar. Y bueno, están llegando a...
1: Canción.
2: Sí, ya
1: no me escucha. Sí,
0: pues. Hasta acá nos permiten ingresar. Y bueno, no pudimos llegar de la presencia del presidente de ITF. Todo es muy lindo, las quejas pudieron encontrar, pero hubo miles de quejas ahí afuera. De repente, por lo menos ahora mismo, no pudimos enfocar eso, atendiendo que, bueno, de lo más lindo de todo este pasillo donde estamos, se encontró a dos mujeres sentadas en el pasillo y le dijeron para que se levanten rápidamente. Y bueno, a un presidente de los Chamber. O sea, visita sorpresa, por lo menos, no es. Desde la semana pasada lo estaban esperando.
1: No es.
0: Hoy, toda la expectativa. Bueno, acá si hiciste sorpresa de repente para ver la realidad del funcionamiento, debería ser totalmente diferente.
1: Así mismo, sí.
3: Figureterismo nada más.
1: Así mismo.
3: Lastimoso. Y deja mucho que desear que un profesional médico le deje entrar a todo el mundo en un lugar donde están enfermos. Los hospitales deben de cuidar muchísimo eso porque... Imagínate, ustedes están trabajando por todos lados, andando por la calle, y ellos también viniendo de esa forma. Tiene que ser de una forma de respetar a los internados principalmente. Eso se llega, se hace una limpieza y después se entra entre lo que están internados.
1: Cancio, ¿vos estás escuchándonos todavía o no?
0: Sí, le estoy escuchando.
1: Yo te cuento, las imágenes sí ya tienen dificultades, pero tu señal está llegando ahora muy bien, muy bien. Te pregunto, ¿qué es lo que él va a hacer allí? ¿Él se va a visitar a quien le están llevando funcionarios de IPS, le acompañan, o es son gente venida con él de Asunción?
3: Ni a la directora del
0: IPS. Ella fue llevada rápidamente al sector de UTI.
1: ¿Quién?
0: Por parte de la directora, el presidente del IPS. Hacia, en este caso, por la directora. Y nosotros nos quedamos en una esquina donde justamente perdimos la señal también.
1: Sí.
0: Y bueno, a la espera, porque reitero, no sé, todo lo que de repente uno venga ahora mismo en el Instituto de Protección Social, lo que venía la semana pasada y viene ahora, por ejemplo, va a encontrar totalmente diferente. Tipo pizza acá, todo lindo, chuchi,
1: perfumado.
0: Totalmente preparado para recibir.
1: No, lamentablemente, ¿verdad?
3: No es una visita sorpresa, eso queda, deja mucho que desear. Acá me escribe una persona, dice, este presidente es un bufón más. Simple vende humo. Circo lo que hace es una problemática nacional y él se hace el payaso, dice. Cancio, vos hablaste algo muy importante en el 3:30 en la oficina de la ITPU Nacional, oficina administrativa del 3:30. Estuvo hablando con el director de ITPU y estuvo Federico Schroeder. ¿Será que este no va a ser la sorpresa de la unión entre Salud Pública y IPS?
0: Y todo puede ser. Ahí todo indican por las últimas denuncias hechas también de todas las irregularidades que supuestamente ya se encontró. Las denuncias que se hizo hasta el momento te dicen que te da la pauta, ¿verdad? Porque a mí me gustaría, por ejemplo, preguntarle, ¿y por Ileñan de Cayu y presidente de IPS?
1: ¿Y Piruñan de
0: Nerenda? No, ¿y por Ileñan de Nerenda? Pero... a mi edificio ya de cuadro, sí, como centro de ciudad, le no me ya de cuadro, mira, como ya por acá y los precios que se tienen que cobrar de repente allá.
1: Sí. Hasta ahí está,
0: oye, mira, ya me callo.
3: PTI, funcionario que hace la corrupción ahí, no está asegurado, yo te puedo asegurar. Imagina cuánto se deja de recaudar por culpa de todo esto. Y porque el personal, Cancio, el personal, si vos Si a vos se te pregunta, ¿vos querés IPS? Con la edad que ya tenés y el tiempo para jubilarte y el pago y demás cosas, ¿vos vas a aceptar tener IPS para sufrir todo lo que está sufriendo lo asegurado?
0: Y acá hay cosas que simplemente ya demasiado muchas cosas hay para hacer, demasiado muchas cosas, pero de esta forma no va a lograr. De esta forma no creo que se logre.
3: No, no va a lograr. Él, si él hubiese recuperado ya el tema del casino a Caraú, que paga Bicoca, el local en el country, el local ahí en Boquerón 2, todo eso sí ha recuperado. Ahí yo iba a decir, este tipo vino para cambiar. Este tipo vino con otra idea. Pero yo no veo eso, no veo eso.
1: Bueno, pintarnos que va. Volvemos contigo dentro de un rato, Cancio, en todo caso.
0: Y están en el sector de UTI, están ahí
1: UTI,
0: adentro.
1: ¿verdad?
0: No sé si cuánto tiempo van a estar ahí, o sea, sobre detalles, cuál va a ser el trayecto, la salida, ahí ya es porque lo están esperando la gente o sea, varios grupos le están esperando al presidente. O sea, llevar todas esas conversaciones y salir a dialogar con nosotros nuevamente, creo que va a llevar un buen tiempo.
1: Sí. Afuera le espera a esa gente que decís vos.
0: Hoy me envié a la gente, un grupo es logrado universal, otro grupo están todos afuera, en la entrada.
1: Sí. Y bueno, regresamos contigo dentro de un rato, porque ¿qué puede
0: Vamos
1: decir, por ejemplo, él al
0: a
1: salir?
0: ver si podemos dialogar con
1: Sí.
0: ellos nuevamente, así de repente retornamos.
1: No, y también ver que la gente que está ahí esperándolo, si hay tercera edad, si hay de otro. ¿Cómo se llama la empresa de servicio de limpieza? La señora que se quejó.
0: ¿Cómo la
1: ¿Sevimar?
0: llama? ¿Sevima?
2: Sevima. Sevima.
0: Sevima. Sevima.
1: Sevima.
0: Sí, señor.
1: ¿Y de quién
0: Sevima.
1: es? ¿Ella conoce quiénes son los dueños de esa empresa?
0: Supuestamente no saben, pero hay que ver quién es.
1: Y eso es lo que hay que decir, los nombres se tienen que decir y que la respuesta de IBS no sea yo estoy caminando contigo, yo estoy contigo, yo está. No, el tema es tener que llamar y revisar los contratos que se han hecho con esa empresa y hacer cumplir que pucha, 3 millones de guaraníes ellos cobran la empresa y le pagan a su funcionario 1.800.000. Eso no tiene nombre. Eso no, mira, es motivo como para romperle el contrato a cualquiera. Por esa manera de proceder, ¿verdad?
0: Y de acuerdo a lo que dijo, por ejemplo, Aldo Barrios, que venció en este junio su contrato y no sé en qué condiciones estará ahora.
1: Y para más le debe a su
0: A sus
1: funcionario.
0: funcionarios, hace un año que el Estado no le paga y del salario que figuraba, cobraba el mínimo, ¿verdad? O sea, la mitad, ¿verdad? Eso
1: Sí,
0: le he contado.
1: sí.
0: Me
1: Este
0: hace
1: no era.
0: recordar la empresa de Helio Cabral de Aguinagalde, por ejemplo, también.
1: También. ¿Qué pasó de Aguiñegalde? ¿Qué pasó?
0: Y me hace recordar de sus empresas, digo, y que no te descuides de que son ellos mismos los responsables.
1: Por eso me interesa saber, Cancio, quiénes son los dueños. Tiene que ser algún político, tiene que ser algún senador, algún diputado, alguien que tenga respaldo político para hacer lo que está haciendo, robarle y explotarle a pobre gente que necesita trabajo, ¿no?
0: Me indican a mí que es de ambos. Es un de Helio y de Nelson Aguinagalde de la empresa.
1: ¿De quién?
3: Nelson Aguinagalde
1: ¿Con
3: y
1: quién?
3: Helio Cabral.
1: Ay, Helio Cabral.
3: Sí, Helio hace
0: ¿Y cuántos
3: mucho.
0: tiempos ellos están, verdad?
1: Qué bárbaro. Helio Cabral y Nelson Aguinagalde.
3: Sí, muchísimo tiempo ellos tienen.
1: Qué locura. Bueno.
3: Esto va a tardar lo de la.
0: Acaba de tardar, acaba de tardar.
3: La
0: No, no, no, no,
3: conferencia de
0: no,
3: prensa
0: estamos
3: después de
0: metiendo
3: todo
0: la hora.
3: esto.
0: Para tener el resultado final de ese, va a salir, va a salir, va a ser recorrido, supuestamente. Y el recorrido que se hace, 50 personas aproximadamente, es lo que vas a ver.
1: No, imposible de esta manera. Ese es más
3: No, no, es
1: como lo acusaba
3: show
1: ya estos
3: mediático,
1: días él, sí,
3: show
1: show
3: mediático.
1: mediático. No, evidentemente que yo no sé si está perdido o si de propósito hace lo que hace. Pero no es el modo para solucionar los problemas que el pueblo, que los asegurados y los jubilados necesitan para que se solucione el problema de IPS. Van a abrir, hacer denuncia por 100 metros de cable que desapareció. No, eso es el caracú del problema de IPS. No,
3: ni tema de la del no. problema de la limpieza. Ese no es problema de
1: Más que nada está haciendo este señor. No sé si le falta respaldo
3: con la disculpa del caso de las personas afectadas con el tema de limpieza. Pero el IPS es mucho más grave, el tema de atención, turno, toda esa cuestión. Él tenía que en la oficina, él tenía que en la oficina de la directora ver todos los turnos marcados con el la jefa de cirugía, la jefa médica, ver todo, porque porque las agendas, después ver en la farmacia, eso sí, ver las camas que están ocupadas, cuál es la necesidad de esa gente, ver las camas de internado que tiene, por qué no están ocupados algunos, por qué están ocupados, cuánto tiempo va a tardar, todo eso es el trabajo. Y él no necesita, él necesita dos, tres personas que le acompañen y nada más.
1: Punto. Cancio, esta señora que te dijo que hoy se cumplió, pero a rajatabla su... puntualmente se cortó. Bueno, significa que se puede hacer. Si es que hoy todas las consultas marcadas se cumplieron ahora, los profesionales médicos estuvieron a tiempo en su consultorio, le trataron bien a los pacientes, significa que se puede.
3: Le estamos dando prensa a unos carruajes
1: impresentables. No, pero hoy por nada, que se sepa, que se escuche y que se vea.
3: No
1: pasa de ser un show mediático.
3: Un show mediático. Para mí es show mediático. Disculpame que te diga, pero...
1: Alguien había dicho que no, este está haciendo, él quiere luego candidatarse para senador.
3: No, pero que no utilice al Estado público a la necesidad del pueblo para candidatarse. Esto es lo que tiene que ser castigado si es que no cumple realmente el rol que viene. No está ilusionando con el comienzo y al final van en lo pared. ¿Recuperó lo que es el casino Acral?
1: Nada no hizo
3: de todo. ¿Recuperó lo del los bienes enajenados? ¿El dinero que está en los bancos recuperó?
1: Sí, terribles.
3: Ni siquiera millones de dinero tenemos en el banco.
1: Que no pagan interés.
3: Que no pagan interés y que no podemos utilizar aunque sea para comprar remedio. Bueno. No, porque ese es para la jubilación. No, porque ese es para los edificios.
1: Se cortó lo de Cancio, ¿verdad? Bueno, entonces, vamos a ver, después de las 10, retornamos con él. Sí. ¿Qué redondeo puede hacernos de este show que está haciendo Isaías Frete aquí en Ciudad del Este? La final del Mundial 2026 entre Argentina y España ya conoce al árbitro que estará a cargo del partido que definirá el título este domingo en Nueva Jersey, Nueva York, desde las 16 horas. Se trata del esloveno Slavko Vincic. ¿Te suena? Slavko Vincic, Eslovenia. Ya dirigió a la selección en la derrota ante Arabia Saudita, dice. Que ya dirigió a la selección en la derrota ante Arabia Saudita, en el encuentro que inició el camino de la escaloneta al título en el Mundial de Qatar 2022. Y señala que Vincic carga con un episodio que marcó su trayectoria en mayo de 2020, fue detenido por la policía en Bosnia y Herzegovina durante una redada contra una red de prostitución, tráfico de drogas y armas ilegales, y liberado esa misma noche sin cargos tras ser interrogado como testigo. Vincic, el árbitro que pitará la final de este mundial, nacido el 25 de noviembre de 1979 en Maribor, Eslovenia, es árbitro internacional de la FIFA desde 2010. Debutó en la primera división eslovena en 2007 y escaló posiciones hasta convertirse en uno de los colegiados de élite de la Unión de Asociaciones Europeas del Fútbol, UEFA. En sus casi dos décadas de carrera, acumuló más de 113 partidos internacionales en 39 competiciones, con 316 tarjetas amarillas y 9 rojas, según los registros de la Asociación de Referees. La designación para la final de la Champions League 2024 fue el punto más alto de su carrera. La UEFA lo confirmó en mayo de ese año, para arbitrar el encuentro el 1 de junio en Londres, con sus compatriotas de asistentes. Vincic se convirtió así en el segundo árbitro esloveno en dirigir una final de la Champions. Después sigue, quiero saber, es importante leer la trayectoria del árbitro que va a tener a su cargo, impartir justicia en ese, ayer estábamos diciendo, cómo va a ser América, cómo va a ser Europa, entonces tiene que... No, este es esloveno. Sí.
3: Dice el encuentro. Una bandera yo estaba mirando.
1: Ah, parecía, sí. Parecía Rusia, ¿verdad? Parece, tiene alguna similitud. Estoy saltando. El árbitro negó cualquier vínculo. Dice.
3: Vos tenés, Carlito, ahí te envié en el grupo el árbitro que va a pitar.
1: Ah, ya tenés vos. Uh-huh.
3: No, en el grupo de que estamos.
1: Sí. Nueva Argentina, dice. Su presencia en torneos de máxima exigencia se mantuvo constante. Vincic arbitró en la Eurocopa 2020, donde dirigió 3 partidos, incluido el duelo de cuartos de final entre Italia y Bélgica. En el Mundial de Qatar 2022 estuvo a cargo de 2 encuentros, entre ellos el histórico partido en el que Arabia Saudita derrotó a Argentina en la fase de grupos. En el Mundial 2026 acumuló 3 partidos más antes de que su nombre volviera a sonar con fuerza en los días previos a la final entre España y Argentina en Nueva Jersey el próximo domingo. Se tiene el nombre del árbitro que impartirá justicia. Savko Vincic, árbitro de la FIFA, designado para pitar la final del Mundial entre Argentina y España. Buen tiempo en la capital. Está... fijándome desde hace ratísimo.
3: El viento, sí.
1: Viento sostenido.
3: Sí. No, fuertísimo me da en casa.
1: Ah, Vizco.
3: Muy fuerte el viento. Mira la copa de los
1: árboles. Sí, sí, sí. Constante desde hace más de 2 horas que estaba fijándome. Está en forma constante.
3: Ahí está el árbitro ya en pantalla.
1: Ah, sí, sí, sí. Uh-huh. Exactamente. Es lo bueno. Bueno.
3: Es Slako Vinicic.
1: Sí.
3: Así, ¿verdad?
1: No, Vincic.
3: Bueno.
1: Vincic.
3: Sí, es
1: Slako Vinicic.
3: Sí. Y su compatriota como línea también, los dos.
1: Sí, exactamente.
3: Así. Y en el VAR, el que funde los datos, partidos,
1: ajá,
3: por las banderas que tiene. ¿Qué paisanos son esos?
1: Espera. ¿Cuál es?
3: Esto.
1: No, desde acá no puedo ver.
3: Bueno, y...
1: no puedo ver.
3: Vas a tener que entrar en tu información.
1: Pues. Sí, sí. Bueno.
3: Te metió otra vez en...
1: No, déjalo ahí. Es tiempo de hacer un redondeo. Vamos a conocer cómo está el mundo a esta hora de la mañana. Un breve resumen con las últimas noticias.
4: El mundo en 2 minutos.
1: El cielo se presenta totalmente despejado y sostenidos vientos del cuadrante nor-noreste. 24 grados la marca actual de temperatura en la capital del este del país.
3: Precios de combustible tardarán en estabilizarse. El experto en energía Víctor Xilia Dávalos afirmó que el mercado internacional del petróleo tardará en estabilizarse, posiblemente hasta fin de año, debido a las recurrentes tensiones en el Medio Oriente. En publicaciones en su cuenta de redes sociales X, Auxilia Dávalos recordó que hace un mes se estimaba una baja de precio más tras una aparente estabilización en el estrecho de Hormuz. Si bien los valores descendieron levemente, el especialista advirtió que la calma sería temporal.
1: La senadora Blanca Ovelar afirmó que este esquema constituye una alta traición a la patria y representa una verdadera tragedia para el país al referirse al caso de los casi 15.000 profesionales universitarios que están bajo investigación por la presunta utilización de títulos falsos, y calificó la situación como de toda gravedad. La legisladora y exministra de Educación sostuvo que se trata de un escándalo impresionante y lamentó que hechos de esta magnitud parezcan haberse vuelto habituales y normales, siendo una verdadera tragedia para el Paraguay. En las últimas horas, a pedido del Ministerio de Educación y Ciencias, fue allanado un hotel céntrico capitalino donde se desarrollaba un seminario organizado por el denominado Instituto Superior Interamericano de Ciencias Sociales, con sede aparente en Brasil, que ofrecía en Paraguay diplomados, maestrías e incluso doctorados sin ninguna habilitación. Como el caso también de este Instituto Superior Interamericano de Ciencias Sociales, existen muchas otras facultades diseminadas por todo el país que están procediendo de la misma manera, recordó Blanca Ovelar.
3: Comisión de Salud de Diputados evalúan acciones para el fortalecimiento de medicina forense. Miembros de la Comisión de Salud de la Cámara de Diputados analizaron con el director de Medicina Legal y Ciencias Forense, Pablo Lemir, la situación actual de la medicina forense y la necesidad de fortalecer el área. El especialista expuso los desafíos que enfrentan la institución y destacó la importancia de avanzar en el crecimiento, en la creación de una morgue nacional, considerado que trata de una infraestructura clave para robustecer la capacidad técnica y científica del sistema de justicia.
1: El gobierno de Estados Unidos endurece las condiciones de los visados que corresponden a estudiantes, a participantes de programas de intercambio cultural y a periodistas para robustecer los controles migratorios impulsados por el presidente norteamericano Donald Trump. La nueva normativa propone como cambio principal que los visados pasen del actual régimen, que concede en algunos casos una duración de varios años, a uno en el que se concederán periodos de estadía fijos y más cortos, que obligarán a solicitar extensiones de manera mucho más frecuente si se quiere permanecer en suelo estadounidense. El reglamento será publicado hoy viernes y su fecha de entrada en vigor es de 60 días después de dicha publicación.
3: Vientos fuertes de entre 60 y 90 kilómetros por hora persistirán este viernes, que superarán los 30 grados centígrados en algunas partes del país. Este viernes se presentará cálido por la mañana y luego caluroso con el correr de las horas. En Paraguay también persistirá los vientos fuertes del norte al noreste, dijo la Dirección de Meteorología, y mantendría vigente un aviso especial sobre ráfaga de entre 60 y 90 kilómetros por hora.
1: Paraguay consolida su posición como uno de los principales productores de sandía en la región y genera alrededor de 12 millones de dólares. Según el Ministerio de Agricultura, la producción nacional supera las 180 mil toneladas por año, con cultivos distribuidos principalmente en los departamentos de Caaguazú, San Pedro, Canindeyú, Itapúa, Caazapá y Alto Paraná. El cultivo de sandía tiene un fuerte impacto en la agricultura familiar, ya que involucra a miles de pequeños productores y dinamiza las economías locales durante la temporada de cosecha. Además del abastecimiento del mercado interno, una parte importante de la producción de sandía tiene como destino países vecinos, según indicó el Ministerio de Agricultura. 24 grados actual marca de temperatura en la capital del este del territorio nacional. Vientos del cuadrante nor-noreste a velocidad superior a los 30 kilómetros. 24 grados, repito, la temperatura, y la máxima prevista para hoy, 28 grados.
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0: Las 10:16 minutos en la República del Paraguay. Tardía, opaca e insuficiente. Tardía, opaca e insuficiente. Así califica un informe a la respuesta del gobierno interino de Venezuela ante el doble terremoto del mes pasado. Transparencia Venezuela sostiene que el Estado estuvo limitado por fallas previas de gobernanza, opacidad y capacidad operativa. Advierte que la mayor brecha estuvo en las primeras 72 horas, cuando se define la posibilidad de rescatar personas con vida todavía. Escenario en donde se produjeron los primeros fracasos en el socorro a las víctimas. La falla no estuvo solo en la cantidad de efectivos movilizados, sino en la velocidad del despliegue, la ausencia de rescate especializado nacional y la debilidad institucional previa. Tardía, opaca e insuficiente. Entiendo de que el Campeonato Mundial de Fútbol opacó totalmente los trabajos de asistencia, socorro y compañía en los días del terremoto del 24 de junio pasado.
1: ¿Por qué es eso?
0: Y el Mundial opacó.
1: Porque en información.
0: En información te digo.
1: Sí, pero muchísimo. Shakira está pidiendo a artistas, sí, actores, sí. Juntando dinero. Correcto. Para el tema de reconstruir las escuelas.
0: Sí.
1: Los jugadores que jugaron Mundial, muchos de ellos donaron su ganancia para ese menester. El problema es el gobierno venezolano. Uruguay tiene un avión grandote, sí, para mandarle recursos y ellos traban.
0: A eso me refería a decir, ¿verdad?
1: Sí.
0: Que el Mundial opacó todo esto que está saliendo a luz ahora, ¿verdad? Porque las debilidades, la improvisación, la falta de preparación de la gente para reaccionar y responder a esta emergencia, totalmente limitada. Por eso digo, repito, tardía, opaca e insuficiente.
1: Venezuela fue mediocrizado por el gobierno chavista
0: socialista
1: hasta Maduro. Y a Dersi es del mismo grupo, sí, todavía. O sea que Venezuela vive una transición de mierda en su país y vino a acontecer todo esto que está ocurriendo lastimosamente. Es uno de los países más ricos en petróleo en el mundo.
0: Sí.
1: Y no tiene cómo levantar una ciudad que fue tomado por los terremotos. Terrible, porque fueron varios eventos que ocurrió de terremoto en ese país.
0: Sí.
1: ¿Quién? Yo preparé material, Iván. No atienden, ¿verdad? ¿Eh? O sea que es más importante una audiencia ahí que hablar de la necesidad real del pueblo.
0: Estás hablando del tema del puente.
1: El segundo puente sobre el
0: Mondague.
1: El río Mondague. Tenemos las imágenes. Acá voy a proyectar al compañero Iván para que pueda ver también y podamos conversar. Acá el muchacho.
0: Iván,
1: yo acostumbrado bien con Iván y ahora está ahí con
0: Iván
1: Carlitos.
0: Y vienen.
1: Este es la imagen. Este no, esto ahí al aire, ¿verdad? Imagen de así está la estructura, Benjamín. Mira, está la estructura. Yo no sé.
0: Esa es la zona de obras.
1: La zona de obras. Es una afirmación que nos enviaron.
0: Ah.
1: Entonces nosotros le enviamos a Juan Molinas,
0: sí,
1: para que nos haga una toma aérea mejor hecho, porque queremos saber el avance. ¿Vos ves obrero trabajando ahí, Benjamín?
0: Sí. Nada. Eso es el. Espera que estoy tratando de ubicar también yo.
1: Ajá.
0: Porque
1: este es el puente, uno de los puentes más altos que va a tener.
0: Es el más alto que, sí, se está construyendo.
1: Se está construyendo y estamos observando a esta hora. No,
0: pero
1: de la mañana.
0: ¿Por qué me preguntaste si yo veo gente trabajando?
1: Y mira, esa es la afirmación de ahora.
0: Ah, este es de ahora.
1: Este ahora, Juan Molina estuvo por ahí haciendo la afirmación. Está el presidente de la Junta, ¿verdad? Fernando. Buen día, presidente, ¿cómo estás?
2: Buen día, ¿cómo estamos? Saludos ahí a la audiencia de la radio. Discúlpeme, no estaba pudiendo atender, estaba en una reunión, ahora salí y estoy ahora acá por la calle haciendo alguna visita, ¿cómo se dice? ¿Cómo estamos? ¿Ya las órdenes?
1: Estamos observando la construcción del segundo puente sobre el río Mondal. Obra que quedaron con la estructura y nada más que eso, porque no hay gente trabajando, no hay maquinarias trabajando. ¿Qué pasó con esto, Fernando?
2: Están trabajando a medias, ¿verdad? Es lamentable cómo se maneja la gente de obras públicas, ¿verdad? Porque no están avanzando, ellos dicen que están avanzando, pero vos te vas en las obras y siempre está en el mismo lugar, ¿verdad? Y justamente recibimos visitas de los vecinos el martes en audiencia pública, preocupados por la situación de Bernardino Caballero, también el puente sobre el río Mondael, que está avanzando, pero a pasos de tortuga, ¿verdad? Y nosotros, justamente, yo preparé ya una nota para pedir una audiencia con la ministra, para que podamos ir los 12 concejales, ¿verdad? A hablar con ella qué es el problema, ¿verdad? Y no queremos pensar porque cuestiones políticas, ¿verdad? Está pensando, ¿sí, verdad, mi querido amigo? Pero medio pesadienta maliciana, porque no hay este Nahuasuí, ¿no? Mi amigo, no hay este Nahuasuí, principalmente, seguramente porque somos gobierno, no somos del mismo partido, ¿verdad? Y no quiero pensar, pero estamos nosotros para ese lado, ¿verdad? Porque no está avanzando. Tenemos la ampliación de la avenida Nero Caballero que no corre, la avenida Montaí tampoco, y se había así, ese la ministra que ya estaba todo, pero al final nada, y no sé, es bastante preocupante la situación, ¿verdad? Y Puente sobre el río Montaí está avanzando muy poco, inclusive los brasileros, medios de comunicación brasileros me llamaron sobre eso, que van a venir a verificar, porque ellos también manejan la información que está muy poco está avanzando, ¿verdad? Y yo también está preocupado porque ya quieren que se habilite eso para que puedan pasar sus camiones, los camiones de gran porte, ¿verdad?
1: Nosotros queríamos hablar también porque habíamos hablado con la diputada Roya Torres con relación a este tema y ella había dicho que iba a ir a golpear puerta en Asunción
0: hace un mes casi.
1: Sí, y estamos viendo en la imagen este actual, ¿viste dónde está esa columna? Sí, ahí tiene bien. Que haber otro pilar más porque no va a unir todavía, con aquel
0: todavía
1: no. Ni siquiera está,
0: y eso hace rato. Porque esta afirmación que estamos que realizó el compañero, casi no hay modificación a otra que hace más o menos 4 semanas.
1: No hay nada. Pero es que no hay nadie está trabajando. Esto tiene que ser el camión de gran porte. Tenía que estar ¿cómo se llama? Concretos prefabricados que se tiene que alzar tarde o temprano, ¿verdad? No sé dónde tienen guardado eso o no tienen absolutamente nada todavía. ¿Vos qué información tenés, Fernando?
2: Sobre el punto. Nosotros habíamos recibido justamente hace un mes atrás visita a la gente de Obras Públicas sobre el tema de la comisión mixta que integra también Obras Públicas, ¿verdad? Y ellos nos comentaron que hay una grúa en Sudamérica, hay uno nomás, y eso se tiene que traer, ¿verdad? Es una grúa enorme, que acá en Paraguay no hay, que solamente está no sé dónde, ¿verdad? No me acuerdo en qué país, pero para mí que es Brasil, no me acuerdo dónde, pero eso se tiene que traer acá y se tiene que montar, ¿verdad? Y estaban aguardando eso según las informaciones que nos pasaron, ¿verdad? Que están aguardando eso, que venga y para que se pueda alzar esos pilares, ¿verdad? Entonces, eso es supuestamente lo que se estaba aguardando, ¿verdad? Pero ya ha pasado mucho tiempo, ya de vuelta un poco más de un mes, ya pasó eso, ¿verdad? Y,
1: sí.
2: Sí, no es mucho más, ¿verdad? Entonces, pero no están avanzando, ¿verdad? No, yo, oye, justamente nosotros vamos solicitando a irse con la ministra para saber qué es lo que está pasando, porque los vecinos a nosotros nos preguntan. Nosotros estamos en la primera fila en buscar que la gente busque la información, la ciudadanía y también la prensa, ¿verdad? Porque somos representantes directos de la ciudadanía, el presidente Franco, y tenemos que estar pendientes de eso, ¿verdad? Y justamente vamos a viajar junto a la ministra para preguntar esos puntos, qué es lo que está pasando, ¿verdad?
1: Fernando, ¿y vos sabés dónde están los pilares, estos que se tienen que alzar, estos concretos gigantes que tienen que alzar? ¿Vos sabés en qué depósito, dónde, en qué lugar cerca del futuro puente sobre el río Mondague está?
2: La verdad que no sé, eso no, no sé.
1: Y por eso, yo no veo, y me supongo, una obra cuando se construye, ahí cerca ya tiene que estar todo eso cuando
2: ya
1: venga ese...
2: Ya preparamos y guina, ya preparamos y guina, para que se va a preparar a otro lado, si ahí ellos tienen espacio suficiente para que puedan preparar y... una vez que tenga disponible la grúa, viene la grúa y alza, pero no hay.
1: Pero
2: no,
1: es acá, que
2: a lo menos en Franco no.
1: Es que faltan dos pilares todavía que tiene que estar cerca del río, un poquito más arriba, donde están estas grúas especiales, pero no se construyó, no, allá no se levantó absolutamente nada.
2: Sí, todavía absolutamente nada. Totalmente.
1: Pero va a llevar 2-3 años más.
0: No, sí, pero, sí, no. Fernando, no es la primera vez que escuchamos. Incluso nosotros le dijimos a la diputada Roya de que aquí el trasfondo es político, es evidente, es indisimulado, ¿verdad? Pero ¿no es también falta de gestión de la municipalidad de Presidente Franco? Ante esa situación hay que ir a golpear la mesa de quien fuere. Yo recuerdo que incluso para que se asfalte esta ruta hacia Puerto Indio, intendente de esa comunidad se fue y se encadenó en Asunción, sí, para llamar la atención y exigir, ¿verdad?
2: Aquí, una medida de fuerza.
0: Sí.
1: Acá no hay nada.
0: Mira,
1: acá no hay nada, porque parece no están preocupados. Tantos años se esperó en Presidente Franco la construcción del segundo puente, toda esta estructura y demás cosas, nos plagueamos en Franco. Y ahora todo callado. Necesitamos de ustedes las autoridades de Presidente Franco, Fernando.
2: Totalmente. Justamente en la audiencia pública, el presidente de la Comisión de la Avenida, una vez ayer, ahora no dijo eso, que ni hacen más las calles, ni han botado y ya golpea la puerta, como sí, que dicen, ni en Ducana, mi baña Paraguay, allá, y coincidimos con eso. Hacer esa medida de fuerza, porque a la buena no estamos consiguiendo nada. Le dan de sumo y queremos ir a la buena, cumplir, como se dice, el protocolo, ¿verdad?, de enviar nota, de visitar, de gestionar, pero pasaron muchos años ya de eso. Entonces, la última medida es llamar a los vecinos, hacer una conferencia, decir que no se está pudiendo conseguir nada, entonces hagamos una medida de fuerza, ¿verdad? Entonces, así únicamente parece que nos van a escuchar. Una medida de fuerza incluye ni encadenar los mitapedes, ya conseguir el año de objetivo, porque hasta el momento no estamos siendo escuchados, ahora y estamos prácticamente ingresando ya en el segundo semestre de este año, ahora ya termina otra vez prácticamente, muy pronto va a terminar de vuelta este año 2026, y no estamos avanzando con eso, ¿verdad? Y es preocupante, los vecinos también están preocupados sobre eso, ¿verdad? Que se pueda ya solucionar definitivamente, porque no estamos atrasadísimos en eso, mi querido hermano.
0: Yo hasta quisiera pensar, ¿verdad?, de que ya no es el trato con la Claudia esta del Ministerio de Obras Públicas. Hoy hace 8 días nosotros este tema le preguntamos al presidente Santiago cuando vino a Olear y San Cristóbal. Le preguntamos si cuándo se va a habilitar plenamente, y él refirió este problema del puente sobre el río Mondag, pero dijo, estamos adelantando las medidas que necesitamos para terminar rápido ese puente. Significa que él no está sabiendo, parecía una respuesta, no sé, fabricada, ¿verdad? Hay que ir al Palacio de Gobierno, a Amburu y Saroga, y plantearle personalmente al presidente Santiago Peña esta problemática. ¿Por qué hasta ahora no se puede hacer? Receita Federal dice, nosotros no podemos ordenar más apertura que esto del puente de la integración, ¿verdad? Porque en el lado paraguayo todavía no está el puente. Entonces, me dijo que no tienes ya gracia, Fernando.
2: Totalmente, ¿verdad? Eso es lo que tenemos que hacer, buscar una audiencia con el presidente de la República y mostrarle la situación, ponerle al tanto, si es que no sabe, ¿verdad?, ponerle al tanto de esta situación que estamos pasando en nuestra ciudad, ¿verdad?, que muy poco está avanzando lo que es el tema del puente sobre el río Mondavi, ¿verdad? Y eso dependemos para que el puente de la integración pueda funcionar al 100%, ahora sin eso la gente de Brasil no nos quiere habilitar, ¿verdad?
0: No, claro.
1: ¿Cuándo sería eso, Fernando?
0: No, hay que hacer eso. Hay que ir al presidente.
2: Te escucho muy bajo. Hola.
1: ¿Cuándo sería eso, Fernando? ¿Cuándo se haría ese pedido de manifestación al pueblo?
2: Y la otra semana nosotros vamos a hacer una sesión extraordinaria en la avenida Bernardino Caballero. Ahora se está preparando todas las notas y la sesión ordinaria no podemos hacer por el reglamento interno, ¿verdad? Está prohibido, pero una sesión extraordinaria exclusivamente de eso. Al pedido de los vecinos, estamos queriendo hacer en la calle, en la avenida de Nero Caballero, y tratar sobre el puente Mondavi, también sobre la avenida de Nero Caballero, el tema de la ampliación, y también tener información. Ellos quieren hacer que sea único sentido, ¿verdad? Y los vecinos, los comerciantes de esa zona no están de acuerdo. Entonces, eso vamos a estar haciendo y a ver qué se decide, si tomamos la medida de cerrar la calle, manifestarnos, hacernos sentir, o primero viajar a Asunción junto al presidente o junto a la ministra, o hacer ya la medida de fuerza definitivamente, ¿verdad? Una manifestación pacífica hasta que se pueda buscar una solución, ¿verdad?
0: Bueno, el puente. Fernando, ¿escuchás, Fernando, no?
2: Fernando. Estoy recibiendo muchas llamadas, no me dicen encima todo.
0: Ah, bueno, te dejamos, te preguntamos. Sí. El tema, está por un lado ese puente que está, que estamos hablando. ¿Y la avenida Mondavi, sí, cómo está?
2: La avenida Mondavi está un caos, ¿verdad? Está un caos del dinero que sobró de las obras complementarias. Eso se tenía que estar destinado a la avenida Mondavi, pero hasta el momento nada. Ellos nos dicen, despegue la avenida Mondavi y nosotros vamos a ir a hacer... Y se quedó, eso ya pasó 3 años de vuelta, ¿verdad? Se le quitó toda la gente que trabajaba ahí en la avenida Mondavi, y ahora vinieron a medir todo, que ya estaba todo, pero hasta el momento nada, ¿verdad? Y triste la situación, mi querido hermano. Totalmente. Yo te invito para que vos puedas venir en hora pico para mirar un poco lo que es la avenida Mondavi. No está señalizado, no está pintado, está un caos y estamos bastante complicados. Hay baches, ¿verdad? Y nosotros recibimos la crítica, ¿verdad? Porque nosotros somos representantes directos de la gente, ¿verdad? Y no se está pudiendo hacer, ¿verdad? Y bueno, yo le había dicho al intendente, nosotros al comienzo de este periodo la municipalidad nomás ya tenía que encarar, porque si vamos a hacer algo del gobierno central, prácticamente no vamos a conseguir, ¿verdad? O pasamos la periodo, este periodo termina en noviembre, ¿verdad? Y no se está haciendo todavía, ¿verdad? Y no estamos pudiendo conseguir la ampliación de la avenida Mondavi, ¿verdad? Que es un caos, que la ciudadanía sufre bastante, todos sufrimos, ¿verdad? Porque en cualquier horario ya es hora pico, ¿verdad? Y no estamos pudiendo conseguir, y tenemos que ver justamente, buscar una medida de esfuerzo para que podamos conseguir.
0: Sí, hay que hablar directamente con el presidente Santiago Peña. Ya evidentemente la ministra de Obras Públicas y Yapú no dice la verdad.
2: Es chuleo. Vos te vas junto a ella y te pinta de maravilla.
0: Sí.
2: Te dice que ya está, que estamos haciendo, que estamos avanzando, y pasó 3 años.
0: No pasa nada. 3 años pasó. Oye, upa la plata, no se va a otro lado, en fin. Entonces hay que hablar.
2: Seguramente llevaron a otro lado, seguramente llevaron a otro lado, seguramente. Informaciones, ¿verdad? Que
1: Fernando,
2: llevaron a otro lado, ¿verdad?
1: Fernando, ahí el operador te va a mandar el video que ahora hicimos, esta mañana hicimos.
2: Sí,
1: ahí
2: puede
1: el...
2: pasar.
1: Y para que vos también tengas documento y vea y muestre a esa comisión que ustedes tienen, y que realmente vean que no hay personas trabajando, no hay nada de materiales para alzar, y si te dicen que vamos a traer el coso elevador más importante de Brasil, más lindo, más grande, es volaterapia, no existe eso.
2: Sí. Y posible una terapia.
0: Sí, te dejamos en libertad, Fernando, a atender tu llamada, ¿sí?
2: Dale, muchas gracias por la entrevista y un saludo a la oficina.
0: Hasta luego.
1: ¿Nervio ahí al final?
0: No es nervio, vos sabes que...
1: Impotencia, hay... nervio, yo soy pequeño. En agosto, Benjamín, sí. En agosto nos van a tirar todo ahí.
0: Sí, señor.
1: En lo que es cerca de casa, todos esos vehículos que van a ir ingresando. ¿Y qué? ¿Qué vamos a hacer? Los moradores somos los que vamos a sufrir. Y encima que no te trae nada de beneficio, porque vos no cobrás estacionamiento, no cobrás como peaje, no cobrás nada. Y te van a destruir la calle de tu casa, te van a tirar basura, y va a ser un paso por la ciudad. Porque tenemos autoridades inútiles también, que no se preocupan, que hace un mes nosotros como medio de comunicación le tenemos que decir, Maico Bellapoina, Bellapota, anda Bellapoina ahí. Y te sale, te dice la candidata a intendente, Roya Torres, te dice, estamos, ¿cómo era?
3: Hace un mes que le dijimos.
1: Audiencia pública.
3: ¿Qué audiencia pública? Que iba a hacer la...
1: Audiencia pública, entonces no puedes tener un medio de comunicación no. Dar información sobre algo tan importante para la ciudad, que es el bienestar, todo. En vez de ir por ahí, estos camiones en agosto van a entrar todos por Ciudad Presidente Franco. La supercarretera va a ser intransitable, el microcentro de Franco va a ser imposible de andar, la avenida Mondavi va a ser un caos, hermano. Franqueño, sigan durmiendo. Mientras ellos disfrutan, transan, ustedes sigan durmiendo.
0: No, el único camino es ahora el presidente Santiago Peña. Y eso le dijimos nosotros a la diputada hace un mes más o menos. Ella dijo que buena idea, ya coñande. Buena idea lo que están dando. Pero del hecho al hecho es la cuestión.
1: Sí, tenemos que cumplir.
0: Santa María. Sí. Yo quiero preguntarte ahora cuando vuelva Ichi.
1: ¿Qué?
0: ¿Por qué no hablas no, hoy cuando él está?
1: Y porque ayer yo pedí pausa y me retó. Ahora va a pedir hasta eso, dice.

0: Yo pedí pausa y me retó. Ahora vas a pedir hasta eso, dice.
1: Vamos a un corte y regresamos ahí, Ande.
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0: Estaba viendo un video de Chile. Dice, pasajeros sufren terror en vuelo. Avión no pudo aterrizar en Concepción por fuertes vientos del sistema frontal. O sea que lo que estamos teniendo aquí, el fenómeno de fuertes vientos, no
1: Fuerte,
0: es
1: fuerte.
0: solamente sobre
1: Pero es
0: territorio
1: que
0: paraguayo.
1: yo estoy mirando la curva, es más
0: Sí,
1: fuerte,
0: sí.
1: cada vez más fuerte.
0: Nunca, desde que estamos aquí, al menos de esta época, no hemos visto tanto movimiento de copa de árboles alrededor. Después les cuento el tema del avión de Sky, porque parece que está Cancio. Cancio,
1: Está cansado.
0: vamos contigo, Cancio.
2: Sí, señor. Sigue el presidente en el sector de quirófano recorriendo. De ahí a nosotros por lo menos nos invitaron para venir a la sala de reuniones aquí en la planta baja donde estamos en estos momentos, pero a la dulce espera. Todos estamos aquí en la dulce espera esperando que pueda terminar su recorrido y de ahí en más seguramente ya para poder tener un resumen total de lo que le mostraron. Y después seguramente para escuchar las quejas también de las personas quienes también están en la parte de afuera esperando todavía al presidente Benjamín. Lo cierto y lo concreto es que en la entrada, en su llegada en realidad, para ser más preciso, escuchó como tres, cuatro quejas seguidas, pero todavía no la recibieron a muchísimos quienes todavía siguen aquí en la parte de la afuera esperando. Nosotros estamos en el sector del salón. Según por lo menos me dijeron de que el recorrido iba a ser rápido, de que iba a venir a dar su versión, pero hasta el momento por lo menos seguimos nosotros en la dulce espera, Benjamín.
0: Decime, vos no tenés a mano ni condición de conversar con esa gente que quiere hablar con él para saber qué le van a plantear, en fin.
2: Voy a ver si puedo salir hacia la parte de afuera donde
0: Sí.
2: están. Inclusive escuché que estaban organizando una manifestación también para estos días, por lo que vamos a ver si podemos ir saliendo. Y mientras sigue, está hablando uno de los señores, está por aquí, hemos escuchado un poquito. La presidencia de la República le permite llevar a cabo todos sus objetivos, porque eso es el problema, hay una rosca. Y esa roca es la que está cubriendo la nube, que no deja ver, solo dejan ver aquel espacio que no le importa. De los jubilados, ¿verdad? ¿Cuál es la petición que tú asegurado, al menos le quieres decir a alta edad? La petición mayor siempre es medicamento y consulta médica. Esa es la petición normal de todos, jubilados y no jubilados. Así que ese es el problema que estamos encarando, ¿verdad? Nos cuesta poder llevar a cabo las cosas en público. Bueno, yo le envié una nota al presidente. ¿Qué dice esa nota? Esa nota es donde le damos apoyo al servicio de él como presidente, ¿verdad? Nosotros, la Suprema, le apoyamos que él le pueda llevar adelante el interés como una empresa real que es de todos los aportantes, los activos y los jubilados. Y de paso, un memorándum donde algunos pedidos, como le dije, el parque sanitario, la atención médica, agendamiento, que aflojen el agendamiento, que no solo sea para el call center, que sea también personal, ¿verdad? Porque el call center es muy difícil de agarrar.
3: Claro, tienen ustedes jubilados.
2: Es muy poco. ¿Cuál es la ¿Tiene dificultad? No, dentro de nuestras capacidades, sí. Dentro de nuestras capacidades, sí. Porque ellos lo que quieren es consulta médica, muy bien. Tenemos acá en un mostrador, acá, el señor Justo Orelar, y él estaba haciendo agendamiento por call center a quien no conoce el sistema, a quien no sabe usar el sistema, porque nosotros, ni yo no sé usar el sistema de call center. Entonces, para serles sincero, estamos apoyando. Sea asegurado, no sea asegurado, sea jubilado, no sea jubilado, se le da apoyo también a ciertas personas que vemos que tienen cierta precariedad y cierta necesidad.
3: Ahora, yo soy paciente oncológico y el sábado pasado consulté, después de un mes me agendó.
2: Es así, es así. Es muy difícil el agendamiento.
3: pero se logra. Se logra. ¿Tu nombre? José Luis Dentis, el presidente de AJUP en MAP. Dentis.
0: Cancio.
3: Dentis.
0: Cancio.
4: Dentis. Sí, Benjamín.
0: ¿Le puedo preguntar algo a él?
4: Sí, sí.
0: Sí.
4: Al compañero Benjamín Esquivel le quiere hacer una consulta. A ver si le puede tener un retorno ahí. Espera que un ratito Benjamín le da el retorno. Sí, sí, sí. Ahí no sé si escucha. Ahí tiene.
0: Don José Luis, encantado de saludarle. Estábamos escuchándole atentamente recién. ¿A Jupenab le apoya? ¿Está contento hasta ahora con lo que está haciendo Isaías Fretes? ¿O le va a reclamar algo que falta hacer, don José Luis?
3: Don Benjamín, sí. En realidad yo le envié una nota de apoyo como presidente para que pueda cumplir sus obligaciones concretamente bien. Y un memorándum donde le estoy reclamando que aquí en Ciudad del Este se cree un parque sanitario, el cual se distribuya a todo lo que sea de Alto Paraná.
0: Sí. Y de lo que él hizo hasta ahora, en estos casi 90 días, de 100 días de funciones, ¿satisface para ustedes su desempeño? O lo que pasó esta mañana, por lo menos, más era un show, parece que ahí adentro, a su llegada, ¿verdad? ¿Cómo ven ustedes el trabajo de él?
3: Y don Benjamín, no es fácil. El trabajo que a él le toca no es fácil porque tiene muchas piedras en el zapato. Y no va a ser muy simple el llevar a cabo todo lo que él piensa y quiere hacer. Porque hay frenos. No sé si me explico.
0: Sí, y es difícil, Rico, cortar esos frenos. Mirá que este es un tema de interés nacional, el caso IPS, ¿verdad? Salvarlo, yo no sé, tiene que tener agallas y tiene que tener fuerza y apoyo, y ustedes le están dando ese apoyo, pero parece que él también es flojo, ¿o no les parece así a ustedes?
3: No, yo creo que no es flojo, pero tiene mucho en contra.
0: ¿Mucho qué?
3: Mucho en contra.
0: ¿Qué, por ejemplo,
3: don José? En el sentido de que mucha gente adentro del IPS tiene otra vez sus superpoderes.
0: ¿Ustedes qué saben? Esta mañana él se puso a hablar primeramente ahí con el director de Itaipú, décima región, 3.5, antes de ir a IPS. No sabe de qué hablaron, no saben si es que hay en marcha o no un convenio con Salud Pública.
3: Absolutamente no, don Benjamín, absolutamente no. Yo estoy ajeno a todo lo que él habló.
0: Ah, ya. Don José Luis, un abrazo para usted y buen fin de semana.
3: Otro para usted igualmente.
0: Bueno, presidente de AJUPENAP. ¿Algo más? ¿Cancio? ¿Cancio?
4: Sí, señor, usted sí.
0: Bueno, ¿algo más por ahí o cerramos ya? No lo escucho yo.
4: Se bajó ya un grupo, digo, un grupo de personas quienes manifestaron de que ya se baja el presidente para dialogar con nosotros.
0: Mira que tenemos, o sea, escasos 7 minutos, si es que de repente hay tiempo, podemos ir un
4: ratito. Y estamos acá, lógicamente que todos se acercaron ahí también para, yo no sé si va a ser una especie de conferencia de prensa o va a ser un reclamo masivo nuevamente, porque llegaron Aldo Barrio y compañía, sigue también para acá.
0: Show ahí allá. Bueno.
4: Y sí, están con sus teléfonos ahí, con su atrás, su equipo político, todos están en el...
0: Cierto, sí. Y no sé, ¿quieres mantener la señal así como está ahora?
4: Podemos quedarnos, le doy un toque al compañero.
0: Exacto, correcto, correcto. En estos 7 minutos que nos quedan, estamos atentos. Muchísimas gracias, Cancio.
4: Perfecto, señor, perfecto.
0: Bueno, ¿qué pasa? Argentina exhibió un cartel FIFA, digo. Las Malvinas son nuestras.
1: De mala onda. Fútbol es fútbol, lo dijo el técnico de Argentina.
0: Sí.
1: Algunos jugadores desacataron más o menos el tema.
0: Fueron jugadores mismos los que exhibieron ese cartel. Mira, sí.
1: Y fue.
0: Y va a ser penalizado.
1: Fue dentro del escenario.
0: Sí. Las Malvinas son argentinas.
1: No, van a ser sancionados, de decir así, sí, porque en las canchas está prohibido, en la gradería, de hacer apología política, religiosa y otros más. A no ser de gay cuera, ¿verdad?
0: La respuesta dice, puede que la Copa del Mundo no sea nuestra, pero las Islas Malvinas sí lo son, declaró el portavoz del Downing Street. Esta es la oficina del primer ministro en Londres, Downing Street. Al exigir a la FIFA una investigación exhaustiva sobre la aparición de ese cartel. El presidente argentino Javier Milei minimizó la polémica por la pancarta al afirmar que es un sentimiento que está dentro de todos los argentinos y es perfectamente válido y lícito que ellos se quieran expresar y lo hagan. Oh, Milei. Hoy cuando era como para jugar el cartel. No dentro del estadio, ¿no? Esto fue dentro del estadio. Propiedad de FIFA. O sea,
1: después del partido con Inglaterra, que es el adversario de turno y contra quienes presentó. Según se dice, Inglaterra presentará una nota formal contra Argentina.
0: Sí.
1: Es un error. Empañaron un espectáculo tan lindo.
0: Totalmente, sí. Totalmente. Uh-huh.
1: Es como nosotros agarrar y decirle a Bolivia, por ejemplo, la frontera, que ustedes los petróleos y eso están llevando es paraguayo.
0: Uh-huh, exactamente, sí. Según los medios argentinos, la pancarta fue confeccionada el mismo día del partido por hinchas en Atlanta con una sábana de un hotel. Oye, cabijo y la libra. Bueno, a ver si qué sanción recibe la AFA por esta... sería una impostura, ¿verdad? ¿Qué pico tiene que ver?
1: Multa económica es lo que van a estar recibiendo. Sí. La UEFA ya hubo esto y fueron sancionados los jugadores. Fueron sancionados jugadores y la dirigentes y también la federación con multas bien altas.
0: Fuertes, sí. Está bien. Lo del avión de Chile que estaba diciendo recién, fuertes ráfagas de viento, producto del sistema frontal que afecta a casi todo el territorio chileno, impidieron el aterrizaje de un vuelo en Concepción, provocando momentos de terror entre los pasajeros. Se trata de un vuelo de la aerolínea Sky que viajaba desde Santiago con destino hasta la capital del Biobío, en medio del intenso sistema frontal que golpea el país. El intenso sistema frontal significa fuertes vientos. Los pasajeros a bordo, quienes captaron la situación en videos, vivieron momentos de tensión producto de las fuertes ráfagas de viento registradas en las cercanías del aeropuerto Curiel Sur, las cuales alcanzaron 178 kilómetros por hora. Ñande yara. El avión intentó aterrizar en dos ocasiones, pero se debió suspender la realización de maniobras ante la posibilidad de accidente. Por ello, finalmente la tripulación activó su protocolo de seguridad e informó que debieron retornar a Santiago de Chile. O sea que este viento que estamos teniendo ahora y que seguramente que va a continuar por horas es un fenómeno general casi en el cono sur latinoamericano.
1: Así me. Fuerte realmente. Imagínate el avión este.
0: Sí.
1: El avión grandote.
0: Sí, tú ya.
1: Hoy tenía que subir.
0: Ah, el de acá. ¿Y qué pasó? ¿Qué pasó?
1: A la tarde está previsto. Con este viento no sé cómo va a ser.
0: Bueno. 178 kilómetros por hora es muchísimo en Chile. Vamos quedándonos por aquí.
1: Me salió un imposible.
0: ¿Qué te pasó? Me está preocupando. Estoy leyendo. Sí, pueden ser síntomas que te tienen que llamar la atención.
1: ¿En serio? Creo que el agua me está haciendo.
0: Mira,
1: pare, habla de novela.
0: No hubo desayuno. ¿Y chino? Oye, y enseguida ella.
1: Y chulo, dame caso de vídeo, o aburda desayuno.
0: Bueno, ahí, hablando de agua, Juan, no. Sí, te falta. Es importante insistir en eso. Ya hay hugue lo mitad, pero agua. No es lo mismo tereré, no es lo mismo mate, no es lo mismo jugo. Hay que beber agua. hay que beber agua, si es posible, a razón de 2 litros por día. Con esta temporada de temperaturas bajas y compañía, el cuerpo prácticamente no te exige tanto. Lo mismo, tenés que tomar cada tanto un vasito, una copita. Agua.
1: No,
0: te está forzando. No, realmente me preocupo, sigue.
1: No, ya.
0: Bueno,
1: ya,
0: hasta el ya. Buen fin de semana y a disfrutar de los partidos que quedan del Mundial. Mañana se define el tercer puesto y el domingo el campeón.
1: El lunes venimos con la información.
0: El lunes. Buen fin de semana, Juan.
1: Hasta mañana, igualmente.
0: A todos los compañeros, muchísimas gracias.
1: No es caña, es agua.
0: ¿Qué necesidad?
1: El que toma el asunto del
0: pasado. Sí. En los controles técnicos, Carlito Florentín. Nosotros regresamos el próximo lunes a las 7:00 en Tiempo Real.

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4: Varios antecedentes de este señor que desde el 2010 es árbitro de FIFA.
5: Bueno, tenemos ahora ya 334 personas prendidas al YouTube, La Gran Jugada en vivo. Prendete, dale like, el dedito gordo. Federico está controlando también acá, perfecta la señal.
6: Gracias, profe Queiroz, que envió la señal.
5: Ah, el profe Queiroz.
6: Sí, gracias, gracias.
5: Bueno, muy bien. Ustedes me avisan cuando vaya bajando la tonalidad de la voz, muchachos, ¿está bien? Tenemos nuestro teleré continental, con el termo continental, ¿verdad, Carlín?
7: El conde.
8: ¿Cómo corresponde?
5: Sí,
8: ¿cómo
5: papá, mirá lo que
8: Salvatore,
5: acá, acá. Sí, pero sí, yo te voy a mostrar algo, mi querido Carlín. Atajame el micrófono.
8: Sí.
5: Atajame ahí. Este puede estar al revés. Este está al revés. Viste que vos pones así.
8: Sí.
5: Este pues se pone así, gané. Ahí. Para que vos le des el chupón correspondiente. Y tiene que mirarte hacia vos la cabeza de la bombilla. No tiene que mirar hacia afuera.
8: Claro.
5: ¿Es pillaba?
8: Sí. Pues yo me acostumbré al revés, pues.
5: Pero acá, bueno, vamos a hacer por mayoría.
8: No, ya está. Estamos,
5: no, espera.
8: Sí, sí, ya tocaste.
5: No, yo respeto la mayoría.
8: Poco más, poco más.
5: No, a poco. Me la vengo la mano y me bañaste de niña, Carlín. No toqué el basurero tampoco. Ana, Carlín, por favor. ¿Y cuántas cosas te habrás comido por ahí?
8: No.
6: No, pará.
5: Federico, ¿a vos te gusta para adentro o para afuera? Sé sincero. ¿Coloca Federico?
6: Tu pregunta muy. Muy cauciosa.
8: Muy de Wilson.
6: No, muy de Wilson. Acá tiene que ir. ¿Adelante?
5: Sí.
6: Sí.
5: ¿Pero está bien así?
6: No.
5: ¿Cómo?
6: Porque generalmente se pone... A ver.
5: Debate de mía lo que es.
8: No.
5: ¿Cómo? ¿Ahí?
9: Ahí se pone primero el agua, el TD y el mate.
8: Claro.
9: El agua y la hierba se junta para atrás y está adelante.
5: Ah, así. Ok.
9: Atrás no puede ir.
5: Hacia claro, atrás no se puede ir. No. Adelante tiene que estar la
6: exactamente, porque
5: la bombilla.
6: Si llega el huequito, ya sea tereré o mate, puede echar un poquito de agua... Para que el agua vaya hasta abajo y ella acomoda la hierba, pero va adelante.
5: Pero Carlín me puso carne así, así me puso él.
6: Ah, no, peor, no.
5: ¿Entendés? Entonces yo le dije, este güey tiene que estar así.
6: Ah, no.
5: Para la gente que no ve.
6: Ah, no, yo pensé que era la posición que también.
5: No,
6: está bien tampoco.
5: Ah, bueno,
6: no, entonces,
5: ahí perdiste por mayoría de votos. Bueno, Carlín, el primer mate para vos, ¿está bien?
8: Bueno,
5: arrancamos la gran jugada, discusión de posición de la bombilla. Imagínense, ¿qué dirá un norteamericano si viene a mirar nuestro programa, un sueco o un danés, un, no sé...
8: A mirar con cara de póker, como dirían.
5: Bueno, tenemos muchas noticias, muchachos. ¿Qué tal, Wilson González? ¿Cómo te va? Buen día.
7: Bien, Bruno, ¿qué tal? Qué gusto escucharte, verte, también a Federico Arias, a Carlín Correa. Estamos acá con los muchachos. Rápidamente, si me permitís, los saludo y volvemos con ustedes. Fabio Martín, ¿qué tal? Buen día.
10: ¿Qué tal? Buen día para todos. El gusto de compartir este viernes, ya palpitando con la gran final del domingo.
7: Ángel, ¿qué tal? ¿Cómo estás? Buenos días.
11: Excelente, como siempre. Saludos para todos.
7: Tenemos acá, Bruno, te voy a contar la temperatura porque está recontra agradable, aunque la Dirección de Meteorología indica que el martes vuelve a descender y vamos a tener frío.
5: Con tal de que no llueva, decime que no va a llover esta semana, ya lo que resta, hasta mañana nomás yo aguanto. Mariano Coronel, un fuerte abrazo a nuestro querido albañil. Mañana sábado, mañana hay el toque correspondiente, el córner.
6: La guitarra.
5: La guitarra. Pero se cumple la semana. Pero ya no llueve entre hoy ni mañana.
7: No, entre hoy y mañana no llueve, el martes sí.
5: Ah, bueno.
6: El martes, justo el día de... Me verá volver, Wilson.
7: Ah, justo, Federico.
5: Volvemos.
6: Junto con lluvia, ¿eh?
5: Volvemos, salvo que, no sé... viste que ahora hubo el tema este de la alerta de humo proveniente de Canadá.
6: Era real, ayer estaba... Vos sabés que ayer la gente... que no tenía tapaboca, se ponía pañuelo. Nos fuimos a un local comercial aquí cerca y se ponía como caminaba porque sí. Estaba muy complicado, incluso en programas como El Chiringuito y otros, hasta pusieron en duda la final, ¿verdad? Porque alerta, como leímos ayer y le enviamos a los compañeros, era hasta las 4 de la mañana de hoy. Por eso ahora vemos el sol, está un poco más despejado. De hecho, los edificios de Nueva York que están enfrente no se ven con mucha visibilidad, como siempre, pero... Está mucho mejor que ayer, que realmente el clima estaba patético, estaba caliente, ¿eh?
4: Ayer ni el sol salía, nada. Y no estaba nublado. Era una resolana insoportable, con un ambiente tóxico. Hoy sí el sol salió, porque el humo se fue disipando en el ambiente, sí.
5: Bueno, quiero presentar el bloque del Mundial y ponerme picante CR7, le envío un saludo a Ropero. Le envío un saludo a CR7, ya dije, Ropero, está Edgar González, nuestra voz comercial. Bueno, presentame, por favor, CR7, el bloque del Mundial, y venimos con algo picante, dale, vamos.
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5: Arrancamos con... A algunos les va a gustar, a otros no. Yo ya adelanto... No voy a hacer ningún adelanto, voy a escuchar la opinión de cada uno. Abraham, tenemos el famoso anillo. Esto ayer se confirmó. Van a entregar anillos tipo NFL, tipo NBA, a los campeones, y lo que no sé si es subcampeones también... Porque no, yo
4: campeones
5: tengo
4: nomás.
5: Solamente los campeones.
4: Anillos.
5: No, pero ¿sabes qué, Carlín?
4: Después se van a poner a la venta más de 1900. Según tu postura, yo me enteré por allí.
5: Sí, no. Bruno pone informándole a Bruno Po.
4: Así mismo.
5: Mira, acá tengo. Pero yo mismo voy a pasar, Carlín. Dice, la FIFA ha decidido otorgar anillos de campeonato a los ganadores de la Copa Mundial 2026 por primera vez. La tradición suele asociarse con deportes estadounidenses, como la NFL y la NBA. Se pondrán a disposición 30 anillos para los campeones mundiales y otros 1996 anillos a la venta para los visionados. O sea, todo el negocio me meté ese era.
6: ¿Cuántos anillos a la venta?
5: A la venta 1996.
6: ¿Sabes los precios que va a tener?
5: Nah.
6: Para que sea una edición tan limitada, ¿verdad?
5: Federico, yo te aviso, atajate bien de tu asiento. Hoy voy a contar los precios de las entradas, lo último que recogí anoche. Y volví a corroborar esta mañana, online, precio de las entradas. Bueno, poneme picante, hermano, porque quiero escuchar la opinión de los muchachos. Esto no es romper la tradición del fútbol, americanizar el fútbol. Porque, no sé, el anillo de la NBA es tan de la NBA. capitán de la NFL, el anillo, y por qué le van a... Si nuestra medalla siempre fue la
6: salida de los 22 jugadores también este mundial, ¿verdad? A campo de juego.
5: Los 22, sí.
6: Claro, antes era...
5: Los 26.
6: Bueno, los 26, sí. Me quedé en el lijazo, pero... una cosa que es del... Los dos mundiales pasados, que tipo NBA también, la cuenta regresiva. El 10, 9, 8, 7 con música, para que saque el equipo. Eso fue dos mundiales pasados. No es que ahora se está americanizando, pero es bien americano el tema de la cuenta regresiva.
4: Y los presentadores también, Federico.
6: También.
4: Los animadores, también. El show previo, claro.
5: La pantalla gigante sale. Uno le alienta. Por ejemplo, nosotros jugamos contra Francia. Uno es animador de Francia y otro animador de Paraguay.
4: Así mismo.
5: Normalmente es un hombre y una señorita.
4: Metido entre los hinchas para generar revuelo. Y
5: eso
4: también...
5: está bien. Yo no estoy. ¿Sabes qué? Este anillo que aparece ahora. Eso sí que ya no me gusta.
4: También está el show de entretiempo, que va a durar bastante. El entretiempo va a ser más de 15 minutos con todos los artistas que están anunciando. Generalmente.
5: Madonna, BTS, después quién es más.
4: Justin
5: Bieber.
4: Shakira.
5: Pero, a ver, ¿quién está de acuerdo? Que levante la mano. ¿Quién está de acuerdo con este tema del anillo? ¿Vos estás de acuerdo, Wilson?
7: Sí, totalmente de acuerdo. Todo lo que se le pueda dar a los campeones, que se le dé.
5: ¿Y por qué, Villarra, vos estás de acuerdo, Wilson? ¿En qué, por ejemplo, te gusta el anillo?
7: No, pero puede ser anillo o puede ser esta túnica que le dieron a Messi en Qatar y nadie dijo nada. Todo el mundo resaltó la elegancia, lo que representaba, la tradición del mundo árabe, espectacular. Messi vestido de árabe. Voy a revisar acá cómo se llama la túnica de
4: Messi. Pero eso fue una cuestión del gobierno de Qatar, no una cuestión de la FIFA. Eso
5: para una persona.
4: Claro, eso fue un reconocimiento del estado anfitrión a la máxima figura de la Copa del Mundo.
7: Yo no le encuentro demasiada diferencia con esto.
4: Que va a venir acá Trump a regalarle un sombrero. Un sombrero yankee, como vestirlo como tío Sana a Messi. Y sale campeón. No fue una cuestión de FIFA. Acá Bruno está hablando, según yo entiendo, de tema FIFA. Porque la FIFA es la que hace los anillos. ¿Es así, Bruno?
5: Así mismo. Y la FIFA. Ahora inclusive me está enviando CR7, gracias. La FIFA venderá fragmentos del césped de la final de la Copa del Mundo. ¿Cuánto costarán? $450. El precio unitario, un pedazo del césped de la final. ¿Qué andas a ver de dónde después el césped? Si es bola.
6: No,
5: a lo mejor sale ahí de no sé, de cada cupé.
6: ¿Pero cuándo van a vender?
5: Y después del partido. ¿Sabe cuánto, Federico? Todo es negocio acá. $450. Que no digo que esté mal, está bien. Si van a monetizar, enhorabuena. Y el que quiere comprar, nadie me lo obliga a comprar.
4: Claro.
5: Pero este tema del anillo, a mí no me gusta. No sé si yo estoy onda viejazo, viejo, pero se rompe un, no sé, de año, la medalla va a estar, pero el anillo, no sé. ¿Quién está de acuerdo? ¿Quién más? Ángel, Fabio, ustedes.
11: Yo estoy de acuerdo, Bruno, porque no es la primera vez, es cierto, de forma oficial, de parte de la organización, creo que es una de las primeras ocasiones en las que se entrega, pero estoy rememorando nomás que en alguna edición de Champions League, Sergio Ramos pidió que se le dé anillos a los campeones de la Champions. De hecho, Marcelo había personalizado su propio anillo con todas las Champions que había ganado en aquella consagración del Real, que si mal no recuerdo gana con gol de Vinicius, la Champions League 2023. Creo que la UEFA había repartido un par de anillos también para los ganadores. Me parece que no se desvirtúa la cuestión, es tradicional, está bueno también para que uno vaya rememorando el logro a lo largo del tiempo. Siempre en cada plantel, por más que esto no parta de la organización, hay un futbolista que le regala a todos sus compañeros una joya, un celular o un distintivo de una obtención. En su momento Messi, por ejemplo, le regaló en el título de Qatar un iPhone personalizado a cada uno con la cobertura del Mundial 2020.

0: un iPhone personalizado a cada uno con la cobertura del Mundial 2022. Entonces no me parece nada fuera de lo común, ¿verdad? Ahora sí, lo que estoy en contra y justamente lo vengo diciendo es la pausa para hidratación cuando es innecesaria y en el show del entretiempo, que me parece ya desvirtúa completamente el espectáculo, no solamente para los jugadores, que no sé si van a requerir una nueva entrada en calor para salir a la segunda parte, o para los técnicos también. Yo estoy en contra de eso, el entretiempo excesivo, pero el anillo me parece común, me parece normal.
1: A mí no me gusta, a mí absolutamente todo lo que tenga que ver con la FIFA, por algo sucedió lo del FIFA Gate, porque es Estados Unidos, cuando ocurrió eso, lo que te dijo Estados Unidos, te dijo, yo voy a hacer como yo quiero, desígneme a mí como sede del Mundial y yo voy a transformar todo esto en un show. A mí no me gusta, se juegan cuatro tiempos, todos los partidos del Mundial se jugaron cuatro tiempos, nadie dijo nada, nadie pateó nada, los jugadores, lo que siempre hablábamos, los que rodean a Infantino, no dijeron absolutamente nada y se está degenerando el fútbol con esto.
2: Ahora Néstor nos está informando que 40 minutos va a durar el show de entretiempo.
1: Totalmente, y en este Mundial no se jugaron dos tiempos de 45 minutos, se jugaron cuatro tiempos de 22 minutos por un lado, 26 minutos por el otro con la adición, y del otro lado en el segundo tiempo se transformó todo el fútbol porque la FIFA se puso de para Estados Unidos, así de simple. Trump seguramente va a entregar los anillos y la copa el domingo, y todo es a medida de Estados Unidos, como se llama Valema. Por suerte el domingo ya termina todo esto y ya nos vamos a otro tipo de mundiales y terminamos con esta historia del show. ¿Qué es lo que eso es? 10, 9, 8. No, buena, fútbol no, de pero pobre.
2: Hay algunas cosas interesantes, Fabio.
1: No, hay algunas
2: cosas interesantes. El show, por ejemplo, la cámara, los animadores. O sea, a mí me gusta eso, pero a mí lo que no me está gustando, sinceramente, es este tema del anillo. Porque el anillo es demasiado de la NBA, de la NFL, Bruno. Pero más nosotros asociamos a la NBA, amigo. Es como, espera, con esto yo cierro. Y te digo, mira la comparativa que te voy a tirar. Es como que vos quieras entregarle a un campeón del mundo del fútbol un cinturón, por ejemplo, de boxeador. No pega, pues, amigo. Si el cinturón, vos le ves a Mike Tyson, Muhammad Ali, los grandes boxeadores, es de boxeo, no es de fútbol. Y eso es más o menos lo que está pasando ahora. Vos para asociar el anillo con la NBA. Yo lo primero que vos me decís, anillo, y veo en mi cabeza NBA. Y eso que me lleva al fútbol. O sea, eso no me gusta a mí. Yo celebro que... Lo que pasa es que Wilson y Ángel, ellos pues son más jóvenes y son rico pajú, chetito. ¿Entendés? Entonces le encanta todas estas cosas, estos anillos y todas esas cosas. Así pues son los ricos pajú. Sí, Wilson lo quiere cambiar, Macaí no quiere más que se llame Macaí.
3: ¿Y cuándo se van a entregar los anillos ahí en la premiación? Pregunto. No, porque no.
2: Yo estoy en desconocimiento de
3: ello. Está la medalla siempre. Primero la medalla, ¿verdad?
2: No, la medalla tiene que ser, me imagino que sí, ¿verdad?
3: La medalla siempre.
2: Se confirmó que viene el presidente del gobierno español para la final de la KNML Life, que tenemos a nuestras espaldas.
3: Está bien, la medalla siempre y después el gran trofeo. Está premio al mejor jugador, pero la bota de oro, el arquero. Y después el trofeo ahí.
0: Sub-21.
3: A full, la copa que todos quieren.
0: Sub-21.
3: ¿En qué momento se entregaría el anillo? ¿Quién entregaría? Hay una marca ciudad, una marca, una joyería definida también.
2: Claro, todo el negocio, Federico.
3: Monetizar todo eso.
4: ¿Y cuánto va a costar, como decía Bruno, el anillo? El anillo no va a bajar de $300. El anillo oficial, si son poquitos.
3: ¿De cuándo?
4: $300.
3: No, más, no.
4: Más decís vos, $1,000.
3: Claro.
4: Iguana, me quedé corto.
3: ¿Y se van a vender cuánto?
4: $1,996.
3: No, mucho más.
4: $1,000.
3: $300 te compra ahí en la...
2: No, eso te van a comprar, güey.
4: ¿Se va a vender acá en el FIFA Store o dónde se va a vender?
2: No, yo eso ya desconozco. Porque yo no soy organizador de la FIFA.
4: No, pero acá la lógica me dice a mí que esos anillos se van a vender acá mañana, el domingo. Si va a haber más de 80,000 personas. Y 2,000 que puedan comprar el anillo, va a haber, fácilmente, pero fácilmente.
2: ¿Vos estás de acuerdo?
4: No, para mí es algo demasiado comercial y ya al fútbol se lo está exprimiendo tanto que me parece que hay tradiciones que hay que respetar. No todo, puede estar en todos los ámbitos. Este tema del show del entretiempo que va a durar casi 40 minutos, es una cosa que ya tenés la pausa de hidratación. Le van a meter otra vez a los jugadores 40 minutos de entretiempo. Los tipos están... ya para entrar jugándose el partido de sus vidas.
0: Carlin.
4: Y va a sonar Shakira de fondo y tener que esperar que cante todo Justin Bieber. Una cosa horrorosa. Yo me pongo en el lugar de los planteles, ya sea España.
2: A mí me gusta el show. Siempre también quiere ver a... ¿Cómo no le quiere ver a Shakira?
4: Sí, no. Yo voy a estar feliz. Yo voy a estar feliz. Yo voy a estar feliz viéndole a Shakira.
2: Un pendejo muy seguido, pop. Madonna también va a estar, ¿verdad? Madonna también va a estar. Bueno, la reina del pop.
4: No. A ver, para nosotros sí, ver a Madonna cuando yo vea a Madonna. Pero yo te hablo del parte deportiva, estamos hablando.
0: Pero ¿y quién
4: no,
0: paga las
2: nosotros
0: entradas?
2: Estamos debatiendo lo del anillo.
4: Claro.
2: Cada uno para agregar lo que no le gusta y le gusta.
4: Me parece a mí que es muy comercial.
3: Mira, sí, no,
4: yo me quedo con la medalla.
3: No, me reí cuando Carlín decía $300, pero no es por el tema, por la ocurrencia, hermano. Estoy mirando NAS. 130 mil euros cada anillo.
2: ¿Y?
3: Acá está.
2: Claro.
4: Entonces,
3: oro y tiene alguna piedrita en la otra.
4: Y vos también te quedaste corto.
3: No, yo no dije.
4: ¿Vos qué dijiste?
3: Yo no dije ningún precio. Cuando dijiste $300, me reí porque me acordé de la joyería sobre Cacique.
4: Entonces, ¿sabes qué? refuerza más lo que yo digo. Es darle a los campeones del mundo para que después los millonarios incautos compren el anillo boludo este.
2: Anillo boludo. No, qué fuerte, incauto. ¿Vos estás de acuerdo, Federico?
3: Oro amarillo. Y entre 14 y 18 quilates tiene...
4: Y le dan a los campeones para que cueste eso.
3: ¿Cómo?
4: Le dan a los campeones para que cueste eso. O quizás los materiales que tienen lleguen a ese costo.
3: No.
4: Pero el interés de compra va a ser porque lo van a lucir claro, los campeones.
0: La réplica van a vender.
3: Con información y no con imaginación. O sea, tranquilo, Fabio. El anillo, al mirar la foto, porque no se le dio cuánto del precio... Al mirar la foto, acá los expertos del diario AS evaluaron que el 130 mil. No es que va a tener valor por los campeones. Después pueden valer, pero al decir 1.996 personas, son muy pocos los que pueden comprar.
2: Claro, eso es eso. Como, ¿viste los autos, por ejemplo, la automotriz?
4: Pero es comercial, mira, pues, el tema.
2: Pero para recaudar, son, ¿sabes?, ediciones limitadas.
4: Es utilizar al fútbol para volver a recaudar, además de lo que ya se recaudó.
2: A mí el tema de recaudación me parece bien. Porque el fútbol es negocio, hermano, si uno no quiere entender eso.
4: Y bueno, entonces vos sos el primero que está en contra y ahora está a favor.
2: Escúchame, no, yo lo que estoy en contra es de la tradición, es de esta parte nomás lo que estoy en desacuerdo, del anillo. Después del show ese, del entretiempo, la venta al césped, de la venta al anillo, estoy de acuerdo. Pero darle a los jugadores ahí ese ritual del fútbol, de la medalla y que levante la copa, eso es lo que yo quiero.
4: Ese es el fútbol.
2: Ese es el fútbol.
4: Mañana van a ponerle la pulsera. La pulsera de oro. Después le van a poner el arito de oro.
2: Y después sabe que el cinturón va a aparecer. El MVP se va a llevar tipo boxeo.
4: Sí.
2: No, igual está. Y que no nos sorprenda, muchachos. Es muy lindo. Estamos mostrando en imágenes, Federico. Si vos te fijas en YouTube ahora, estamos mostrando el anillo. ¿Verdad?
4: No, el anillo es Wilson, muy lindo. Es hermoso. Eso no está en discusión.
2: Yo creo que no es solamente oro.
3: No saben si es rubí o zafir. O rubí o zafir, son las piedras.
2: Qué locura.
3: Que está en el anillo, por eso cuesta...
2: Una belleza.
3: Lo que cuesta, ahora 130.
2: Mira, ahí están las imágenes de YouTube, vos podés ingresar. Casi 1000 personas, ahí están. Estamos mostrando en tiempo real.
3: En plano, sí.
2: Sí, bien, Abraham. Bueno, lo tenemos a Néstor Beltrán en vivo, Olimpia. Juega Olimpia ante Flamengo. Qué nivel de partido de Olimpia, ¿eh? Dame 5 menciones, Edgar, y estamos con Néstor, por favor.
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2: Bueno, ya voy con Néstor Beltrán un segundito. Vamos a Dani Maciel. La frase que resuena es de Aliceda: no me siento importante. Esto lo dijo el jugador. Dani Maciel, móvil en vivo, Cerro Porteño. Gusto saludarte en medio del Mundial acá desde New Jersey. Estamos frente al MetLife, donde se va a jugar la final de la Copa del Mundo. Dani, un gusto. ¿Cómo te va? Buen día.
6: Hola, Bruno. ¿Cómo te va? Buen día. Un gusto escucharte, verte de vuelta, ya recuperado. Así que un abrazo grande desde la distancia. Saludo a Fede, a Carlina, a Isasi, a todos los compañeros en estudios. Sí, señor. Anoche fue una sorpresa para todos las declaraciones de Ignacio Aliceda cuando volvieron de Buenos Aires después de los trabajos en esta pretemporada. Y sin duda que esto todavía se va a hablar mucho en las próximas horas y principalmente en Campamento Azulgrana, porque no voy a mentirles, Bruno, sorprendió realmente las declaraciones de Nacho a los directivos, a los miembros del Consejo Deportivo, inclusive a algunos de sus compañeros. Entonces, vamos a ver qué pasa. Si bien Ignacio me parece que fue demasiado sincero en cuanto a lo que está sintiendo al no ser tenido en cuenta por ahora por el técnico Holland, después al final de esas declaraciones decía: yo estoy 100% comprometido con el club, con mis compañeros y con la hinchada. Y prácticamente así se despedía, porque después ya en la última consulta...
2: Dani, habló también de su tiempo de contrato, ¿verdad?
6: Sí, que tiene un año más de contrato, así mismo.
2: Bueno, pero ¿cómo se toma esto? Espérame un ratito, quiero escucharlo para no sacar de contexto.
6: Claro.
2: Que ninguno de los otros hagamos eso. Ponerlo a Liceda al aire, por favor.
7: ¿Cómo fue la pretemporada?
8: Bien, creo que tuvimos partido amistoso donde nos medimos ante rivales buenos de Argentina y bueno, creo que pudimos cerrar una buena pretemporada jugando bastante, que era lo importante, y bueno, para arrancar el viernes con todo.
7: ¿Físicamente cómo te encuentras?
8: No, bien, físicamente estoy bien. Yo creo que no hemos trabajado mucho en la pretemporada, muy fuerte, creo que fueron más trabajo de campo, pero bueno, me encuentro bien.
7: ¿Qué tal los amistosos, Nacho?
8: Bien, creo que tuvimos amistoso, que la verdad que ellos son muy intensos, sinceramente. En el segundo también ellos nos pegaron mucho, muchas patadas, entonces como es el fútbol argentino, ¿no? Un poco más intenso. Y bueno, pero creo que igual nos fue bien, el equipo se encontró bien, pese al resultado obviamente que todos queremos ganar, pero bueno, creo que se dejamos cosas muy positivas.
7: ¿Físicamente cómo te encontrabas, Nacho?
8: No, bien, yo estoy bien, físicamente estoy bien.
6: Voy a ser muy sincero contigo, porque el hincha de Cerro mostró un poco de preocupación por algunas cositas que supuestamente te querés ir o te vas a ir. ¿Querés aclarar eso? ¿Vos vas a continuar hasta que termine el contrato? ¿Cómo está tu situación?
8: No, a mí me queda un año más de contrato. Yo quiero quedarme a cumplirlo, obviamente, pero es difícil cuando no te sentís importante en el equipo. Entonces yo creo que si no me siento importante en el equipo, sinceramente no es mi camino, pero bueno, como dije muchas veces, yo trato de dar lo mejor acá, sea que me toque jugar de inicio, de suplente, pero si me encuentro así, difícil para mí.
7: ¿Holland qué te dijo? ¿Hablaste sobre eso con Holland, con el técnico?
8: No hablo con el técnico.
7: ¿Te sorprendió, Nacho? ¿Te sorprendió?
8: Y un poco sí, sinceramente, un poco sí, porque todos saben que llegué como un jugador que nadie lo conocía y me fui ganando el cariño de la gente y bueno, duele un poco, pero bueno, uno sigue igual, tengo que seguir trabajando y así es la vida y el fútbol.
7: No es tan justo contigo en este caso el fútbol, Nacho, después de haber hecho goles importantes, en este caso no tener esa participación que mereces quizás.
8: Y yo creo que no, pero bueno, toca seguir trabajando. Yo estoy 100% comprometido con esta camiseta, con mis compañeros y con el hincha, así que toca seguir trabajando.
9: Hablando de eso, para el segundo semestre que se viene, Nacho, los refuerzos, la competencia que tiene Cerro Porteño, ¿cómo valoras todo eso con la posición que acabas de mencionar?
8: Y llegaron muchos refuerzos que ocupan cupo, entonces eso también para mí es un poco complicado, pero bueno, no pasa nada.
9: ¿Se te siente sentido?
8: No, estoy bien.
6: Pero 100% comprometido.
8: Yo estoy 100% comprometido. Hasta que esté acá, voy a dar el 100 de mí.
7: ¿Por qué no jugaste hoy?
8: No sé.
2: Bueno, ahí está Ignacio Aliceda. Dani, ¿cuáles son los números de Ignacio Aliceda? Porque yo te puedo decir, sin conocer los números, que Aliceda marcó goles importantísimos en Cerro Porteño. No hablo de cantidad, sino hablo de calidad y de importancia. Recuerdo un gol, por ejemplo, a Cerro Porteño, de Cerro Porteño Olimpia en Ciudad del Este.
3: Hay tres goles. Dos en aquel partido, hay uno en La Olla. Pero fue todo en la época anterior. Yo no sé cuántos partidos jugó con Holland, porque él tuvo una lesión que siempre le preguntábamos a Dani cuándo se va a recuperar. Y Dani decía, lo están guardando para la semana que viene, y no aparecía. Y de ser el gordito más lindo, y lo digo en serio, porque la gente, vos lo gritabas en tu relato, la gente lo trataba así, pasó a no sentirse importante, dijo, ¿no? Entonces hay un gran cambio en cuatro meses, porque Dani, con Holland jugó muy poco, Aliceda, por lesiones, no por lesión del técnico. Pero ahora que siempre le preguntábamos,
6: vamos a los números, Fede, a los
3: ¿cuándo
6: números
3: se iba a curar la lesión?
6: Vamos a los números concretos, fríos. Aliceda llegó en julio del 2025. En ese año, Cerro Porteño disputó 55 partidos. Aliceda estuvo presente en 36 partidos. Y de los 36 partidos, jugó 90 minutos en 10 partidos oficiales. Y en este primer semestre, completó 90 minutos en 3 partidos. Lo que estabas diciendo, y vamos a llegar a eso en total.
2: Ajá.
6: En este año, jugó un solo partido de la Copa Libertadores, que fue versus Sporting Cristal en la última fecha. No jugó contra Junior ida y vuelta, no jugó contra Palmeiras ida y vuelta, y no jugó, o sea, y solamente jugó, como decía, contra Cristal en la última fecha, y no jugó contra Sporting en la primera fecha en Lima. En este 2026, acá tengo en la computadora, 50 días seguidos no estuvo por lesión. 11 partidos seguidos entre torneo local y la Copa Libertadores. Apareció recién en la última fecha de la Copa, como decía, frente a Cristal, y en la última fecha del torneo Apertura contra Rubiño.
2: Bueno, estos últimos números no le favorecen, pero yo pregunto, ¿cuál es la relación que tiene el jugador con Holland? Wilson, Fabio, Ángel.
10: A mí me queda una duda. Desde cuando le preguntan si ya lo habló con el técnico sobre esa situación en específico, su respuesta, porque es muy diferente que él haya dicho no hablé con el técnico sobre esta situación en específico, o que haya dicho no hablo con el técnico. Esto segundo me parecería mucho más grave, ¿verdad? Porque indica que hay una especie de ruptura.
0: División.
10: De que directamente no habla con el técnico.
1: Claro, hay que recordar que cuando llega Holland, juega Aliceda, ¿te acordás?
10: Titular, nosotros, y mete dos goles.
1: Hace dos goles, pero se va en el entretiempo.
10: Lesionado.
1: Y a partir de ahí desapareció del mapa futbolístico de Cerro y de Holland.
10: ¿Vos te acordás que él fue convocado para el Superclásico siguiente?
1: Y después no, pues, se bajó otra vez.
10: Por lesión.
1: Cuando estábamos en plena previa, Dani nos cuenta lo que estaba pasando con él. Yo sí soy Holland, honestamente. Yo hablo con la directiva y le pido a la directiva que le busquen la puerta de salida.
10: Pero, ¿y si eso es lo que quiere el jugador?
1: No.
10: Pero esto puede ser una estrategia del jugador.
1: No.
10: A mí no me sirve un jugador así.
1: Pero si el tipo me dice no me siento importante, ¿qué va a hacer con él en el vestuario?
10: Pero a ver, yo te digo, yo tengo la información de que
2: perdón, muchacho, una cosa,
4: no, pero
2: quiero nomás aclarar algo.

0: quiero nomás aclarar algo. El jugador dijo que no habla con el Haaland.
1: Y ahí lo que nos queda bien, porque no abrió pero bien la boca.
2: Eso,
1: es importantísimo el dato.
2: Con esta declaración del jugador, a mí no me sirve el jugador si yo soy jugador.
3: Pero después...
0: Para no mezclar las voces. Busca la grabación, porque Dani es que le hace la pregunta. Si él se sentía... porque se dijeron muchas cosas, dijo cómo se sentía él, y ahí él declaró lo que declaró.
2: Yo le preguntaría a Bruno.
0: Quiero confirmar si en la grabación está, que no habla con el técnico.
2: Es que lo mío va una cosa con la otra, pues. Yo le preguntaría por qué no se siente importante. Porque cuando estaba lesionado, que no lo ponga Haaland, era normal. Pero si él después estaba recuperado, y ahí no se sintió importante, no le dieron fútbol, es otra cosa. Porque la frase no se siente muy importante, muy auténtica, muy no tiene doble lectura.
3: Bueno, pero si el jugador dice esto ante la prensa, porque el jugador, y más el jugador rioplatense, que es renuente a ser muy sincero en este tipo de cosas, porque ellos tienen más código de vestuario, entre comillas, y si dice esto ante la prensa, yo estoy con Fabio. Porque me va a generar un ambiente en el vestuario no es el ideal.
0: Carlin,
3: ahora
0: vos estás hablando en serio.
3: Sí, señor.
0: Uno de los jugadores,
3: un buen suplente.
0: No,
3: para este cerro, un buen suplente.
0: No.
3: Sí,
0: no,
3: señor.
0: Por favor, si me decía señora.
3: No, señora, no.
0: Una patada.
3: No puede meter a señora. No, discúlpame.
0: Por favor.
3: En este
0: debate. Vas a liderar a Licea, un jugador que le dio tanto hacer, hermano.
3: Que le dio.
0: Y bueno, le puede el seguir dando si tiene categoría. ¿Juega o no juega bien?
3: Con Haaland. Porque
0: juega o no juega bien a Licea.
3: Jugaba bien.
0: No.
3: Ah, Bruno, Dani te dio los números. Entonces, Haaland patea contra su olla.
0: ¿Y qué querés si estuvo lesionado?
3: Y bueno, ¿y para qué dice lo que dice? Si él abre, él tira el disparador.
0: Porque nosotros fuimos nosotros. Es lo que decía Federico, lo mejor ya estaba recuperado.
2: ¿Hace cuánto que le pasó la lesión? Porque tuvo mucho tiempo lesionado.
3: Tuvo a la altura.
2: Vamos para recuperar al técnico. La mente. Todos los jueves le preguntábamos a Dani, y Dani decía, Alicia te agodones, pero se espera que llegue. Y no llegaba nunca, pero ¿desde cuándo que no está? A lo mejor no jugó en estos partidos tampoco. Estuvo en el equipo B, por algo dijo, porque si yo estoy lesionado y digo no me siento importante, pues estoy cayendo en una boludez, ¿verdad?
3: Totalmente, no tiene sentido.
2: Claro, pero si ya tengo ritmo para jugar y no me ponen, por algo lo dijo.
3: Y lo dijo porque está acostumbrado a que lo mimen. Y eso en Cerro tiene que terminar. Y con Haaland se acabó.
2: Más que Alicea.
3: Con Haaland. Pero Cecilio quizás tiene otra mentalidad de decir, bueno, me voy a poner en forma porque con este tipo no juego.
0: Mira, tu vara, Araujo,
3: con este tipo no juego.
0: Lo operaron.
3: No, pero no estaba Haaland. Vamos a hablar del presente. Desde enero para acá.
0: Escúchame, Alicea es un buen jugador, ¿no es un buen jugador?
3: No, es un buen jugador.
0: Es un jugador diferente que no tiene cerro.
3: Pero él, si él se siente así y lo manifiesta públicamente, es porque no está en condiciones.
0: Ahí vos le vas a hablar el pase en libre, le vas a decir sí, andate. ¿Por qué el técnico no habla con él, hermano? Si siempre cuando hay
3: una crisis así. En este momento debe estar hablando con él después de lo que dijo.
0: Fabio,
3: no me quepa duda.
0: Vos le querés dar también vos le decís andate.
4: Muchachos, vamos a ser sinceros. Cerro Porteño clasifica primero, hace esa gesta de la Libertadores para clasificar en un grupo donde estaba Palmeiras sin Aliceda. No hay un jugador indispensable en este mundo y más con el presente que tuvo Aliceda. Vámonos. Él no es considerado por Haaland y dice lo que dice, que no se siente importante, a mí no me sirve en el vestuario. Yo soy Haaland, hablo con el jugador, hablo con la directiva, búsquenle club, cédanle, háganle firmar un año más de contrato, no pierden el activo, pero cédanle, porque a mí no me va a servir.
3: Pero ¿sabes qué?
4: Mí no me sirve el jugador así, yo no quiero tener un jugador así en el vestuario.
3: Yo esperaría la charla Haaland Aliceda y que Haaland, después de esa charla, tome la decisión o la que decís vos, si es negativa su percepción o la charla, o el resultado de la charla, o lo motiva para que él se ponga a punto. Porque acá, ¿por qué no juega Aliceda? Aliceda no juega porque Haaland está haciendo jugar a los hombres y no a los nombres. Y se lo dije yo a Lucho Ortega cuando se le ganó a Junior Barranquilla con la mayoría de los pendejos. Acá sin los tacones altos se le ganó a Junior, sin los nombres se le ganó a Junior. Y Haaland es un tipo que vino a demostrar que va a poner hombres y no nombres, no nada de eso. Ah, no, Cecilio tiene que jugar porque es Cecilio, Iturbe tiene que jugar. No, ¿cómo Iturbe va a quedar afuera? Pero si el pibe Franco está mejor que Iturbe, que juegue el pibe Franco.
2: Pero Aliceda pues estaba, yo no puedo gritar mucho, Carlín, como vos, lamentablemente. Aliceda no estaba disponible en aquella ocasión.

0: compartimos eso. Yo le pregunto, ¿por qué no te sentís importante? Y la respuesta que me diga ya depende de Alicia, la verdad, pero no le voy a dejar poder ir con el misterio por esa frase ya.
1: Claro, que se vaya. No, totalmente. Hablen, que hablen.
0: Claro, obviamente.
1: Y que ahí el. Jolan sí. Es un señor muy grande, tiene mucha experiencia. Ha hablado con grandes figuras a lo largo de su carrera. Él va a tener una percepción demasiado clara y concreta de lo que quiere el jugador. Es más, le va a preguntar directamente, ¿te quieres ir o no?
2: Yo tampoco puedo gritar mucho.
1: Voy a aprovechar entonces.
2: Disculpame, pero vos y Fabio son irresponsables.
1: ¿Por qué? No. Yo estoy diciendo que tiene que hablar con...
2: No, señor. Vos y Fabio dijeron primero que se vaya, que le den el pase, que así no puede estar en el vestuario.
1: Y si es que Haaland no logra sentir que va a estirar el carro para el mismo lado, se tiene que ir.
2: Fabio dijo que
1: Cerro
2: se vaya.
1: Está acostumbrado a los jugadores, el enamoramiento, y después pasa lo que pasa siempre.
2: Escúchame.
1: Encontraron a un técnico que está ganando sin los nombres, con los hombres.
2: Ah, no, pero la dice el más lindo.
1: Si no rinde, no rinde.
2: Quiero, CR7, por favor, te ruego, la pregunta del ánima, si es la respuesta que da Alicea. Porque ahí nace todo esto. Quiero decir lo siguiente. Pasó alguna vez, y pasó muchas veces en el fútbol, que el jugador es bueno, porque yo sostengo, Alicea es bueno, y que el que diga lo contrario no entiende de fútbol, o no vio los partidos de Cerro. ¿Cuántas veces Alicea le salvó el pellejo a Cerro Porteño? Por eso yo le digo a ustedes, irresponsable periodísticamente, porque ustedes lo que quieren es, que se vaya porque acaba de declarar esto. A mí me parece brillante lo que hizo el jugador. Si él se expresa de esta manera, es natural, es porque tiene personalidad. Porque si era un jugador sin personalidad, a mí no me gustan los jugadores sin personalidad, me gusta este tipo de jugadores revulsivos que digan lo que está pensando. Déjame completar, Carlín, por favor, porque no me da la voz para gritar como vos. Entonces Alicea me gusta por su personalidad. Entonces yo le voy a decir, ¿sabes que yo escuché tus declaraciones? Si soy yo el técnico Jola. Y le voy a decir, me encanta que lo digas. O la próxima habla conmigo en privado, no hay ningún problema. Pero decirlo públicamente. Y lo dijiste ya, vamos a solucionar. ¿Por qué vos te sentís incómodo? Y que me explique. Pero yo no voy a agarrar y me voy a hacer enojado porque yo, técnico, voy a perder porque el jugador es bueno. Y yo, si soy dirigente de Cerro, no le voy a dar el pase ni cagando para que se vaya. Y te voy a decir lo tercero y con esto me callo. Y le dejo la mesa abierta a los compañeros. Ya pasó muchísimas veces que dos o tres meses después se va el técnico y vos le hiciste volar al jugador. O pasó que se fue el técnico y vuelve el jugador y la rompe. Y en Cerro, ¿cuántas veces pasó eso? Vos que tenés buena memoria, Federico. No,
1: última etapa está, es cierta.
2: Hasta Fabro llegó una vez. ¿Te acuerdas que Fabro estaba enojado? No sé con qué técnico.
1: No, pero Fabro.
2: Se fue y después entró Fabro y la rompió. Por favor. Y vos le das al pase a Fabro.
1: Esa visión que tenés, justamente es la que Cerro quiere borrar. De echar técnico cada tres meses. Esta dirigencia ha demostrado seriedad hasta el momento. No lo va a echar a Jolan en
2: septiembre.
1: Yo
2: no dije lo contrario,
1: No, yo no dije que vos dijiste. Yo te estoy diciendo que se supone que Cerro...
2: Pero no le voy a dar pase a Licea.
1: Lo va a mantener a Jolan.
2: Voy a hablar con Jolan y a Licea.
1: Y estoy en contra de lo que está diciendo, porque un jugador con personalidad cierra la boca y demuestra en el entrenamiento, se gana un lugar. No sale a llorar al aire. Pero por favor.
2: Pero llorar, Pico, debe decir que no se siente cómodo por algo.
1: No se siente importante. Por favor.
3: Muy ídolo ya, todavía ni no empezó el campeonato, todavía no se jugó una primera fecha y él, porque no juega los amistosos, ya no se siente importante. No vayan
4: a caer en la trampa. Tengo una hipótesis.
3: Pero y soltale entonces, hermano. ¿Cuándo te vas a ahorrar por un jugador que no se siente importante y que te puede componer vestuario?
4: Y eso es lo que te estoy diciendo.
3: Y
4: si Alicea quiere que vos lo sueltes y por eso sale a decir
3: y soltale y ahorrar un $500,000 en un año.
4: Qué fácil. Entonces van a salir los muchachos a putear y por eso vos le soltás.
3: Cerro fue primero en Copa Libertadores sin Alicea.
4: Pero vos tenés una cláusula de rescisión y hacer respetar la cláusula. Si el tipo quiere salir, que pague la cláusula de rescisión, no que salga a putear a la prensa y por eso se llega a un acuerdo.
3: Imagínate, tres partidos con recién jugó Cerro y todo. Todos fueron amistosos, todavía ni el clásico no se jugó. Ahora decime, se jugó la sexta fecha, clásico, no está Licea, séptima, octava fecha, juega Copa Libertadores, no está Licea. Ahí nada, decime, no me siento importante, pero apenas amistoso.
2: Pero Wilson, muy de ídolo ya. ¿Qué es lo que es la trampa?
4: A ver, la información es la siguiente. No hay una oferta que haya llegado en Cerro, pero sí la gente que representa a Ignacio Liceda tiene una posibilidad de Europa. Y cuando digo Europa, no hablo de Inglaterra, no hablo de Alemania, para que no digan tonterías, porque él viene de Europa, él viene de Suiza. Bien, esta oferta podría ser otra vez de Suiza, y tiene una posibilidad de un equipo de Sudamérica. Él tiene una cláusula de rescisión, que muy probablemente sea una cláusula alta de pagar. Entonces, lo que no quieren hacer es pagar, o lo que de por ahí los clubes que están interesados en la Liceda no quieren hacer es pagar esa cláusula de rescisión. Entonces, buscan una incomodidad, buscan generar roncha para que se le obligue a los directivos de Cerro a negociar su salida por un monto menor de la cláusula. Y en esa trampa vos estás cayendo, Fabio Márquez.
3: ¿Por qué? A mí no me sirve el jugador. Yo soy técnico.
1: Pero
3: yo
1: te, ojo,
3: yo,
1: mira, te... pero entonces
5: bueno, vos... Pero esperá, no, vos no podés tener, Wilson. Está bien.
1: Esperá.
5: Lo que vos estás tirando...
1: Una novela en el vestuario.
5: Esperá. Lo que vos estás tirando es muy fuerte. Porque lo que vos estás diciendo es que entonces el jugador adrede está tirando una trampa. Mira lo que vos estás diciendo. Yo no sé si vos magnificás. Tu información es tu información y la respeto, vos sabés muy bien eso, Wilson. Pero si es así, es muy fuerte, hermano.
4: Claro.
5: Porque quiere decir que el jugador le está jugando por detrás a Cerro.
4: Por eso.
5: Si es una trampa y dice, él viene, voy a declarar esto para que haya quilombo y me liberen.
4: Por eso, Bruno, yo discrimino bien la situación.
5: Fuerte lo que vos estás contando.
4: No. A ver. Una parte es la información y otra parte es una hipótesis, es más,
5: te digo una
4: especulación.
5: Cosa, perdón, por el delay. Te digo una cosa. ¿Qué pasa si, así como dice Carlini y Fabio, denle el pase que se vaya? Si no quiere estar acá, que se vaya. Te pregunto lo siguiente. ¿Qué pasa si se llega a ir al Libertad o se va a Olimpia, hermano?
4: Ah, bueno, esa es una pregunta que tiene que responder Fabio, que tiene que responder Carlín, que le quieren dar su paso en mano.
3: Pachi hizo lo mismo, ¿y qué pasó de Pachi?
1: No,
4: el Pachi se fue libre.
1: Bueno, está bien, pero... Olimpia no se va a ir porque Olimpia no le va a poder pagar más que Cerro. Es así, y lo dijo Aitor en este programa. Ahora, lo de Europa y México, Brasil puede ser, ¿verdad? Y es cierto, hay clubes que juegan de esa manera. Liberá vos tu pase y arreglamos acá. Cerro no puede permitirse ni una novela en este momento. Tiene que ser campeón del clausura y tiene que buscar llegar lo más lejos posible en la Copa Libertadores de América. Y si un jugador declara así al aire, te puede generar conflicto en el vestuario internamente.
4: Carlín.
1: Más seguramente, yo no le voy a enseñar, yo no dudo que Jolán va a hablar con él personalmente ahora en la concentración, si es que ya no habló luego anoche.
4: Pero vos
1: y
4: no
1: ahí
4: podés
1: va a sacar
4: dejar
1: sus conclusiones.
4: Ese precedente. Ese precedente vos no podés dejar, porque si no, el jugador que quiere salir
1: pero
4: va a armar quilombo.
1: No,
4: y le van a dar su pase. Separalo.
1: Y Jan hizo lo mismo. Jan hizo lo mismo. Fabro hizo lo mismo a Baiza River. El jugador tiene la de ganar con eso. Cuando el jugador se quiere ir, porque va a ganar mucho más plata, y te arma una novela, tiene todas las de ganar. Te aguanta 2, 3 meses y la dirigencia, por el bien de 30... tiene que ceder para que se vaya esta persona que se quiere ir. Cerro no puede permitirse novelas ahora en el vestuario. Ya se le fue Arias. Vino Rofo, yo no sé si Rofo, ojalá emule lo de Arias, no sé si va a llegar al nivel de Arias. Eso fue un golpe muy duro deportivamente hablando para Cerro. Y vos vas a tener un tipo chillando en el vestuario, cuchicheando en el vestuario en este momento.
4: Y si Matías Pérez te arma esta novela, vas a decir lo mismo. Lo que pasa es que vos estás hablando de un jugador suplente, ¿verdad?
1: Lo que pasa es que, pero no es que todos los jugadores, no todos los jugadores tienen la forma de ser, como para no decir otro término, no es carácter, eso roza la sinvergüencía, lo que dijo Wilson roza la sinvergüencía, y no todos tienen eso, hay gente que tiene códigos todavía en el fútbol, no es que todos los que tienen mejores ofertas van a empezar a hacer show para irse, hay algunos que lo hacen, que lo hicieron. No sé si es el caso de Liceda, pero vos no podés permitirte un show, una novela en el vestuario. No, porque lo hace Liceda, lo va a hacer Matías Pérez y lo hace Gustavo Velázquez. Mira que Gustavo Velázquez lo pudo haber hecho, lo llamó a Edo, lo llamó. Gustavo Velázquez es un señor. Dijo, no, yo estoy en Cerro, se quedó. O vos pensás que Horacio Cartes no le puede pagar lo que gana o más de lo que gana en Cerro. Todo lo que puede hecho un show y se puede haber ido, pues no, es un tipo... No va a ser un show. Capitán de Cerro se fue a entrenar. Pero hay gente que no piensa así. que por unos dólares más arma un show. Y yo siempre defendí la plata del jugador, pero no de esta manera. Yo no jugaría por detrás para ganar más. Yo iría de frente y le diría al presidente: presidente, tengo esto, vamos a ver qué. Y no haciéndose el tristón frente a la prensa.
5: A ver, aguantame un ratito. Estamos debatiendo el caso de Aliceda. Llegó al aeropuerto, dijo que no se siente importante. Me va a confirmar CR7 si tiene la frase, si es que dijo que no habla con el técnico. Quiero escuchar la opinión de Ángel también. Ángel, ¿qué pensás vos?
6: Hay dos cosas en esta misma declaración, Bruno, en la que él dice también, y me parece un discurso un poquito rebuscado, porque es como que lo pone como excusa. Llegaron otros refuerzos que ocupan cupo, dijo él textualmente en una parte, como excusándose en eso también, o excusando a eso la falta de su oportunidad, cuando yo estoy de acuerdo con Carlín que el jugador se lo tiene que ganar siempre en la cancha, ¿verdad? Y después en la parte final, cuando le preguntan por qué no jugaste los dos partidos, él es como que pone una mueca y dice, no sé, porque viendo los equipos que ayer pasó Dani Maciel también, él no tuvo ninguno, ni en el 1 ni en el 2. Esta parte de los refuerzos me parece resonante. Vinieron futbolistas que también ocupan cupo, dijo. O sea, ¿cómo vas a atribuir eso, tu falta de continuidad? O sea, es un recurso y total.
3: La Licera figura terminó en diciembre. El que fue figura en Cerro ya es el de diciembre, claro. No es el de este año. Así que no se puede hacer el ídolo y Jembo, porque hay, creo que te dice con esto, hay muchos extranjeros.
5: Y si vamos a ir por eso, Cecilio Domínguez, ¿hace cuánto que nos rinde también? Pero, o te aparece una vez cada 5 meses.
3: Pero con Haaland rinde. Con Haaland rinde. Rindió. Entonces, rindió con Haaland.
6: Su mejor versión fue con Haaland de lateral derecho. Hasta por derecha jugó en el partido contra Palmeiras. Cecilio, pero.
0: Sí, él...
6: pero
0: tuvo un rebote impresionante con Haaland. Le tiró la pelota al rival y se perdió 2 partidos. No, por favor. Primer tiempo.
3: Sí, pero después ya fue un gol importante. Fue un gol importante para Haaland.
6: No, pero llegó contra Palmeiras en el partido cuando las papas quemaron. Rindió.
0: Vegetti, el Bocón Torreno, pero vos haces una gambeta, Cecilio, como no acostumbró que ya no competía más a nadie, hace una gambeta, gana una falta y ah, oh, qué bien, Cecilio. Pero acá lo que rindió bien fueron los defensores, Alexi Arias, que no está, Vegetti en la Copa Libertadores, hablo. Yo estoy de acuerdo en el tema, que fue una frase fuerte. Estoy de acuerdo en el tema de Carlín, arrancaba con el tema de novela. Después Carlín ya iba, entendió a Wilson ya como una práctica para pedir libertad, que otra cosa totalmente diferente, ¿verdad? Una cosa de tarde conforme genuinamente, porque Bruno recordaba cuando Grana dirigía a Fabro y no lo ponía, y después vino Fossati y lo puso y Fabro termina siendo figura. Te gusta, ¿no? Carácter de Fabro con el golazo a Olimpia y todo, termina siendo figura, ¿verdad? Yo creo que él es de Cerro. Él tiene contacto con Cerro. Yo no lo veo a Cerro regalándolo, ¿eh?
5: Un año más.
0: No. Más me contaron que estaba averiguando, porque a mí me dijeron que llega un refuerzo más a Cerro, que lo dije ayer en el programa. Y me decían que está muy preocupado por el tema económico del presidente, porque hay que recibir algunos contratos, los sueldos se juntan, no hay salida para Gatito, por ejemplo, de un club. Es difícil rescindirle. A otros jugadores también, que la idea es rescindirle, que ya hicimos pública la mención de nombres: Gastón Jiménez, Soñora, Luciati. No hay salida, va a arrancar el campeonato, va a arrancar todas las temporadas en diferentes países, y es una carga con la que Cerro va a contar salarialmente. Entonces está esa preocupación también en Cerro.
5: Bueno, a ver, Dani, Haaland no vino con el grupo, porque tranquilamente pudieron haber hablado Aliceda y Haaland.
7: Bruno, Haaland no llegó anoche con la delegación. Solamente un integrante de su cuerpo técnico acompañó al grupo. Haaland se enteró de esto en Buenos Aires, porque el plantel en general vuelve el lunes a los trabajos, tendrán estos días libres, salvo los que están en etapa de recuperación o los que están haciendo fisioterapia, que se tienen que presentar mañana. Pero el grupo grande se presenta el lunes y seguramente el entrenador estará llegando el domingo. Él se enteró en Buenos Aires de estas declaraciones. Hernán Díaz también se enteró en Buenos Aires de estas declaraciones. El presidente también está en el exterior por un tema personal. También se enteró anoche, o seguramente esta mañana bien temprano, de las declaraciones y también de toda la repercusión que tuvo a nivel de los hinchas de Cerro Porteño, que yo les digo, en un gran porcentaje no están de acuerdo con las declaraciones que hizo Ignacio Aliceda anoche al llegar de Buenos Aires.
5: Bueno, pero eso, ¿cómo vos sabés, Dani? O sea, por tus redes, Pues, si nosotros gritamos en WhatsApp, vamos a tener una... O red, hacemos un sondeo. Bruno, o vos por la información que levantaste con la respuesta que te dieron.
7: Tengo más de 130 respuestas en mi cuenta personal de ex. Y en un gran porcentaje están enojados con las declaraciones de Aliceda. Y lo único, o la mayoría, lo único que pedían es que esto se hable puertas adentro. ¿Por qué lo hizo público? ¿Por qué no habló con el entrenador? ¿Por qué salió a declarar de esta manera? Y justamente le recordaban que él estuvo más tiempo lesionado que al servicio del entrenador.
5: Bueno, vamos a hacer nuestra propia compulsa. Está bien. Quiero, a ver, dame 5 menciones, Edgar, por favor. El precio más barato de una entrada para España, Argentina. Tírame, Carlin.
1: $12,000.
5: No.
0: ¿Más barato?
5: No, más barato.
0: ¿Cinco mil?
5: No. No, 8 decimos, David. No, hay algunos ahí, los muchachos ya manejan. Espera. Les voy a contar, se van a caer de espalda con otros precios. Vamos con Edgar, redondeamos el caso Cerro. ¿Tenés los audios WhatsApp, Wilson, disponibles? ¿Están enviando mensajes?
8: Sí, esto es una locura, Bruno. El WhatsApp y el YouTube también, una cosa de locos.
6: De todo.
8: De hecho, que hay un sondeo en el YouTube de la Rock and Pop que dice, ¿qué opinan de la frase de Aliceda? Casi 300 personas ya votaron. Y acá, bueno, el 62% dice, está bien que sea sincero. Y el 38% dice, innecesaria. Refiriéndose evidentemente a sus declaraciones.
5: Bueno, y vamos, hagamos lo siguiente. Vos querés ampliar, porque vos decís, nos caigan en la trampa, le decía a Fabio. Le decía a Carlin, nos caigan en la trampa de Aliceda. Por sus declaraciones. CR7 ya tiene a mano eso.
8: Sí, tiene.
5: Vamos.
9: No hablo con mi tenista.
5: Ahí está, no hablo con el técnico, dijo. Clarito, ¿eh?
0: Es muy claro, porque como dijo Wilson, una cosa no hablo, otra cosa no hablé.
5: Claro.
0: No hablé de este tema, no hablo.
5: Hablo con el técnico.
0: No hablo directamente.
5: Bueno, ahora vamos a la pregunta de Dani. La contestación de Aliceda, vende Edgar, 10 audios WhatsApp. ¿Quién va a anotar ahí los números?
8: Anoto, Bruno, anoto.
5: Y después nos metemos otra vez al Mundial, ¿está bien? Anoto. Bueno, así que hay unas trampas. Y Carlin Tontín y Fabio Tontín caen. Según Wilson.
1: No, es Tontín.
5: No, según Wilson. Porque le advierte, pues,
1: por fin.
5: No caigan en la trampa.
1: Voy a decir más cortito. Por fin, yo, dirigente de Cerro, ¿verdad? Mirando de esa perspectiva, encontré el técnico ideal. Gané el grupo de la Libertadores después de no sé cuántos años. Un equipo sólido, respetable a nivel internacional. Y va a venir Aliceda a hacerse el tristito ahí en el vestuario a armarme una novela. No, señor, yo no lo permito. Ahora, no sé, no es aquello de ser generoso con plata ajena. Se ve la forma, se habla primero, ¿verdad? Pero por lo que dijo Aliceda, no hay mucho ánimo de hablar con el entrenador.
0: Creo que no hablo con el técnico también es una frase muy fuerte.
1: Claro, no tiene contacto con él.
0: No tiene contacto.
1: Bueno, y hoy, y lo habíamos dicho sobre Vitamina, Federico. Vitamina tiene carta blanca en Olimpia, por lo que hizo. Yo, en mi opinión, es que Haaland también hay que hacerle caso a lo que él pretende, porque está guiando bien el equipo. Tercero está haciendo una gran Copa Libertadores de América después de mucho tiempo, con solidez, a la pucha, todo lo que... No lo voy a recordar, todo ya lo sabemos. Y vas a armar un cabaret, No.
5: ¿Cómo te sientes cuando él te dice no caigan en la trampa? Como que soy ingenuo vos con Carlin.
0: No, yo, a mí, que sean los dirigentes cuando tengan que rescindir el contrato y arreglarlo de Aliceda. Pues yo, en el vestuario, yo no quiero un jugador que me dice que no se sienta importante. ¿Cómo yo voy a convivir con él en el día a día? Me está descomponiendo todo. Cuando estoy haciendo bien las cosas. No, yo, acá Cerro no puede hacerse, en este caso, un jugador. Ningún jugador se puede hacer del ídolo, porque es ídolo de barro. Hoy por hoy es un ídolo de barro, Aliceda. Vamos a decir la verdad. La verdad, acá nadie puede decir yo soy ídolo de Cerro, yo soy importante. A mí nadie me está haciendo caso, yo soy demasiado importante. No, los prescindibles están en otra parte.
3: No es un jugador imprescindible para Cerro. Y Cerro va a subsistir y va a sobrevivir con un jugador diferente que no sea Liceda. O sea, no se acaba el mundo porque Liceda se va de Cerro o porque no juega el Clausura y la Copa Libertadores. Y repito, yo soy Holland. No quiero un minuto más un jugador que me dice que no se siente importante en el equipo. Listo.
5: Qué radical. Y Wilson, vos decís que por qué lo de la trampa puede ser una oferta de Europa que maneja esa información.
8: Claro, yo lo que quiero sí dividir bien es lo que es información y lo que es opinión, especulación. Mi información es que él tiene la posibilidad de salida, una de un equipo de Europa, otra de un equipo de Sudamérica, y que tiene una cláusula de rescisión. Hasta ahí información, todo lo demás es opinión y especulación mía, de la que me hago cargo, obviamente. Yo lo que no quiero es que quede un precedente de que jugador que quiere salir y no quiere pagar su cláusula, arma nomás este tipo de bochinche y sale. Y yo tampoco puedo apelar a que el jugador o la persona tenga códigos. Como dice Carlín, Carlín no se va a ir a pagarle 20 millones por un auto a un tipo y pasarle nomás la mano y esperar que esa persona que le vende el auto tenga códigos para que no le joda. Acá no se trata de código, acá hay que firmar las cosas y hacer cumplir los contratos.
3: Y bueno, y para eso está un contrato, y el contrato es duro y puro, ¿verdad?
8: Claro, ahí, y si no quiere pagar su rescisión, y anda que entrene con las juveniles, separarlo, o tenerlo ahí corriendo al costado del terreno de juego.
3: O sea, coincidimos todos, no puede tener
8: Pero vos dijiste, sacalo, que le vean una salida, no, es verle una salida. Si el jugador quiere salir, que pague su rescisión.
3: Eso está el contrato,
8: ¿verdad? Y bueno, claro.
3: No hay letras flexibles, ¿verdad? ¿Verdad? Ahí se tiene que pagar lo que tiene que pagar y punto, ¿verdad? Si viene otro
8: club. Eso es lo que yo entiendo, no quieren hacer ni el jugador ni los clubes que lo quieren.
3: Pero no puede estar un minuto más en el club ahora con todo esto. Ya se condenó
8: solo. El club va a estar hasta que pague su rescisión.
3: No, está bien, todo lo que vos quieras, pero futbolísticamente yo ya no creo que Holland quiera seguir contando con el jugador.
8: Y el jugador no quiere estar más tampoco, porque él no es un tonto. Él tiene 26 años, él ya tiene recorrido. Él sabe que si sale y dice esto ante la prensa, se va a hablar en todo el país sobre esto.
3: Acaba de terminar la pretemporada, hermano. No es que se jugaron 7-8 fechas al campeonato ni la Copa Libertadores. Acaba de terminar la pretemporada y no me siento importante, dice él. Entonces te quiere descomponer el grupo.
6: Y hay un paralelismo también con dos casos recientes en Cerro, Jan y Chico da Costa, dos que no quisieron seguir, forzaron su salida, porque aquella vez que Chico habló con nosotros también, y se agradece esa sinceridad del futbolista, de cierto modo, es porque quería forzar, ya no se sentía como Aliceda, lo mismo, ella no puede estar en el plantel de Cerro Porteño, porque con lo bien que está administrando Holland, como dijo Carlín recién, y yo lo firmo al 100%, Cerro no debe cometer errores del pasado de idolatrar a este tipo de jugadores y ponerlos por encima del club, apartarlos. Ahora, lo que dice Wilson también, en cierto modo, es cierto, porque Cerro no puede prescindir de un valor importante por el que invirtió, dándole el pase en mano. Que paguen, si se lo quieren llevar también. Y bueno, y si el futbolista...
5: Muchachos, hay una cosa. Charlando todo se puede solucionar. De última, Cerro no puede ser ingenuo tampoco como club institución. De agarrar y decirle sí, andate nomás. Que no se pague tu cláusula y andate. O te vamos a rebajar el 50% tu rescisión, porque vos venís a armar un berrinche. O sea, después va a venir otro a armar otro berrinche y y te va a quedar sin jugadores. Entonces, yo creo que charlando se pueden entender, y en todo caso que Cerro sea inteligente, diga sí, te querés ir, andate. Pero te vamos a prestar y extendemos tu contrato.
0: ¿Por qué no traernos la propuesta,
5: claro. Pero Federico, ¿por qué hacen con los jugadores paraguayitos jóvenes? Que le dicen, si te querés ir a otro club, extendés un año más tu contrato y te prestamos. ¿Sí o no? Claro. Y bueno, entonces si el Liceda se quiere ir, se va a préstamo con una opción de compra y punto final. Esa yo creo que es la salida.
0: No pegarle una patada y terminar perdiendo vos.
5: Claro, Cerro no puede, porque es buen jugador Aliceda, hermano.
0: Pero como dice Carlín y como dice Fabio, Fabio fue, ya quería ahora mismo, ¿verdad? Al mediodía.
5: Un minuto más, dice.
0: Claro, que tiene pero puede ser otra cosa. Puede tenerlo y no juega, pero perder tan... Cuando estoy hablando que hay preocupación, porque hay jugadores que no juegan y no van a jugar y no pudieron rescindir, porque van a seguir cobrando el sueldo. Una locura sería despacharlos y darle la puerta abierta y por nada. Justamente a Liceda. Porque te compone el grupo, ¿no? Es mandarlo al otro lado. Pero regalarlo, no. O si no, sí, va a blanquear lo que está diciendo Wilson. Llega uno y dice, no me quiere el técnico, no me sienta a gusto, quiere irme a otro lado y lo van a sacar. Yo creo que Alicia le debe dejar plata a Cerro Porteño, que está necesitando plata. No es tan alegre el tema de mirar dónde compone el grupo y abrir la puerta allá y enviarlo a cualquier lado. No. No le van a dar. Imagínense que con lo que Cerro se quiere desprender, todavía no puede rescindir. Va a rescindir con alguien que, mal o bien, hace 5 meses era importante. Pero sus dos frases fueron fuertes. No me siento importante, y no hablo con el técnico.
1: Lo que convenimos todos, cada uno con su forma de pensar o de buscar, Bruno pone en el tapete una buena salida. Hay que ver si el jugador acepta renovar un año más para irse. Barbosa fue eterno jugador de River y nunca jugó en River, por ejemplo. Y siempre le renovaban y hasta que vino a Libertad y fue a Brasil. ¿Verdad? El jugador tiene que aceptar eso, de renovar un año más para irse a préstamo un año a otra parte. Pero independientemente de las formas, lo que convenimos es que si Haaland no arregla con Aliceda esta situación, todos le estamos buscando de distintas maneras apartarlo del grupo. Porque un jugador así, con el tiempo se va a volver tóxico para el equipo. Y lo que menos necesita Cerro hoy es un jugador que te ande cuchicheando en el vestuario y tirando mala onda. Eso nomás es lo que yo digo.
5: Bueno, vamos a llegar, por favor, 5 menciones y continuamos en la gran jugada en vivo.
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5: Bueno, ustedes van a ir viendo imágenes del estadio MetLife. Vamos con los audios WhatsApp para cerrar el tema Cerro. Ya voy al directo junto a Néstor Beltrán. Seguimos hablando del Mundial. Si pueden ver las estadísticas, muchachos, si yo no estoy equivocado, España recibió un solo gol en lo que va del Mundial y Argentina ganó los 7 partidos y en 3 ocasiones comenzó perdiendo y lo dio vuelta. Frente a Egipto, frente a Suiza y frente a Inglaterra. Audio WhatsApp y controlamos.
0: Creo que el más goleador también de Argentina, ¿eh?
5: Yo creo que sí, porque en la primera fase marcó de a 3, Federico. Le sí. Ganó a Jordania, por ejemplo, 3, le metió 3.
0: Ayer vi la cifra, decía que era más goleador. 9, contra Cabo Verde 3, 12, contra Egipto 3, 15, contra Suiza 3, 18, 20 goles.
1: Pero jugó una hora más que España.
0: No, estoy hablando de cuánto jugó. Estoy hablando de la estadística que dio Bruno. Cero y que Argentina es el equipo más goleador del campeonato.
5: Estoy seguro.
0: 19 goles son. Porque con Austria fueron 2. Austria 2-0.
5: Bueno, espera.
0: 19 goles.
5: Marcó en la primera fase de a 3 prácticamente.
0: No, 3, 2, 3.
5: ¿Viste? Sí.
0: No, por eso te decía, porque vos decías 3 y daba 20. Argentina tiene 19 goles.
5: 19
0: a favor y el equipo más goleador.
5: El más goleador contra
0: la valla menos vencida.
5: Que menos goles recibió.
0: Hace
5: claro. Bueno, a ver, Vamos con los audios WhatsApp, por favor, Wilson.
8: Sí, señor, 0984-955-000. Finalmente me ayuda Ángel Elián para anotar lo que la gente vaya diciendo con relación a Liceda, ¿verdad? Si están de acuerdo o no con estas declaraciones sorpresivas que lanzó en la noche de ayer cuando llegaba al plantel desde Argentina post-intertemporada. Escuchamos a la gente.
11: ¿Qué tal, Bruno? ¿Qué tal los muchachos también en la mesa? Un fuerte abrazo. Acá yo calculo que Wilson termina el programa y se va a su casa, se cae de la risa. Él tira ahí una mini info con hipótesis gigante y a Carlin le está por explotar la vena. Fabio Martín ya vibra todo, parece esos celulares antes. Qué puta, boludo, le está por matar a los muchachos Wilson.
8: Impresionante, no. Pero no dejó su...
6: No.
8: Bueno, vamos con
6: ni
8: otro.
6: Por el cine, por el no.
12: Totalmente en desacuerdo con Alicia. En Cerro nunca podemos estar tranquilos. Getty y Cecilio, por cómo terminó Cecilio, es mucho más que él para sentirse el ídolo ya.
8: 1-0, contra de Aliceda.
6: Por él no.
8: Ok.
13: Hacelo, Coto, hacelo.
8: Este es de Olimpia.
14: El gordito Olimpia, el gordito Olimpia.
8: No se contabiliza. ¿Otro?
15: Realmente me hace ruido, Bruno, que Martín Arias se fue y ahora de la nada Aliceda se quiere ir. Algo está pasando ahí. Nos están cobrando, pero los jugadores, ¿qué onda?
8: Voto inválido.
16: Hola, Bruno, ¿qué tal, muchachos? Buenas tardes. Totalmente desatinada y a destiempo la declaración de Aliceda. Si yo soy el técnico, le pongo a trabajar en la reserva hasta que se le vaya las nubes del cerebro.
6: 2-0.
17: No hay jugador más grande que el club que se vaya si se quiere ir. Aguante, Carlin, carajo, el único que dice la verdad.
6: 3-0.
18: Hola, Bruno y equipo. Bruno, mencionaste que Argentina empezó perdiendo contra Suiza. Te corrijo, empezó ganando. McAllister metió el primero, empató Suiza en el segundo tiempo.
8: Sí, es otro tema ahora, Aliceda, ¿sí? Igual vale.
19: Buenas tardes. El mejor equipo del país. 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
20: Enanga, pobrecita, nada así desesperado porque están los olimpistas, ¿no?
21: Aliceda, si no le da el cuero para jugar más minutos, pues por la pinta pide más minutos. Tiene que ponerse las pilas para ser titular. Con nombre o con el cariño que se tiene en la gente, ya no se puede ganar un puesto de titular.
6: 9-1.
8: Sí, 4-0.
6: 4-0. 4 hinchas de Cerro están en desacuerdo con lo que dijo Aliceda.
22: No, que se vaya. Lo mismo hizo Piri da Mota en Olimpia. Un quilombo hizo y al final, pero bueno, que se vaya. Wilson, payaso.
6: 5-0.
23: Qué locura, Tim Peña echó dos jugadores de Cerro, Martín Arias, y ahora va a echar a Aliceda. Están todos cagados.
24: Que se hable con el jugador y si no quiere llegar a un acuerdo, que se vaya.
8: ¿Y cómo esto?
6: Dualidad, ¿verdad?
8: O sea, está en contra igual de Aliceda, 6-0.
6: Que se vaya, ¿y sí?
8: Vamos.
25: Muy en desacuerdo con las manifestaciones de Aliceda. Creo que este muchacho tiene que aprender un poquitito lo que es el manejo de y el respeto por una institución tan grande como es Cerro Porteño.
6: 7-0.
26: En contra de Aliceda.
5: Ya está,
26: muchacho. Una opinión. Federico y Bruno, cuiden su garganta. Le necesitamos.
8: Ahí están los audios, Bruno.
5: Sí, estamos en eso, señor. Sí, clarísimo, gracias al oyente.
0: Yo quiero agregar algo que me decía un amigo hincha de Cerro Porteño, ¿verdad? El Bocón Torreño no jugaba nunca, lo sacaron, entraba y fue uno de los más importantes. Y nunca levantó la voz, Torres, Bocón Torres. Comparando con lo de Aliceda, ¿verdad? Porque en el semestre yo creo que el que hizo una buena dupla y luchó y peleó y... se tiraba a los pies de los rivales, era Bocón Torres. Siempre dejó mucho en cada partido de Copa Libertadores. Incluso en uno él hace un gol y su padre lloraba porque sabía seguramente lo que pasaba internamente por el jugador que perdió puestos, jugaban otros, pero siempre estuvo a la altura cuando lo necesitó Cerro. Y en Copa Libertadores fue el que jugaba detrás de Vegetti. O sea, se lo ganó en silencio y con rendimiento a ese lugar.
5: Bueno, vamos vivo, Olimpia. Néstor Beltrán información de Olimpia juega hoy un partidazo. Abríamos el programa contando lo de Olimpia y el nivel de partido que tiene frente a Flamengo. Dame tu título en Olimpia, Néstor, para ampliar, por favor.
1: Bruno, ¿cómo estás? Buen día, el saludo para todos. El equipo que hoy veamos en cancha va a ser el más parecido, prácticamente el mismo que luego pondrá el domingo contra Libertad para el debut del campeonato.
5: Bueno, importante entonces, Olimpia debuta frente a Libertad, nada más y nada menos. El equipo que ponga hoy ya sería prácticamente el que va a debutar en torneo apertura. Ven, Edgar, cerramos lo que es la Copa del Mundo y ampliamos Olimpia.
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5: Vamos a fondo con Olimpia. Estamos en el estadio MetLife, donde se va a jugar la final de la Copa del Mundo y donde vamos a estar con el grupo Ñandutí transmitiendo la gran final de la Copa del Mundo entre España y Argentina. Es la segunda final de España y es la séptima final de Argentina, que alcanzó a Brasil en finales. Solamente lo supera Alemania, que tiene 8 finales, y ahora Argentina también le superó a Italia. Italia tenía 6 finales y ahora con esta pasó a Argentina a tener su séptima final. A ver, vamos a fondo con Olimpia. Por favor, Néstor, de nuevo, para tener todo lo relacionado a Olimpia. ¿Qué partido? ¿Cómo se obtuvo esto del partido amistoso ante Flamengo?
1: Sí, es algo que ya viene trabajando semestre tras semestre la dirigencia de la Olimpia. En su momento ya jugó siendo Palermo el técnico de Olimpia con Independiente y con River. El torneo el semestre pasado disputó contra Colo Colo y también contra Boca, el Boca ya de Leandro Paredes. Y este semestre cierra contra Flamengo. Es algo que prácticamente 6 meses o un año con antelación ya viene trabajando la Comisión Directiva de Olimpia, la Gerencia Deportiva, la parte de la Secretaría Técnica del club, para cerrar un poco y ver un poco el nivel en el que está el franjeado luego de cada pretemporada. El probable equipo para hoy que pondría Vitamina Sánchez sería el siguiente: en el arco Gastón Olveira, la línea defensiva con Raúl Cáceres, Tuto Vargas, Mateo Gamarra, y por izquierda, en principio, Adam el Coyote Rodríguez. Medio sector, Richard el Cachorro Sánchez, Juan Fernando Alfaro y Eduardo Delmas. Para dejar como extremos, tanto por derecha e izquierda, Fernando Cardoso, Romeo Benítez, y de centro delantero estaría arrancando Brian Romero. Ese sería el probable equipo de Olimpia para hoy. Viajaron ayer a lo que es la ciudad de Brasilia. Te digo los suplentes rápidamente, Bruno, quienes serían en la jornada de hoy: Lentinelli, César Olmedo, Bentaverri, Juan Vera y el juvenil Alexis Vargas. Los volantes que tendrá como suplentes serían Alex Franco, Víctor Sebastián Quintana, y los ofensivos de alternativa: Hugo Sandoval, Sebastián Ferreira, Pedro Zarza, Franco Alfonso y el 10, Derlis González, quien será parte de la banca de suplentes en la noche de hoy en el amistoso versus Flamengo en la ciudad de Brasilia, en el estadio Mané Garrincha, donde se esperan más de 50.000 hinchas de Flamengo.
5: Bueno, la gente lo que más pregunta es qué canal, cómo va. Nosotros vamos a hacer la transmisión del partido. Claro. Esta noche vamos a estar. ¿A qué hora arranca la previa, muchachos?
8: A las 19, Bruno.
5: Ese podemos ver nosotros en casa de ahí, Carlin. ¿Dónde veo que debe? Acá en New Jersey.
4: Claro, Carlin. Por supuesto. ¿Por qué no?
5: No, yo también quiero verlo, quiero verlo lindo, hermano.
4: Vamos a hacer la gestión.
5: Para tener. Y que vos querés piratear ya acá en New Jersey y después nos detienen, Carlin, con toda la historia que tenemos. Tenemos un nuevo episodio.
4: Te paso los videos de dentro del auto.
5: Por favor, un nuevo episodio, show de Carlin, Federico y David en un shopping. No. Pero dejemos eso para más adelante. No, yo lo quiero ver a Olimpia. Yo lo quiero ver a Olimpia.
0: Decía Néstor, 50.000 personas en Brasilia se juega el partido. Rossi en el arco, titular. Royal, Joao Víctor, Vitao, Ayrton Lucas, el chileno Pulgar, Jorginho, Lino, Luis Araujo, Bruno Enrique y Pedro. El equipo de Flamengo para el amistoso hoy. Flamengo jugó amistoso contra Benfica, jugó amistoso contra Lausanne de Suiza y contra River de Argentina. Viene de esos tres amistosos y también como Olimpia está cerrando la pretemporada con el amistoso de esta noche.
5: Bueno, y vos decías al mediocampo, querés preguntar otra vez a Carlin.
4: Sí, porque no me quedó claro. Arriba Brian Romero, Romeo por izquierda. ¿Quién más decías, Néstor?
1: Derecha como extremo, Fernando Cardoso. Por derecha como extremo, Cardoso. Y los tres volantes, 4-3-3 en teoría. Richard Sánchez, Juan Fernando Alfaro, interno por izquierda, Eduardo Delmas.
4: ¿Y Richard Ortiz qué de su vida?
1: Richard Ortiz forma parte de un pequeño grupo que se quedó a trabajar aquí en la Villa Olimpia, que está con molestias por el tema de lo que fue la intensa pretemporada y para no forzar el tema de las rodillas, que ya sabemos que es algo que suele ocurrir para nivelar las cargas. Se quedaron en la Villa a hacer trabajos especiales. Rubén Lescano, también con una molestia. Richard Ortiz, Tim Payne, quien está haciendo su trabajo de reacondicionamiento físico, y también se sumó desde el lunes Javier Domínguez. Estos cuatro jugadores ya del plantel de primera trabajando en la Villa Olimpia haciendo la parte de reacondicionamiento físico.
5: Ah, mira vos, Javier Domínguez, el ex 2 de mayo volvió, él comenzó bien en Argentina, jugando bien en Argentina. No sé cuáles son sus números, ¿verdad? Tim Payne. ¿Cuándo debutaría, Néstor? La pregunta que todos nos hacemos, salvo uno, que ya sabemos quién es.
1: Yo creo, Bruno, que él para la cuarta fecha, a más tardar, ya va a formar parte de la nómina de convocados.
5: ¿Cuarta fecha?
1: Sí. Tenemos la primera, que es el domingo que viene contra Libertad. Adelanto versus Nacional. Contra Rubio Ñu, nuevamente domingo. Y yo creo que la siguiente, después de Rubio Ñu, ya formaría parte de la nómina. Por lo menos como concentrado, Tim Payne.
5: O sea, ya estaría disponible para el Clásico, entonces que es la sexta fecha.
1: Yo creo que sí, Bruno.
5: ¿Vos te imaginas un tiro libre? Él pateó dos tiros libres acá en el Mundial, Tim Payne.
1: Tiro libre y córner. Creo que
5: pateó uno.
0: Y córner,
5: ¿eh? ¿Verdad que pateó?
0: También.
5: Sí, no, él
4: no tuvo muchas opciones tampoco, ¿verdad? Porque la selección de Nueva Zelanda no fue de las mejores versiones de, como nos tocó a nosotros, por ejemplo, en el 2010, algo mucho más sólido que en esta ocasión. Pero si le dan la pelota parada es porque tiene alguna aptitud para pegarle. Fíjate
0: que nosotros jugamos 5 partidos, no tuvimos ni un tiro libre cerca del área.
4: Cierto.
0: En los 5 partidos, ¿vos recordás con tiro libre con barrera, arquero, ni uno?
5: No.
0: ¿Cómo tener a Nueva Zelanda, verdad? Que también tiene una propuesta bastante de fútbol retrasado en un momento el equipo de Tim Payne.
5: Te imaginás vos, sexta fecha, tiro libre, frente al área, segundo tiempo ya entró Tim Payne. Y boom, adentro. ¿Qué vas a hacer, Wilson?
8: Nada, ¿qué voy a hacer? ¿Por qué? Nada.
5: No sé, te pregunto. ¿Pero no vas a analizar la jugada?
8: No, obvio que sí, como cualquier jugada. No sé, si me pedí que analice el gol de Rubio Ñu, y también voy a analizar.
5: Una jugada cualquiera. Viene un hombre de Nueva Zelanda, el hombre... Vi que Bocinha... estuvo con...
0: ¿A dónde va Bocinha?
5: Con Mauricio Macri. Y Mauricio Macri es presidente de la República Argentina, es presidente de Boca.
0: Sí.
5: Creo que tiene algo que ver con el tema de estas ONGs de la FIFA.
0: Él es miembro de la FIFA.
5: Bueno, y dijo, con Bocinha vamos a hacer ahora trabajos especiales, que Bocinha va a ir a visitar.
0: Está bien.
5: No, vos sabés que le quiere mucho Mauricio Macri.
0: Lo van a incorporar a FIFA.
5: A la FIFA, y dijo Bocinha que ya está hablando en serio con clubes, porque él quiere seguir jugando, pero en serio, dice. 2 años más quiere seguir jugando, y después va a ver qué va a hacer de su vida. Pero ya le comprometió, pues, Macri con el tema FIFA. Y digo nomás, vos le tenés a Tim Payne que entre, llegue a marcar contra Cerro. ¿En la quinta fecha contra quién juega Olimpia?
8: A ver, déjame...
5: Porque ahí ya puede, por ejemplo, jugar.
6: La previa al Clásico, ¿verdad?
8: Sí. Vamos a revisar acá.
5: Porque Olimpia tiene la Sudamericana, ¿cuándo, muchachos?
6: Olimpia...
1: La semana del 12.
4: Sí. ¿En agosto?
1: Sí, la semana del 12 de agosto.
5: ¿En qué fecha cae? Para que la gente se ubique. ¿Y viste? Fecha 4.
0: Por eso ayer Néstor hacía el cálculo... que la cuarta jugarían un mixto y ahí entraría Tim Payne.
5: Ah, torneo local,
0: claro.
5: Tim Payne y Sudamericana Cáceres.
0: Así mismo.
5: Ah, bueno, ojo, cuidado. Imagínate, Fabio, tiro libre, Tim Payne, torneo local. Dígame la quinta fecha contra quién juega Olimpia, muchacho.
4: Tiro libre del mundialista. ¿Mundialista?
5: No, pero ya es sexta fecha.
6: Wow.
5: Sexta fecha de campeonato. ¡Pum! Adentro. 35 segundo tiempo. ¿Qué va a hacer, Calimbo? ¿Qué tenés?
4: En la nueva olla.
5: No, pero ¿quién es el local?
0: La nueva olla. Ah, no.
5: ¿Y Olimpia es defensor del Chaco?
0: Sí.
5: ¿Qué va a hacer vos, Fabio, si marca Tim Payne?
4: Nada, ¿qué podemos hacer? Seguramente va a agarrar un celular, como acá dicen que es influencer, entonces va a agarrar un celular de ahí de norte, de sur, ahí va a agarrar un celular y se va a grabar en vivo y va a festejar su gol.
1: Quinta fecha, Olimpia Meliano. Sexta fecha, Olimpia Cerro.
5: Mira que entra contra Meliano.
1: Olimpia local, el clásico.
5: No me toman en serio, Ángel, vos no me puedes tomar en serio.
6: Si su tiro libre pasa la barrera, yo me levanto a aplaudirle, Bruno, ¿eh? Si pasa la barrera,
8: no le van a dar.
4: Hay que ver nomás si le dan.
6: No va. No va a patear. Es muy difícil.
5: ¿Olimpia Cerro dónde?
6: Es muy difícil.
1: Defensores del Chaco.
4: ¿Dónde, Néstor?
8: Defensores del Chaco. Néstor, una consulta. En la lista de viajeros que publicó Olimpia, ¿quién estaba en la foto, Néstor Beltrán?
1: César Olmedo.
8: Bien. César Olmedo, el segundo lateral por derecha.
6: ¡Claro!
8: Bien.
6: ¿Y por qué estaba por encima de él en la consideración entonces Tim Payne en esa pizarrita?
8: Bueno, Tim Payne...
6: ni viaja.
8: No viajó, de hecho.
6: Entonces, está complicado.
4: Claro. No, yo eso es lo que decía, ¿verdad? Si es que está Richard Sánchez en cancha, hay que ver si le dan... Hay que ver qué tanta confianza le dan ese aspecto vitamina, porque que haya sido el dueño de las pelotas paradas en Nueva Zelanda no quiere decir que lo vaya a hacer en Olimpia. Depende mucho de lo que haga en práctica, de lo que haga vitamina, porque Wilson contaba que vitamina no lo pidió que respeta su trayectoria, su llegada, que es más por lo que ya se discutió, más marketing que fútbol. Pero si él demuestra en los entrenamientos que tiene una pegada que le llena al entrenador, puede convertirse en uno de los pateadores de tiro libre sin ningún problema. Y puede darse lo que dice Bruno. No sé si el gol en el clásico, pero por ahí algún tiro libre frente a Cerro Porteño. Si es que llega a jugar, porque también Wilson decía que para él no va a jugar toda la primera rueda. Yo no sé si va a ser tanto así, pero de que Tim Payne tiene algo en la pegada, la tiene. Por eso le dan tanta importancia a Nueva Zelanda, ¿no?
8: Decía Vitamina Sánchez en el aeropuerto antes del viaje, hasta con empatía. Ojalá que rápido pueda aprender el idioma para tener una vida social acorde a lo que necesita un ser humano y que sea más fácil su adaptación al país. O sea, habló, no sé, hasta conmovido, sí. ¿Verdad? No estaba hablando de un jugador que viene
6: y él tiene que aprender,
8: a marcar una diferencia.
6: Él tiene que aprender, dijo. Tiene que aprender a comunicarse porque para...
8: Hasta parecía que estaba
6: para la convivencia, claro, para la convivencia, no solamente para la convivencia con los jugadores, sino para su estilo de vida.
4: El fútbol tiene historia, muchachos. El fútbol no tiene historia.
5: Por lo que dice Wilson, como si fuera una criatura.
4: Romaña.
5: Hay ningún gesto universal en el fútbol. Qué épico para un tiro libre, pero le va a ir a hablar en inglés. Va a ser un módulo 1 de inglés.
4: Hay jugadores que vinieron para relleno y terminaron.
5: O con Fernando Cardoso, para que le diga, no, yo voy a patear. No, muchachos, vamos a ser serios.
4: No, yo digo nomás que es la consideración a la cual, bueno, quizás como Wilson interpreta las palabras de Vitamina, quizás le tenga esa consideración por ese lado. Pero si el tipo es súper profesional y se rompe en la práctica y Vitamina ve que le puede dar una mano en un partido importante, serio, lo va a poner. Vitamina ha dado muestras que pone a los mejores.
5: Yo insisto con esto. Aristides Masi, cuando mostrábamos la foto del gerente deportivo del Club Olimpia, como lateral derecho tenía Cáceres y ya en el segundo lugar, viste que ponía la cabecita, la figura de los jugadores, y puesto por puesto, ¿verdad? Y ponía tres laterales izquierdos, tres centrales, tres volantes, bueno, y en el lateral derecho, Cáceres, y después ya estaba Tim Payne. Bueno, ¿qué más, Néstor, por favor?
1: Sí, también contarte, Bruno, con referencia a lo que es el partido versus Libertad, ya mirando más adelante, desde hoy ya está a la venta las entradas para ese partido para todo público. 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
5: Bueno, ¿por dónde se va a ver todo esto, Néstor? La gente pregunta, nosotros transmitimos. Vamos por la FM Rock and Pop 95.5, YouTube, la van a jugar en vivo, Facebook, vamos a las aplicaciones Rock and Pop en Dutí, vamos por la 1020 AM, pero la gente que quiera ver, porque hay un canal, inclusive está anunciando un canal de YouTube.
1: A nivel stream, Bruno, por Flamengo TV, va a sacar dos líneas, serían Flamengo TV en español, narración en español, Flamengo TV, narración en portugués, lógicamente. Eso es abierto, va a estar habilitado. Y también por televisión abierta, por Unicanal y por Canal 13.
5: Bueno, perfecto, perfecto. Bueno, Néstor, volvemos más tarde con más información de Olimpia.
1: Perfecto, Bruno.
5: Un abrazo, adiós. A la vuelta de Edgar. Tema de las entradas para España-Argentina. Se van a caer de espalda, muchachos. Vamos, Edgar. ¿Tenés por posibilidad de 10 menciones y escuchar audios WhatsApp ahora en este bloque? Wilson, ¿vos tenés ahí los audios?
8: Sí, tenemos muchos audios, Bruno.
5: Pero ya Olimpia va a ser.
0: Podemos ir al sanitario un rato, ¿verdad?
5: Claro, Federico. Sí. Vayan ustedes, yo me quedo acá.
0: Mañana, Carlin. Bruno, estaba viendo acá, mañana estaría lindo para firmar el hotel. Mañana banderazo argentino en Times Square, a partir de las 5 de la tarde. Va a estar lindo eso para tener algunas tomas. Otra cosa, estaba revisando acá las cajas, la gente de los bomberos. Hay unas cajas que están, y estaban revisando a ver qué tenía la caja. Acá a la izquierda, digo, porque por día tenemos un acontecimiento sí o sí. Y yo decía la pocha otra vez acá cerca. Y nos miraban de repente.
5: Le voy a contar una
0: cuando
5: anécdota.
0: Cuando Calé gritó, miraba a la gente. Cuando gritó lo de Alicera. No escucharon a Fabio. Cuando Fabio dijo, ¡ay, mi madre! Pero eran 5 personas de emergencia de bomberos. Vi la repera, vi la ambulancia o el carro. Y estaba revisando una caja que están acá dentro de. Están cerca de donde tenemos el puesto de transmisión ahora. Y que habrá que sacar. Porque no saben por qué hay adentro.
5: Te voy a contar una anécdota.
0: Sí.
5: Vos sabés que, y lo escuché, ¿verdad? El periodista que cubre la selección argentina por la red estaba tan emocionado, estaba hablando con los hinchas, con los aficionados argentinos, y dejó su mochila en la entrada del estadio. Y dice que él se da cuenta en un momento y le dice al camarógrafo, ¿dónde está mi mochila? Le dice. Y le dice, no sé, hermano, le dice, y se desespera el periodista, y va con el camarógrafo cuando salen del aire, va con el camarógrafo cuando él, antes de llegar, unos 50 metros antes de llegar, escuchen bien lo que le voy a contar, había

0: había 10 patrulleras, había antibombas, había, por lo menos dice que habían 50 policías, y empezaron a abrir con un traje especial, un policía comenzó a abrir toda la mochila. Qué y ¿sabes feo, qué? Bro. Se va el tipo y le dice, señor, esa es mi mochila, dice que le dice que lo agarran, y ahí vio a alguien de la FIFA que le reconoció al periodista, y vino y le dijo, él es periodista, le dijo, acreditado, y ahí dice que tuvo que sacar su acreditación que tenía en el bolsillo, no tenía colgado, tenía en el bolsillo, y le muestra, dice que, y ahí se calmaron un poquito más, pero igual dice que le hicieron preguntas de arriba a abajo, prácticamente lo tuvieron demorado una hora, y dice que no tuvieron ningún empacho en romper toda su mochila, le rompieron toda la mochila, y el susto que se llevó el periodista fue mayor, porque imagínate, vos te vas de esa cena, tu mochila, y él dijo, no, realmente fui irresponsable, y no sabía,
1: imperdonable,
0: pero dejar solo la mochila en un estadio, o sea, es como dejar una mochila en el aeropuerto.
1: Claro, lugares donde hay miles de personas.
0: Había canes también, me olvidé. Había perros olfateando el lugar.
1: Bueno, la otra vez cuando hicimos desde Brooklyn, el fanfest estaba a dos cuadras. Y había también perros olfateando de todos lados. Y viene dos policías civiles, preguntan a David si estaban usando dron. Vete cómo cuidan todo el tema. Vinieron ahí, si están usando dron.
2: Le mostró la placa así a David. Sí, como en la película así. Sí. Pero tenía pinta, pero policía civil, como dice Fede. Y un señor petizón como yo.
1: El lateral derecho de Paraguay. Barbudo, peticito.
2: Con qué mochila, o sea, que es un turista.
0: Te da una patada.
2: Claro, pero es gente que vos ni te imaginás que está por ahí rondando. ¿Y qué es policía?
0: Lo llevamos a perder a David, hermano. Desde una cachetada, ¿sabes qué? Lo llevamos en cucharita.
1: Menos mal que no había dron, ¿no? Porque ahí sí que debe estar difícil para explicar por qué. Después de nuestras aplicaciones, en diferentes episodios, hermano, iba a estar complicado.
0: Bueno, vamos a Edgar y audio WhatsApp con Wilson para ir mezclando todo esto. Me imagino ya va a ser el tema Team Pay, hermano querido, o el tema Olimpia, el versus Flamengo, partidazo. Transmitimos hoy, transmite Ángel Elian, ¿verdad, Wilson?
3: Sí, señor, Ángel Elian en los relatos, Mario Molina en los comentarios.
0: Bueno, ¿y la coordinación va a estar? ¿Quién? ¿Toby?
3: No, yo vi otro nombre.
1: Iván
3: Bogado.
1: Yo vi el nombre Iván, puede ser, sí.
3: Sí. Con Luis Paredes. Señor, Bruno.
1: ¿Cómo vio lo de Ramírez a Libertad?
3: Dani Troche nos estaba dando información en el grupo al respecto. También me estaba comentando, él habló con gente del primer anillo de la directiva de Guaraní y le dijeron lo siguiente, porque hace una actualización, él acá en el grupo dice... información de Dani Troche. Guaraní sigue sin recibir una oferta oficial de Libertad, pero desde su entorno manejan sí una posibilidad de que pueda ir al conjunto Gumarelo.
4: ¿El tanque?
0: El delantero.
1: 50% ya compró Libertad.
2: Upa. Ya compró.
1: Upa. Con Libertad de Ramírez.
2: El mal llamado tanque.
0: Sí, llamale a Dani Troche urgente. ¿Vos tenés información, Federico?
1: Sí, anticipo. Sí, 50%.
0: ¿Libertad compró?
1: No sé. Pero 50% ya compró Libertad de Ramírez.
0: A la pucha.
1: Del delantero.
0: El tanque que nosotros le llamamos, el centro delantero.
1: Yo no le llamé nunca tanque.
2: Yo tampoco.
1: Ángel Elian le llama tanque, sí.
0: Y no, yo le llegué a decir tanque también.
1: Claro, pero yo me separé de...
0: Ah, bueno, está bien.
1: Es lo mínimo,
0: ¿verdad? Imagínate vos que empieces a marcar los goles ahora en Libertad. ¿Le vas a decir
1: no,
0: tanque?
1: No, le voy a decir otra cosa, goleador, todo.
0: Bueno, está bien.
1: No era tanque, era medio... retacón, era.
2: Sí, pero no tiene el físico de un tanque.
1: Claro.
2: No sé qué le habrá puesto
0: por la potencia, por...
2: El tanque es robusto, bien macizo y no es rápido. Por eso se le ponía a jugadores que no eran rápidos y que eran corpulentos.
0: Y bueno, Ángel pues quiere dejar su sellito. Y usted no le ayuda, muchachos. Vamos. Ah,
1: acá Wilton dice que fue el primero que se negó a decir tanques.
0: Vamos. 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
1: Está Dani Troche, muchacho, ¿verdad? Wilson.
2: Sí, me indica Abraham Acosta que está Dani Troche. Adelante, Dani, ¿cómo estás? Buenos días.
3: Buenos días, ¿cómo estás, Wilson? Un saludo también para todos los compañeros, por supuesto, a Bruno, a Federico, a Carlina, a todos, y por supuesto a la gran audiencia. Sí, escuchando atentamente lo que acaba de mencionar Federico, lógicamente no queriendo contradecir la información de Fede, que siempre tiene muy buenas informaciones, pero vos sabés que yo hablé con el presidente, voy a dar nombre y apellido, porque esto desde anoche se está manejando. Y me dijo textualmente, voy a decir lo que me dijo textualmente, que Guaraní hasta ahora, no ha recibido ninguna oferta oficial del Club Libertad, que muy probablemente lo está llevando a cabo el tema de las negociaciones. Su representante, ahí pasé el número, muchachos, también en el grupo, para poder contactar con su representante. Es un argentino, no es muy conocido aquí, por lo menos. Pero ya esto de Federico es algo nuevo y contundente. Si ya se apropió, si ya compró el 50% del pase de Iván Ramírez, esto es nuevito, es una información nueva.
2: Sin duda que sí, sí. Dani Troche. 50% del pase. Acá también después hay que ver en cuánto la tasó Guaraní, cuánto recibe.
4: Claro. Porque acá hay un tema que tenemos que analizar también, que es el costo del jugador, porque estamos hablando de uno de los más vendibles en Guaraní.
3: Sí.
4: Uno de los más vendibles y lo venden a nivel local. Esto antes no pasaba en Guaraní. A nivel local, Guaraní era reacio a vender, pero tenía una postura muy firme con respecto a poner un precio.
3: Hasta internacionalmente, Fabio, te diría. Sí.
2: No, cierto, ponía precios altos Juan Alberto Acosta, pero esta directiva, por ejemplo, negoció lo de Tutu Vargas y Adrián Alcaraz Olimpia.
4: Tenés razón, pero ahora estamos hablando de un jugador con mucho futuro, que inclusive Dani traía la información que estaba en duda de que juegue por Guaraní, iba a ser cedido el jugador. O sea, hay cosas que yo no entiendo de la administración actual de Guaraní en cuanto a sus jugadores de formativas que pueden ser importantes.
2: Pero tanto le hace falta la plata, yo sé que a todos les hace falta, claro, la plata, pero tan necesitado está Guaraní pero pareciera ser a la primera oferta, ya sí, tomá, te doy mi jugador.
5: Prescindir de valores importantes, ¿verdad? Bueno. Y en su momento llegó una oferta de Colo Colo, incluso por, no sé si llegó una oferta, pero había un interés. Hasta Colo-Colo por Iván. Pero estaba en un buen momento.
3: Wilson.
2: Sí, Dani.
3: Voy a cortar un ratito, voy a entrar por otra línea. Así liberamos la línea para...
2: Ok. Dani Troche hablando sobre esta situación de Iván Ramírez. Y bueno, nos quedamos con lo que dijo Federico. También mencionaba hace rato Dani Troche que habló con el presidente, que el presidente le dijo que por ahora no hay oferta, pero... Bueno, también maneja Dani Troche la información de que desde el lado de la representación del jugador existe esa chance, que están viendo la opción.
4: Porque, repito, es una maniobra que no se solía dar con Guaraní, y sobre todo cuando un jugador tiene tanto futuro por delante, venderlo así nomás, lo que sea, como dice Federico, 50%, es porque vas a tener un dinero importante por el jugador a nivel local, ¿verdad? Quiere decir que Libertad tiene, de hecho no es ningún descubrimiento, pero tiene la billetera como para invertir por este jugador, porque sabe que tiene futuro y hace negocios con Guaraní, porque hay que decir que Guaraní hizo ya negocio con Libertad por el caso Mansur, porque Mansur va a préstamo, sí, con costo, y hay una opción de decir, y van a seguir trabajando, muchacho, después para adelante.
1: Recuerden también que en su momento Camacho, estando en un excelente nivel, lo vendieron a Olimpia por $1 millón.
4: Ahí hay una cláusula.
2: Sí, ahí
4: se ejecutó la cláusula.
2: Claro, no hubo negociación porque pagó la cláusula y no había nada que decir. Sí, acá es una negociación.
1: Y donde... a lo mejor tenía cláusula Ramírez.
2: Pero viste que Federico cuenta que vendió el 50% Guaraní, entonces está Dani nuevamente, Dani Troche, entonces digo que hubo un acuerdo en cuanto al monto a pagarse por el 50% y también evidentemente ese porcentaje. Retorno hasta Dani Troche, Dani, es el tema del momento en Guaraní.
6: Sí, el tema del momento, en realidad que ya hace un par de días Iván Ramírez se instaló en la conversación aurinera, digamos, en la información, porque... todo pasó el sábado, cuando él estaba como para arrancar el partido amistoso, todavía el Pipi Romagnoli técnico, él llegó para, porque fue citado para el primer partido, llegó y le dijeron que no iba a jugar ese partido, que iba a jugar recién el segundo partido. Cambió la planificación del Pipi para ese partido, y luego ya sí, yo me enteraba de que lo querían ceder a préstamo. O sea, estaba para salir a préstamo Iván Ramírez. Había un club chileno interesado para salir justamente al fútbol trasandino a préstamo, no a venta, a préstamo, porque así estaba primero. Y luego también se sumó un equipo argentino. No me dieron el club del equipo argentino que estaba interesado también en Ramírez, pero sí también tenía un sondeo, un interés, por utilizar un término un poco más terrenal. No, ni siquiera avanzó de eso. Y lo de Libertad sí surgió anoche. Yo tengo entendido que la intención de la gente de Libertad es comprar el pase, y de hecho Federico ya lo está diciendo que adquirieron el 50%, pero Guaraní no tiene ningún problema en vender al jugador si pagan lo que Guaraní está pidiendo, ya sea a Libertad, Olimpia, Cerro, cualquier club del fútbol local o, y, por qué no decirlo también, internacional, Wilson.
2: Dani, ¿vos qué sentís del hincha de Guaraní? Bueno, en tus redes? Esto nomás, un ratito, porque de por ahí nosotros nomás estamos armando un escándalo acá, nosotros digo, en la mesa, y el hincha de Guaraní no está ni ahí, porque tampoco es un jugador que haya marcado 10, 20 goles y que diga el hincha, no se tiene que ir.
4: Pero para este Guaraní de presupuesto bajo, es importante el jugador. O sea, Guaraní le dio a Mansur a Libertad, le va a dar posiblemente a Iván Ramírez también a Libertad. ¿Con qué se queda? Acaban de echar un técnico con una desprolijidad enorme, y otra vez aparece todo esto en escena. Yo realmente no entiendo la manera de trabajar. Esta política que tiene el club Guaraní, yo no la entiendo.
5: Y aparte, uno de los productos de lo que le quedan a Guaraní, porque ya vendió al Cid Benítez, vendió a Maidana, ahora lo de Mansur también, de los productos con los que uno puede pulir y venderlo después, por más inclusive, porque Iván Ramírez fue fundamental en el torneo que pelea Bernay, marcó, de hecho fue el goleador del equipo, y después es como que tuvo un traspié. Ahora, no por un torneo malo lo vas a regalar.
2: No, claro, a lo que voy es que este es un análisis periodístico que correctamente están haciendo ustedes. Pero muchas veces el hincha se basa en otras cosas, en lo que dio el jugador y en lo que no dio. Por eso nomás quiero saber qué sintió Dani Troche en las redes sobre el hincha de Olimpia.
6: El Twitter, o las redes sociales, más específicamente el Twitter, es un termómetro, no es contundente, porque cualquiera puede opinar, evidentemente, y el hincha es pasional. Pero sí podemos tomar como un termómetro. No le gusta a la gente de Guaraní esta negociación, sí se da. En el caso que se esté confirmando ya oficialmente esto, a la gente de Guaraní no le gusta, Wilson. Yo estuve viendo muchas críticas, y si es que se llega a concretar ya 100% esto, pero con cualquiera... menos con Libertad, el hincha Guaraní siempre, así que eso tenés que tener en cuenta, Wilson.
2: Ah, sí, por la rivalidad. Eso nomás quería preguntarle, Bruno.
1: Bueno, gracias, Dani, un fuerte abrazo, muy amable.
6: Otro para vos, Bruno, para los amigos, para los compañeros, perdón.
1: Adiós, estamos frente al MetLife, donde se va a jugar la final de la Copa del Mundo. ¿Qué peso para Alan Wilen? ¿Cómo lo presentaron, che? Si tienen el flyer a mano, llegó el 9, tamaña responsabilidad, y decía también el flyer de Lanús, el primer refuerzo de Lanús, y lo anuncia como llega el 9, o sea, como diciendo el 9 que tanto estábamos esperando. Alcaraz ya fue presentado en Pachuca, ahora Alan Will con esta presentación que le estoy diciendo. Vamos con los audios WhatsApp, por favor. Vende, Edgar González.
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1: Para pimponear nomás, atiendan Wilson, Fabio, Ángel, Federico, Carlin. Estamos acá en New Jersey, frente al estadio MetLife. Arrancamos. La entrada más barata, que sería la bandeja superior, 7.827 dólares.
4: Vos sabés que me decía nuestro amigo Ariel Hug, que estuvo hace poco mirando Francia-Senegal aquí, que la bandeja superior se ve, pero así.
1: Vos le ves como hormiga a los jugadores.
4: Claro, porque acá tenemos la altura del estadio, pero el estadio está en un pozo. Es mucho más alto que esto que vemos acá.
1: Este estadio tiene capacidad para 82.500 personas.
4: Exacto.
1: La bandeja superior, la entrada más barata, 7.827 dólares. Vamos por el segundo precio, Egan.
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1: 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Por favor, Fede, pide ya uno. Segundo, Wilson. Esto es Fabio Ángel. Escuchen. Segunda bandeja. 12.718 dólares. Vamos por el tercer precio de la final de la Copa del Mundo.
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1: A ver, bueno, voy a atender esto, Carlín, Federico. Esta ya es la bandeja donde vos olés el césped. Bandeja césped. Sería la última bandeja, que es la que más cercana está al césped del campo de juego. Estamos hablando de la final de la Copa del Mundo. Dicho sea de paso, mañana el partido de 5 de la tarde, hermano, Francia-Inglaterra. Mamá querida.
4: ¿Qué ganaban la banana,
1: eh? Ah, la pucha.
4: Uno más decepcionado que el otro.
1: Dios mío. Y la final a las 4 de la tarde, muchachos.
4: Exacto.
2: 4 de la tarde. Venezuela pita ese partido, el venezolano.
1: Sí, señor. Bueno, tira una cifra. Césped. Nivel césped del... Sería la bandeja ya más cercana al campo de fútbol.
2: Una especie de VIP albirroja. Sí, están los familiares de los jugadores, no, ahí abajo.
1: VIP te voy a contar después. Es la bandeja que está más cerca del campo de fútbol.
2: ¿16.000 dólares?
1: No. 20.000. 20.000. Y vamos ahora por los dos precios VIP. hay un precio que le llaman asiento premium o asiento premium, como quieran pronunciarlo, y está el VIP premium. Los dos últimos escalafones. Ven de llegar y le contamos.
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1: Llama urgente Dani Troche. Dani, con mucho gusto. 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
6: Gracias, Bruno. Gracias, Bruno. Sí, para ir ya, o sea, agregando a la información que ya adelantó Federico, ya podemos ir confirmando eso, confirmando 100%. Y agregando, enriqueciendo un poquito lo que estaba informándonos Federico también con respecto a eso. No por esta negociación, y que se entienda bien, no es por este, o sea, no tiene que ver esta negociación con lo que voy a comentar y el jugador que quiere Guaraní y se podría dar, porque digamos, las relaciones se afinaron por esta negociación de Iván Ramírez. Pero Guaraní está con la intención y Libertad estaría dispuesto a ceder a Elvio Vera a Guaraní.
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1: Bueno, y ahí sería un cambio, o sea, a ver, no es que van a entrar en la negociación, bien estás aclarando vos.
6: Sí.
1: Pero al haber buena amiga, le da el jugador joven que quiere Libertad, Iván Ramírez. Centro delantero por un delantero por fuera.
4: Guarrillo seguido sin Dani Rodríguez, recordemos.
1: Sí. Que volvió a hacerlo.
4: Le va a ir muy bien.
6: Una sí, carrera, ¿verdad? Sí, sí, sí. Así que, cierto lo que decís, Bruno, otra vez.
8: Elvio Vera, ¿verdad? No, con respecto a lo malo de Elvio Vera, Dani.
6: Sí.
8: Qué raro que Libertad repatrie de vuelta a un jugador que no le funcionó. Lo hablábamos con Federico días pasados y evidentemente la intención era, bueno, vuelve porque es jugador del club, pero la intención era cederlo y no tenerlo en cuenta, por eso se da esta situación. Y sí. A Guaraní le puede calzar muy bien el Vivera,
6: Y Guaraní está buscando ahí, Carlin, está buscando un delantero por fuera, un extremo o un media punta que pueda hacer todas esas funciones tranquilamente del Vivera. Está buscando un lateral izquierdo, un volante y no descarto un central más, pero sí se solucionaría una de las posiciones que está buscando Guaraní con lo de Elvio Vera. Esto hay que ser bastante claro y franco, no avanzó todavía mucho, pero la intención o el interés de Guaraní, voy a mirar mi teléfono por cualquier cosa porque suelo recibir al en vivo y en directo las informaciones, por ahora no. Sí, entonces lo de Elvio Vera no está confirmado 100%, sí el interés, y también a mí me comentaron por parte de Libertad que estarían dispuestos también a ceder a Elvio Vera a Guaraní.
1: Bueno, gracias Dani, un abrazo.
6: Abrazo.
1: Dani Trocha ampliando esto que adelantaba Federico Arias, 50% compra al delantero Ramírez, Iván Ramírez Libertad, ya por cuerda separada. Corrobora esta información primero Dani Troche y también amplía lo de Elvio Vera, que estaría en el interés de Guaraní, y ahora con las negociaciones, por el caso Ramírez, buenas migas, podría dárselo de Elvio Vera al legendario. Adelantos de la gran jugada.
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1: Bueno, bueno. Ah, mira, Boche. Anticipo. Atención, señores. Después podemos hacer un repaso, ¿verdad, Wilson?
2: Sí, claro, por supuesto, Bruno. Muchas informaciones que fuimos lanzando.
1: Tenés móvil en vivo, Néstor Beltrán. Tenés Dani Maciel. Pero ahora vamos con un anticipo. Ah, no cerré el tema de la entrada. Tenemos amigos y amigas de WhatsApp también. Info en colaboración, Wilson González, Ángel Elián. ¿Está bien, muchachos?
2: Sí, en realidad la info de Ángel y yo corroboré.
5: Ambos.
1: Y bueno, entonces Ángel con Wilson.
2: Sí, señor.
1: Poneme la cara de Ángel, poneme la cara de Wilson. Va a contar Ángel Elián. Anticipo. Levanten el oído. La oreja, perdón. Escuchen bien. La oreja tiene que levantar, no el oído. Levanten la oreja, muchachos. Atención, emisora que toma nuestra señal. Mirá, si justo estábamos hablando. Ahí está, exclusiva.
5: Yo no sé cómo va a reaccionar el...
1: ¿Vos contaste, cierto, Ángel, que Chiringuito se muda de canal abruptamente?
5: Sí, dan el salto de calidad y económico seguramente también, ¿verdad? Por todas las marcas que lo siguen, ¿verdad?
1: Pero ellos, ¿cuándo se despidieron?
5: Ellos se van a despedir el lunes. La última emisión del programa por A3 Media y el canal Mega. A3 Media, el grupo de España.
1: Dejan ese
9: después
1: canal
9: de la final donde el mono lo va a estar mirando.
5: Sí.
9: Si gana España o si gana Argentina.
1: Y
9: porque hay un argentino ahí, está de Alessandro.
5: ¿Por qué?
9: Y después tiene un corresponsal Palacio que allí estaba discutiendo con un periodista español. Está bueno, y justo se enfrenta.
1: Mira, no dicen en dónde van a ir. No, pues, por una cuestión de respeto, dice, ¿verdad? Pero muy abrupto esto, ¿eh?
5: 13 años.
1: La gran jugada 2.0, pero Wilson.
9: Y no sientes sí. el timógrafo de medio, porque.
1: No, parece que no.
9: En Paraguay cuando vos te cambiás, ya saben todos los muchachos.
1: No, los nuestros ni volieron, ¿eh?
5: La precisa.
1: Después nomás ya se enteraron. No,
9: claro. ¿A dónde debe ser?
1: 23 de diciembre presenté yo mi renuncia a
9: veces. Me acuerdo.
1: El cumpleaños de mi hija.
9: ¿Te seguiría 24?
1: Seguiría.
9: Sí.
1: Si me toca otro 26 de diciembre, volvería a firmar el mismo contrato, Federico. Lo volvería a hacer.
9: Somos dos.
1: Bueno, a ver. Vamos. Levanten el oído, hinchas del Olimpia. En redes sociales ahora. Pongan, por favor, que Ángel Elián y Wilson González van a lanzar una info sobre un refuerzo del Olimpia.
5: Y yo no sé cómo va a reaccionar el hincha de Guaraní, ¿verdad? Que también en cierto modo se sentirá tocado, pero... Yo creo que...
1: Tranquilo, chiquito.
5: El epicentro es Olimpia.
1: No te apures.
10: ¡Paren ya!
1: Está sacando recién la ropa y voy. Sí, bueno, tranquilo, no, señora.
5: Tranquilo.
1: Pero este muchacho es muy apurado. Este se saca la señorita y ya. ¿Será cierto que esto es lo de...? Una de las gordias acusó de... Que aparentemente nuestro ángel tenía no... No aguanta ni medio round. Oh. Ahora viste cómo ha apurado. Ya tiró lo de Guaraní. ¿Para qué, pico? Epa. Vamos, señores. Atención. Mecha corta, dice Agnagasei. Es el momento de Olimpia. Después le cuento las entradas. Y eso es. sería refuerzo para Olimpia y tiene que ver con Guaraní. Se entrecruzan dos clubes. Arriba eso, exclusiva la gran jugada, adelanto de Ángel Elian. Y como trabajamos en equipo, corroboró Wilson González. Vamos, nosotros estamos en vivo desde el MetLife, aquí el estadio donde va a ser la final de la Copa del Mundo, y que gracias a Dios nosotros vamos a ser testigos, vamos a estar en la cancha con posición de transmisión, la gran jugada del grupo Ñanduti. Adelante, Ángel.
5: Quedó libre de Guaraní. Jugó varios partidos en primera división. Volante ofensivo. Un sudamericano sub-20 con la selección, en el que marcó un gol. Un fichaje con proyección. Lo rimbombante es que él, siendo canterano justamente de Guaraní, no llegó a un acuerdo para su renovación, y entonces Olimpia está negociando con él ya como agente libre, y una negociación que va por buen camino. El interés está. ¿Algún gol con Guaraní en primera también?
2: Sí, este jugador, Ángel, en su momento fue ubicado por Transfer Market junto con Diego León como el octavo jugador joven sudamericano mejor valorado.
5: ¿En Sudamérica?
2: Sí.
5: Uno le pegó ya en el chat.
9: Wilson.
2: Federico.
9: Ángel.
5: Señor.
9: Quiero hacer una pregunta.
5: Sí.
9: En clave. ¿No está relacionado este jugador a un famoso grito que hubo en un momento en una trámite de la gran jugada?
5: No. Ese jugador que estuvo relacionado a ese grito está en otra parte.
9: No, ya está, no, no.
5: Sí.
9: Estuvo ahí.
5: Participó de la jugada, pero... Sí, participó de la jugada, pero no fue él.
9: Sí. No, porque me acuerdo que había hablado muy bien de él y bueno. Salió de Guaraní, él no sabía ya, ¿eh?
5: Quedó libre.
8: Está ese jugador en Rubiñú.
1: Tiremos, vamos, Ángel.
5: Sí, señor. César Miño quedó libre de Guaraní. Y Olimpia tiene negociaciones avanzadas con él para que se incorpore al decano de cara al segundo semestre del 2026.
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1: Adelanto de la gran jugada. César Miño en condición de jugador libre. Negocia con Olimpia. Volante,
9: no sabe
1: de Guaraní. Ahora pregunto, Federico, perdón.
9: Volante zurdo, ¿verdad? Ofensivo.
1: ¿Él no llegó también a jugar de defensa?
9: No, nunca jugó de defensa.
1: No. Siempre de volante.
8: Por izquierda, media punta.
1: Quiero
8: acompañante de nueve.
1: Quiero características. ¿De buen jugador o no? ¿Cuántos años tiene?
9: Y tiene una buena zurda. Joven.
8: Jugó como volante por derecha también, con la pierna cambiada.
9: Sí.
8: En los momentos feos, cuando las papas quemaban, Bernay lo tiraba a la cancha. Derli Rodríguez por izquierda, él por la derecha, a sacar las castañas del fuego. Un jugador habilidoso, de buena zurda, no es muy alto, no tiene altura, digamos, como para jugar de nueve, pero es un jugador que tiene condiciones como para asentarse y explotar, todavía no explotó.
1: Acá me aporta Néstor Beltrán en el grupo, en realidad, debutó con 15 años, lo hizo debutar Cubero contra Olimpia, justamente en el Defensor del Chaco. Mira la vuelta a la vida. ¿Qué tal, Miño, Fabio?
4: Excelente gestión de Olimpia para fichar a un jugador de futuro, y mala gestión, aplazada la dirigencia de Guaraní una vez más. Se durmieron Y en estos momentos es como que se puede decir, Olimpia le escamotea a un jugador, pero con toda la legalidad, Olimpia se queda con un jugador de 19 años, que tiene proceso de selección desde los 15 años, como está diciendo Néstor, debutó con Jubero, es cierto, un muy buen fichaje, que tiene un gran futuro, y llega a costo cero. Gran negocio para Olimpia. Guaraní una vez más se aplaza. Con esto creo que hay que decirle al hincha de Guaraní que van a pelear por no descender ahora en la clausura. Van a pelear por no descender. Guaraní va a pelear por no descender en esta clausura. Mala gestión de la dirigencia. Y excelente el trabajo de Olimpia para fichar a jugadores futuros.
1: Fabio.
4: ¿Por qué? La verdad es...
1: Por un jugador pico va a descender Guaraní. Pero
4: el criterio que se maneja...
1: Estamos en Dutí TV, 17 de Tigo.
4: Bruno, atendena. Se va...
1: 23 de Floyd y 19 de Claro.
4: Se va Mansur, se va Ramírez a Libertad. Ahora un chico que tiene futuro y que podés hacer caja con él, te durmieron y te quedas sin nada. Entonces, ¿a qué es lo que apunta Guaraní? Yo no entiendo. Te digo nuevamente, la política del club, una vez más voy a decir, ahora vuelvo a decir, Guaraní le extraña a Juan Alberto Acosta. Guaraní extraña esa época en donde traía figuras, buenos jugadores, competían en el campeonato. Juan Alberto, te extraña Guaraní, te extraño yo.
1: Ay, juepete. Pero espera un rato. Yo, mira, estoy de acuerdo con vos. Lo único que no estoy de acuerdo es que, porque se hayan tres jugadores descienda a Guaraní. Hasta ahí. No. Yo te acompaño en todo lo que
4: dije.
1: Dijiste
4: que va a descender. Dije que va a pelear por no descender.
1: Ahora. No va a pasar eso. Espera, tranquilo. Fabio, espérame un ratito. Federico, brevemente. Decime, por favor, Miño, ¿qué condiciones tiene? ¿Qué tipo de jugadores?
11: Y como dijeron los compañeros, volante de buena zurda, no tiene mucho remate, asistencia, gambeta mano a mano, sí. Yo lo vi mejor a la derecha que a la izquierda, porque hacía diagonal en Garano, pero quedó libre de Guaraní, a diferencia de Ramírez, que se va por plata, ¿verdad? Y Mansur, que también, bueno, Mansur que lo quedó libre también, pero este chico quedó libre joven, o sea, Guaraní no lo tuvo en cuenta. Y ahora Olimpia lo está reencauzando. No es tampoco que está en la boca de todos los niños. Digo, respeto, no es tampoco un crán en fuga. Ahora Olimpia le da la posibilidad. Es más, Miño incluso quedó tapado cuando era más de alternativa en otro jugador que era el luqueño. El zurdo. Que
5: Diego Fernández.
11: En el segundo tiempo.
1: Diego Fernández.
11: Gracias, Bruno.
1: Claro, Diego.
11: Él fue el. Porque Miño era recambio, pero después se convirtió Diego Fernández en el recambio único. Que siempre entraba, hacía buenos partidos, cuando era titular no lo hacía, y ahí se dio la libertad de Miño, que para ser justo tampoco nos enteramos mucho que salió libre, o sea, no era una figura. Ahora lo recordamos y que tenía virtudes de ser zurdo, diferente, sí, pero hay que ver qué papel pueda tener en Olimpia, si Olimpia lo puede terminar de formar, pero es una buena gestión, sin dudas, de un jugador que, repito, como tanto quedan libres de Cerro, de Olimpia y van a otros clubes, este quedó libre de Guaraní.
8: Ahí le pasé la foto a Ropero del día de su debut. Entró peladito, entró por Alan Pereira hace 4 años en Parauno. 19 años.
1: Defensor.
8: Mirá la foto, iba. Ahí está la. Poné pantalla completa. Mirá las butacas blancas de. Te voy a mostrar.
1: Néstor nos dice defensores y Dani corroboró y es defensor del Chaco también.
8: Entonces es la butaca del defensor.
1: Sí, por eso, Carlín. Ya está acá.
8: Pero mirá.
1: 3 de julio del 2022.
8: Ahí está peladito, como vemos en pantalla. Y debutó contra el rival, como bien decías, Bruno, que lo lleva. Es un jugador joven, 19 años. Lo que pasa es que hace tanto ya viene jugando. Y estamos esperando que explote. Tiene todas las condiciones. Vamos a ver si se da una Olimpia.
1: Como dice el refrán, lo que viene de arriba no daña, dice, ¿verdad?
11: No golpea,
1: ¿verdad? Sí, no golpea, ahí está.
4: Costo cero.
1: Bueno, vamos, Edgar, escuchamos audio WhatsApp y completo tema de las entradas, Wilson. Nosotros vamos a ser privilegiados, hermano. Te va a caer de espalda, Ángel, te va a caer de espalda, Wilson, te va a caer de espalda, Fabio, cuando yo les cuente las dos entradas que nos faltan. Una le llaman específicamente, te digo, asiento VIP, y al otro le llaman VIP Premium. Vamos, Edgar, por favor.
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5: 0984.
1: Que lo odio WhatsApp, amigo de amiga de WhatsApp.
2: Sí, señor, 0984-955-000. Recuerdo que cuando tenía 17 años habíamos informado que un equipo de Inglaterra inclusive lo estaba siguiendo. Epa. A César Miño.
5: Y este artículo de la FIFA que ahí pasé al grupo, porque él jugó el Mundial Sub-20 con Paraguay, dice: César Miño, símbolo de la renovación de Paraguay, el mediocampista ofensivo de la Albirroja, demuestra su jerarquía en un torneo que exhibe nuevos prospectos y talentos para los paraguayos, dice.
2: A ver qué dice la gente.
12: ¿Qué tal, Bruno? Bate con los muchachos. Wilson, Tutu Vargas y Cantero negoció con Olimpia, no Tutu Vargas y Alcaraz. La pasada ya dijiste 3 veces y ese. Alcaraz vino de Libertad con por Rojas, más o menos, esa fue la negociación. Para aclarar nomás.
2: Cierto. Tenés toda la razón, error mío. Eran Tutu Vargas y Alexis Cantero. Gracias al oyente.
13: Bruno, ¿qué saben de Diego León? Supuestamente va a venir a préstamo a Olimpia, dijeron también. Hay rumores por ahí.
2: No, eso ya dijimos que no. No tiene nada que ver.
14: Hola.
2: Sí, hola.
14: ¿Qué tal, amigo? Wilson, me pone a domina. Bruno, ve. Ella va a relatar también a la Timpeo Mingueo de la gol. Tin, tin, tin, tin, tin. Hey, de ahí nada. Ya. Es por donde mina, soy Wilson.
2: Bruno.
1: No, y sorpresa, papá. ¿Cómo pedí adelantar ya un estreno? Ah, che, le quiero contar a Federico que había sido en otra película esta de Qué Fuerte el Viento Ahora. La película con Matt Damon. Furor acá en los Estados Unidos, Federico.
4: Ah, tengo que poner ahora mi imagen.
1: Ah, se estrena, ¿sabes cuándo?
4: Se estrena lunes.
1: El lunes, en los cines. Está causando Odisea en inglés.
4: Sí.
1: Y pasamos frente al lugar donde se estaba montando para hacer el avant premier.
4: El avant premier, exactamente.
1: Sí, señor. Y había un caballo de Troya gigante. Sacamos un caballo de Troya gigante. Fue
4: espectacular.
1: Federico, y las críticas dicen que dicen que la película es buenísima.
4: Y que está Matt Damon.
1: Y no, ¿y sabes quién es el director?
4: ¿Quién?
1: No, te dejo, Federico.
4: Tarantino,
1: no,
4: Spielberg, Clint Eastwood.
1: No, no. Otro capo.
4: Scorsese.
1: Ese.
4: ¿Sí?
1: Sí, señor.
4: Ah, no, está. Hay cinco.
1: Martín Scorsese.
4: Qué capo, ¿no?
1: Sí,
4: qué
1: sí, película. Sí. Y después hay una figura femenina también, que es una actriz de primera, al igual que Matt Damon.
4: Sí, sí, hay 5 de primera que están en la, sí, en la principal.
1: Sí, en la marquesina, como se dice.
4: Exactamente, se llama entonces Odisea.
1: Sí, señor.
4: Y pasamos la otra vez, estaban armando pero una cosa re loca para las carpas con el caballo gigante. Se iba a hacer el avant premier en un tipo teatro, un lugar especial. Allí cerca de... ¿Por dónde estábamos nosotros?
1: Ah, mira, Wilson se sacó una foto.
4: Ah,
1: se
4: para ver.
1: De Odise.
4: Adelantado, Wilson.
2: Bruno. Y,
1: a ver, pero él se sacó, nomás con y no sabía que esto se iba a...
4: Ah, no, no, no, nosotros sacamos con el caballo.
1: Nosotros sacamos con el caballo, sí. Muñeco, Wilson.
4: No, no.
1: Te superamos, hermano querido.
2: Ustedes se acuerdan...
1: Un caballo, pero gigantesco, no, es un pony-ina.
4: No, una cosa de madera inmensa.
1: De madera gigantesca. Voy a pasar en el grupo ahora. A ver, vamos, por favor, con la conclusión del tema de las entradas. Espérate, va a pasar, Wilson. Viste que quiere sobrarnos para nosotros, Wilson, Carlin. Nos trata medio de viejito y huele calla. No, espera. Espera, muñeco, te voy a dormir. En vivo te voy a dormir.
9: Anoche fue en Times Square, ¿verdad? Lo de Wilson. Está linda la cantidad también. No, pero
1: él ni sabía por dónde estaba. O sea, mira, de pedo, no me acuerdo.
9: Mira, este iba de los tiempos de antes, ¿eh? Los romanos. 17 de julio.
1: A la pucha de acá. Hoy. Encuentro una foto de Carlin, se a punto de romper todo el parquímetro, metiendo ficha, y no le salía nunca.
9: Y había que llegar a $8 y le dieron moneda de 25 centavos, imagínate. Hijo
8: de puta. En otro capítulo de Tarzán,
1: ¿no? Sí, parece que no tengo la foto. Mira qué borrecia.
9: Loco corrió Dani Paraguayos.
1: Federico, ¿vos tenés la foto?
9: Yo tengo el video, sí.
1: ¿Y pasá por favor al grupo?
9: No, se va a hacer inédito a mi estado.
1: ¿Eh? No, pasá, Federico. Por favor, hermano.
2: ¿Se acuerdan del primer?
1: Bueno, vamos a tema de las entradas.
2: Sí. El primer vehículo que tuvimos en San José, el vehículo negro que manejaba David Isasi, tenía ese nombre. Sí. Odyssey.
5: Sí. El director es Christopher Nolan. Interestelar. Sí.
1: Nolan.
5: El Caballero de la Noche.
1: De Batman.
5: Un montón de películas. No, Nolan es espectacular. Da la Ilíada y la Odisea.
1: Sí, Nolan es. Rectificamos. Gracias, Ángel. No encuentro, ya estoy buscando aquí, hijo de mil. Bueno, va a pasar Federico. Va a pasar Federico, pero... Ah, ya encontré. Acá paso al grupo.
9: ¿Vos tenés foto?
1: No, yo tengo foto, Federico.
9: Yo tengo video.
1: Vos tenés video. Ahí le paso a Abraham. Vamos, para cerrar el tema de las entradas. Y viene Wilson, cerramos nosotros acá en nuestra participación. Viene con audio WhatsApp, viene con Néstor, con Dani. Repaso todo lo que pasó en la gran jugada desde que iniciamos el programa a las 11 de la mañana. Frente acá al estadio de la final de la Copa del Mundo, nada más y nada menos. Contábamos, la entrada más barata, $7,827. Esta es la tercera bandeja, la más alta. La bandeja intermedia, $12,718. Entrada para nivel césped, $20,000. Al cambio ahora mismo redondeando más en 6 mil.
8: 120 millones.
1: 120 palos. ¿Qué
8: 120
1: te
8: palos. Próximo mundial.
1: Asiento premium. Atendés. $40,566. Y acá te caes de espalda, hermano. El VIP premium. Lo más exclusivo de lo exclusivo, donde tenés champán, tenés para meter 50 personas, hasta baño tienes para entrar a bañarte, te bajas en un helicóptero, hacer lo que querés, hermano. Esto ya es para los Mick Jagger, Tom Cruise y compañía, ¿verdad?
9: Tom Cruise anunció formalmente su presencia, porque están los actos previos. Está el entretiempo, sí. Pero también actos previos va a cantar Robbie Williams.
1: Sí. Ah, está... de Robin no habíamos olvidado.
9: No, porque,
1: está Madonna.
9: Porque no, pero Madonna va a estar en este tiempo.
1: Ah, ok.
9: BTS, Madonna, Justin Bieber.
8: Y Shakira.
9: Son los cuatro entre tiempo.
1: Entre tiempo, 40 minutos.
9: A las 13:30, hora local, 14:30 de Paraguay, arrancan los actos previos donde va a estar Robin Williams, va a estar Tom Cruise, va a estar allí nuestra cantante Jennifer Hudson,
8: sí.
9: Que va a cantar una versión particular del himno nacional y van a desfilar... Tipo va abanderado de los 48 países que hubo en el Mundial. O sea, va a estar ahí la bandera de Paraguay.
1: ¿Y quién va a estar también ahí? ¿Quiénes van a estar ahí también? En la final de la Copa del Mundo. En medio de todo esto que vos estás anunciando, hermano.
9: ¿Y los anillos?
1: No, la gran jugada, papá.
9: La gran jugada. Estamos probando con Carlín para comprar un anillo entre los dos.
1: No, ni cagando, van a comprar.
8: A 10 años, cuota, a 10 años.
1: En 10 años. Ahí le decía Mantino. Puede ser, pero en 12 cuotas.
15: La tarjeta dorada.
1: Verá. La última. Con esta cerramos, mi querido Wilson.
9: Ayer miró que se estaba preparando a ver con el caballo de Troya.
1: Mostramos al aire. Mostrar al aire. Pasamos frente a la Van Premier, hermano querido.
9: Señor.
1: Nos vemos con el pavo. Mirá, VIP Premium. VIP Premium, lo más top de los top. No le buscaste bien a ese. 256,265 dólares.
11: Usa hasta los multimillonarios de Argentina, de España.
1: Son los billonarios.
11: Y al que le interese la final, ¿verdad? Pero es para llegar a otro nivel.
1: Totalmente.
11: Y el que compró antes, ¿qué nivel, no? El que compró por el precio normal. El que creyó. Tú no ves mucha gente de pudiente porque vimos hasta ahora, Bruno, en la última recorrida tuvimos por lugares turísticos. Vimos gente con camiseta de Brasil, gente con camiseta de Francia que se quedó también. Que si no son ciudadanos, no la gente que está por aquí. Y seguramente como pasan los mundiales va a haber gente de todo el mundo. Japoneses ya ponen la firma. ¿Qué es esto? Ah, ya el grupo de Argentina, mirá. Se vinieron ahí tocando bocina.
1: A ver, vamos a llamarle, ¿verdad? Sí, está.
11: Ay,
1: vamos a llamarle.
11: Ah, pasa una casa rodante.
1: Ah, una casa rodante. A ver, eso va a salir al aire, ¿verdad, David? Mira, una casa rodante.
11: De Argentina.
1: Una albirroja. Ah, no, albiceleste.
11: Albiceleste, albiceleste.
1: No, la señora tiene una... ¡Vamos, Argentina! ¡Vamos, Argentina! ¡Vamos, Messi! Grita la señora, ¿eh? Allá están los chicos de Argentina.
11: La familia, una familia, una, ¿no? Familia, o dos, sí. Familias. Sí.
1: Bueno, no, quería decir esto para la señora Carlini y Federico, que hay una página acá, es normal la reventa. Hay una página inclusive de reventa. Ahí vos entras y después sabes por dónde se venden muchísimas entradas, por Facebook. Carlin. Facebook a full. Pero, ¿sabes qué? Esa entrada que yo te dije de 7,000, ¿cuál es la página?
15: Para Argentina, España.
1: ¿Y cuál es la página, Carlin?
15: Se llama, se escribe StubHub.mx. Fila 24, dos boletos, 142,000 dólares. Categoría 1.
1: No, ¿cómo que 142,000 dólares?
15: Dos boletos.
1: ¿Eh?
15: ¿Y acá está?
1: No, puede ser 142,000 dólares, Carlin.
15: Dos boletos, dos.
1: ¿Pero dónde picó?
15: Categoría 1, ¿cuál es? Acá dice categoría 1, categoría 2.
1: Y yo el precio que te pasé ahora, ¿eh?
15: No, pero esta es reventa, Bruno. Esta es reventa.
1: ¿Y cómo la reventa va a ser menor al precio normal?
15: No, no, no. El VIP que vos pasaste no está acá. Estos son los
1: ¿cuánto
15: precios.
1: ¿Cuánto es la reventa?
15: Categoría 1.
1: Ah, puede ser ese asiento premium, 40,000 dólares.
15: No, no, esta es categoría 1.
1: Fila. Pero puede costar 144,000 dólares.
15: No, pero dos tickets, Bruno. Acá
1: ya sé, aunque sea dos, porque ahí son 70.
15: Acá, por ejemplo, te vende cuatro tickets por 180,000 dólares. Categoría 1.
1: Ay, juez.
15: Y la reventa, te revientan con los precios.
1: Sí, no, pero son a los
11: cuantos. Son 33,000 dólares cada ticket.
15: Cada ticket. Mirá, acá dice categoría. Acá te muestra el. Mirá. El mapa, mirá,
1: no, qué locura, ya.
15: Esta es la reventa.
11: Acá me dice, un amigo de acá de Estados Unidos. MX es la página.
15: Claro.
11: A pesos mexicanos, dice.
15: Ah, perfecto. Ah,
11: 140,000 pesos mexicanos.
15: Vamos a hacer una especie de conversión para tener.
1: No,
15: una
1: no,
15: idea.
1: Ya está, no vamos, Galín. Vamos a almorzar, no, hermano. Pero... ¿Sabes qué? Después de esto, no vamos a hacer conversión a pesos.
15: Bueno, pero estaba haciendo el dólar.
1: Yo ya pasé. Uno...
15: Pero me dediqué, si vos haces en internet...
1: Me dediqué a buscar en la página de la FIFA, ya mis otros son los precios oficiales.
15: ¿Cuánto? A ver. Si vos tenés una página en internet y estás vendiendo las entradas de la final del mundial, a mí, por ejemplo, si soy el dueño de la página, yo pondría los pesos en dólares, no en guaraníes.
11: Pero es MX, la página.
15: Claro, pero igual vos vendés a todo el mundo, Fede. Si es por... No vas a...
11: Está bien el aporte del otro...
15: Totalmente. Es que yo estoy criticando al que pone de esta manera. Al que pone de esta manera.
1: Bueno, Carlin. Vamos a cerrar con esto, Wilson. Imágenes, por favor. ¿Quién va a contar la anécdota? Carlin, poneme música, hermano CR7. Y con esto cerramos. Ahora la historia del shopping.
15: Ahí le pasé a Ropero unos videos que yo hice en el auto del...
1: A ver.
15: En cuestión.
1: Contá, por favor, pero ¿cómo se ve una cortina esa de usada antes Tinelli, ese cuando ya contaba un chiste? Cuando ya contaba un chiste a alguien. No, una cosa, ¿cómo pero les puede pasar estas cosas, será?
15: Nos fuimos al outlet de Newark. acá en New Jersey, no muy lejos de acá del estadio. Y queríamos comer después del programa, con hambre ya a esta hora, porque nosotros no desayunamos, venimos directo. Y fuimos al shopping este, que es un shopping cerrado, a diferencia del Laure de San Francisco, que es abierto. Y entramos con David y con Federico. Primero no encontramos el patio de comida. Preguntamos, nos mandaron arriba, no, es abajo, buscamos, llegamos al patio de comida, que era nuestro objetivo principal, comer. Los tres teníamos hambre. Después de media hora encontramos el patio de comida, comimos, y después el tema era encontrar la salida del shopping. Porque a diferencia de Paraguay, en donde las entradas son grandes y entra la claridad y es muy difícil de que te pase algo así, aparte los shopping no son tan grandes como acá, era una entrada discreta, son que con puertas que se abren de manera automática, y no encontrábamos la puerta de salida. No había una sola salida, hay que decir. ¿Vos querés aportar algo, Férico?
11: Claro que yo elegí la salida arriba, porque arriba sí había claridad, y ustedes me discutieron que era adentro, abajo.
15: La señora mexicana dijo que era donde vos dijiste.
11: Sí.
15: Y yo le dije, súbase la escalera y derecho.
11: Pues yo te usé como referencia un negocio que vimos cuando bajamos la escalera, la primera, que era la valija de 30 y 50. Y ahí me ha pasado esa, y ustedes decían adentro. Es más, David convencido, pero David tiene un problema izquierda-derecha increíble. Entonces, sí, adentro, David, digo, pero no, conocimos varias cosas, desde todos nosotros. Defecto y
16: lo mejor
11: pude.
16: Y lo peor de cada uno.
11: Lo peor de cada uno, sí.
15: Y más de 40 días, hermano.
16: Disléxico de David.
11: ¿Eh?
16: Disléxico
11: de David. Izquierda-derecha tiene problemas.
16: No, pero muchachos, pero hasta donde yo sé, la versión que a mí me llegó es que ustedes se perdieron en el shopping, pero también se perdieron,
15: claro,
16: perdieron el auto.
15: Pero
16: no sabían dónde estaba la camioneta.
15: Y salimos, pero igual, cierto, Fede tiene razón, pero si salíamos por donde dice Fede.
11: Aceptamos y salimos por arriba.
15: Sí, pero si salíamos por donde vos decís, donde nos dijo la señora mexicana, igual no íbamos a encontrar la camioneta, porque tuvimos que girar, claro, acordate.
11: Pero te acuerdas que era abajo, y la camioneta estaba arriba, en un nivel más arriba.
15: Hay que decir que, bueno, al encontrar la salida, vimos los vehículos, después de mucho tiempo encontramos la salida del shopping, y no encontrábamos la camioneta.
16: Vos sabés que cierto que vos te ibas apretando los botones.
15: Para, claro, eso, para que te haga el ruido del desbloqueo y no, se prendan las luces.
16: No,
15: salió una señora, me dijo, ah, os pedí cajos, me dijo, no, la silera.
11: Yo, muchacho, compré un helado que dije, mira, toma a casa el helado y... Pero me quería poner una bolsa. Y era con mi bolsa de helado, el humo... Y no aparecía la camioneta, no aparecía.
16: Y Karina apretando el botón de la camioneta.
11: De repente sonaba alguna bocina, y no entendíamos y nada. Y después agotamos la estancia en ese lugar, Carlin.
15: Sí, porque después de muchos minutos de buscar, y le decimos a una señora que era de seguridad del shopping, que no hablaba español, y que cuando íbamos a empezar con el tema del traductor, nos mete con mucha gentileza a su camioneta.
11: No, pero contamos más.
15: Y le preguntamos a la señora.
11: La señora, nosotros nos sentamos en un banco, perdidos, que estaba afuera. Yo le decía a Cali, y Sassi no sabemos dónde estaba. Como siempre, ¿dónde estaba David? No estaba David.
16: Siempre él perdió el grupo.
11: Siempre estaba.
16: El hombre que se aparta del rebaño.
11: Nos sentamos en el banco y la señora Security, una señora de color. Y Cali se le acerca y le dice que se nos perdió el vehículo. Y había un auto ahí, no, pará, había un auto ahí, seguro, lindo, auto blanco, con el letrero azul, y la señora mira así, nos mira y nos dice, y nos va a subir en el auto, y Carlin quiere subirse adelante al lado de ella, y la señora dice,
16: go, el famoso go, le
11: dijo. Atrás.
16: A Carlin ya se quería adelante. Para que te vea las manos, ya te quiere agarrar.
11: Estamos atrás, Carlin con su traductor, y yo con mi helado, y la señora adelante. Y la señora, como dice Carlin, en su GPS, en su radio, habla con un policía, con un seguridad del shopping que manejaba el monitoreo.
15: Te voy a interrumpir por un detalle, sí, importante antes de ese, sí, capítulo que es posterior. Yo le pregunté a la señora si cuánto estacionamiento tenía el shopping, y la señora me dice, alrededor de todo estacionamiento, o sea, una locura.
11: No había ni una posibilidad de
15: encontrar la camioneta,
11: de seguir otro caminando como eso, Hansel y Gretel. Perdido en el bosque. Ahí estamos. Y la señora habla con el señor y el señor dice, oh, buenas tardes. Su vehículo es un... ¿Qué estilo? ¿Cómo se llama otro vehículo del estilo?
16: Una van.
11: No.
15: Ese es
11: Wanover. Wanover, oh, Wanover. ¿Y qué color es? Color negro. ¿Y qué chapa tiene? Chapa de Florida. ¿Usted conoce el número? No. No conocemos el número. ¿Y qué modelo es? Calín dice 2022, ¿verdad? Bien. Y agarra y después pregunta, ¿es marca Jeep? Y yo me acordé que era Jeep porque yo vi de frente, cuando estábamos en el portaaviones, vi de frente. Y le dije, sí, es Jeep. Y ahí agarran y dice, ustedes están aparcando en el estacionamiento este. Y ahí nos fuimos.
15: Pero una clave, Federico, que usted preguntó. ¿Ustedes cuando llegaron, entraron directo a la ruta o hicieron derecha izquierda? Sí. Ya ni me acordaba.
11: No me acordaba. Federico agarra. Era, nos pregunta, ¿hicieron U a la izquierda y después entraron a la derecha? Sí, tal cual, estacionamiento este. Nos llevó la señora, nosotros contentos, bro, como encontrar a los padres, ¿verdad? A los papis de vuelta. Y nos fuimos y...
17: ¿Sabes qué pasa eso? ¿Te acuerdas de eso? Antes esa, había esa... ¿Cómo se llama? En el circo bote había ese que se da la vuelta. ¿Cómo se llama? No, que se subían al caballito las criaturas.
11: ¿La calecita?
17: La calecita. La calecita. Y se perdía la criatura en la calecita y le llamaba por el altavoz. Fulana, tal, tus padres te esperan acá.
11: Y cuando vimos al vehículo, Cali le dijo en castellano y yo le dije en inglés. Nos dejó la señora, nos agradeció a todos, muchachos, le dicho a todos. Bueno.
15: Le queríamos dar un beso a la señora porque realmente nos salvó de estar una hora dando vuelta como...

0: Realmente nos salvó de estar una hora dando vueltas como boludos ahí.
1: Y después subimos, ¿y quién faltaba? Y Sassi. Y la idea de Calimpo es buena. Danos tu ubicación, así te vamos a encontrar. ¿Qué dice Sassi? No denme la ubicación a ustedes, así yo voy a ustedes, hija de puta. Con todo lo que estaba, ¿qué preferís vos? Obviamente, ir con el vehículo a buscar.
2: Que te busquen.
1: Pero yo sí que estaba cerca y apareció. Y prendimos el aire. Y yo abrí mi helado y fuimos tres niños contentos que encontraron su vehículo de vuelta, que nos llevó la señora en una patrullera. No, un desastre, un desastre.
0: Yo me reía para no llorar. Sí. El helado de Federico va a llegar un jugo, decía yo.
1: No, yo decía porque siempre hacemos la misma cosa. Bueno. Vamos y nos ponemos la ubicación.
2: Mamá, ¿sabes qué? Yo me quiero meter en la cabeza a la señora. Gente adulta, la dicho, me vos todo blanco tu cabello, Carlín. No. Vos, Federico, cincuentón.
1: Encima, los dos con la remera eran jugadas.
2: No, no.
1: Ahora yo, ¿de qué instituto salió, neta? Un instituto sospechoso, ¿no?
2: No.
1: Los dos con la remera.
2: Menos no, mal que no vine yo, wey. Imagínate el cuarto pelotudo.
1: No, hombre, no.
2: Muchacho bien alimentado, ya grande, señor adulto.
0: Yo le pasé un video a Ropero por el audio. Como hablaba la señora con su compañero.
2: Con ese vamos a cerrar. Chao, Wilson, esto es un papelón, hermano. No va, bueno,
1: chao. Este técnico está perdido.
3: No. Un abrazo, compañero. Cerramos ahí con Bruno Pond, Federico Arias, Carlín Correa. El trabajo técnico también de David Isasi desde Nueva York.
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3: Tengo algo que puede llegar a ser revelador. Lástima que son las 13:42. No sé si lo dejo para mañana. Me pasaron este video. Todavía yo no lo pude escuchar, pero tiene que ver con Ariceda.
5: Un video. Y el audio es clave en ese video.
3: El audio es clave en el video, claro, sí. Pero vos no sabes de qué estoy hablando, sí.
5: ¿Fue o no? No. Si no fue lo que ya pasamos, ¿no?
3: No. Tiene que ver con Ariceda.
5: No.
6: Pero fuera de lo que fue esa conferencia.
3: Claro. Voy a ir con Edgar. Escucho el video. Y esto puede ser revelador, che. Puede ser revelador.
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3: Diego Huerta se llama el scouting de Cerro. No sé si continúa en el club. Creo que había renovado por 2 años, pero no sé si sigue.
6: Cuando se fue Weiner, él siguió.
3: El que
6: se encargó prácticamente de los fichajes que llegaron ahí ya en conjunto con la nueva directiva que había asumido.
3: Me pasaron un video suyo hablando de la llegada de Ariceda a Cerro Porteño. El video finalmente está en inglés.

0: Entonces hay que hacer la traducción, que de hecho tiene el subtitulado en español. Pero lo que quiero mencionar, porque me parece, insisto con esto, revelador, él estuvo en una especie de congreso en donde van muchos scouting, agencias de representaciones de futbolistas, y ahí la gente que representa a Ignacio Aliceda le pidió una reunión a él para ofrecerle al jugador, Ignacio Aliceda. Y ahí le comentan que estaban gestionando la posibilidad de sacarlo libre del Lugano. Y ahí se abre la oportunidad de que venga a Cerro Porteño, libre. ¿A qué voy? ¿A qué voy, Fabio?
1: Al modus operandi.
2: ¿Y ya lo hicieron una vez?
1: Modus operandi. Bueno. Es lo que vos estabas señalando, ¿verdad?
0: Bueno, tan loco no estoy, ¿eh? En mi lógica. ¿Vos no crees que pueda ser una estrategia?
1: Claro que sí, y hablaría peor del jugador inclusive y de todo su entorno. Porque eso no es leal, eso no hace...
0: Son negociaciones.
1: Son técnicas, lo que vos quieras, pero aquí es donde Cerro tiene que, con el contrato en mano, decir...
0: Claro, ahí está, pero eso es lo que yo te dije hace rato, y vos dijiste, no, que se vaya, que lo negocien. No,
1: claro, pero tiene que irse, ¿qué? Pero bajo las condiciones, claro, de Cerro.
2: Que se vaya, pero no sin dejar plata.
0: Una sola condición hay para irse.
2: Pagar la cláusula.
0: Claro, y Cerro se tiene que aferrar a eso.
1: Claro. No pagar la cláusula.
2: O si no lo mandara Cerro.
1: No, claro, no pagar la cláusula, no te sentís importante, bueno, anda a practicar con los chicos de la reserva.
2: Claro.
1: Así nomás.
2: No te da el letrado tampoco.
0: Claro, pero a ver, me parece nomás muy lírico pensar en los códigos del fútbol. Eso no existe cuando no hay plata, claro, de por medio.
1: No. Pero cuando un jugador ya te dice no me siento importante, no te va a servir porque no va a tener la motivación para poder. No va a ser un jugador. Por ejemplo, hablan con Holland, liman aspereza y dice sí, voy a competir. Profe, por un lugar ya no va a tener la actitud del jugador. Esto ya, al decir esto,
0: claro, y hablarle al jugador, le decís, ¿querés hablar vos o quiere hablar tu abogado o quiere hablar tu representante o los tres?
2: Sí,
0: mira, no hay luego mucho que conversar. Este es el número, ustedes saben, ustedes firmaron, llegamos a un acuerdo cuando firmamos el contrato de que esta iba a ser la cláusula si una de las dos partes quería cortar el contrato. Bueno, paguen.
1: Bueno.
0: ¿Te quieren ir? Paguen.
1: Poner un número redondo. ¿Me pagas? Acá dice la cláusula, dice 100. ¿Pagas los 100? Bueno, andás a ti, te importante otro lado. Mucho gusto. Gracias.
0: Listo.
2: Chau. Sí, ya estás.
0: Pero así no quieren pagar ese dinero. Por eso es que hacen esto, según mi interpretación. Eso nomás.
2: Entonces, está forzando su salida de Cerro.
0: Sí.
2: Como lo hizo Jan.
0: Yo creo que sí.
2: Como lo hizo Chico también. Y es un caso más. Con más razón todavía, Holland debe armar un equipo sin Aliceda.
1: Y entonces, encima, cuestionando, porque hay que decir que es como una especie de cuestionamiento el que hace el jugador cuando dice al último, están viniendo muchos extranjeros, el cupo, claro, y todo eso. ¿Qué yo hago acá? Prácticamente es lo que te está diciendo.
0: No, no tenía oportunidad, mucho menos ahora.
2: Sí.
1: Exacto. Así no.
0: Pero es un jugador, él tiene que entender, es un jugador que se lesiona mucho. Y al parecer tampoco fue una muy buena pretemporada suya.
2: Y estuvo allá 12 días y no dijo absolutamente nada. Llega al país y lo hace.
0: Y allá pues no estaba la prensa paraguaya.
2: Claro.
0: O sea, más a mi favor, en la teoría que tengo desde que escuché anoche estas declaraciones de Aliceda.
2: Esto dicho por la dirigencia de Cerro,
0: ¿eh? Sí, sí.
2: Allá nada, llegas acá y...
0: Con la prensa.
2: Con la prensa, la exposición mediática y allá calladito. O sea, no habló él... Por eso yo creo que habrá sorprendido también al propio Holland.
0: Vino a armar quilombo.
2: Su declaración.
0: Vino a armar un revuelo.
2: Y menos de un mes para el partido contra Palmeiras, no.
0: Pues qué pena.
2: Lo va a recomendar. Pero bueno, parece que... Porque para mí esto es irreversible, Wilson.
0: No, ya está.
2: Yo como Holland, aunque no sé... Porque tiene que partir también del jugador, que evidentemente no va a pasar, porque no creo que el técnico lo adule y le diga, che, no. Ignacio, vení, vamos a restablecer la relación, vos sos un jugador importante, no.
0: Mucho menos ahora.
1: No hay forma.
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0: Quiero mandarle un saludo muy especial y felicidades a mi papá Adolfo González, que está de cumpleaños hoy. Muchas felicidades. Anoche tuvimos una cena familiar, recibimos las 12. Que pase un gran día. Muchas felicidades para mi papá. Está ahí en la casa en Luque, seguramente compartiendo también. Así que muchas, muchas felicidades para don Adolfo González. Un saludo también para Alba Amarilla. A ver, ¿quién más me escribía por acá? Bueno, mucha gente, se me perdió en algunos mensajes. Mucha gente que escribe. Recapitulando las cosas que hicimos hoy, sí. Iván Ramírez se va a Libertad, lo adelantaba Federico Arias. Libertad compra el 50% del pase, agregaba la información Dani Troche, que puede haber una especie de trueque o meterlo en negociación, a Elvio Vera para que Elvio Vera vaya a Guaraní.
2: En condición de préstamo, desde Libertad a Guaraní. Sesión.
0: Claro, y contábamos también lo de César Miño.
2: Sí, queda libre de Guaraní y está en negociaciones para ser futbolista de Olimpia, 19 años, volante ofensivo, Mundial Sub-20 con Paraguay y varios partidos en primera.
1: Costo cero, mínimamente le tienen que hacer un contrato de 4 años.
2: Libre.
1: Libre, llega, sí, hay un jugador que todavía no explotó y puede explotar tranquilamente.
2: Sí, permítame un saludo, Wilson, para el señor Andrés Parra y para Jorge Parra también. Ayer conductor de plataforma, el querido Jorge, me llevó acá hasta el barrio San Pablo, ellos son de barrio San Pablo también, nos siguen siempre, su papá y el querido Jorge también. Saludos para Jorge y Andrés Parra, que siempre son seguidores de la gran jugada.
0: Muy bien, 13.51, 24 grados la temperatura actual. Espera, 24 dice Rock and Pop, 30 dice Ñanduti.
2: No, tío, yo voy más por Ñanduti.
0: Espera, me quedo.
2: 31 tengo yo,
1: ¿eh? Tengo 32.
0: No, a la fecha, muchachos, vamos a decir, ¿no?
2: Oye, viejo.
0: Más de 30, dejamos, sí, más de 30.
2: Categóricamente más de 30.
0: Porque, a ver, la dirección de meteorología dice 24.2, pero su última actualización fue hace una hora. Entonces hay que revisar el celular. ¿Qué dice el celular?
2: 31 tengo yo.
0: Bueno, dejemos en 31.
1: ¿32?
2: Sí. A la pucha.
0: Bueno, dejamos en 32 porque Fabio es más grande. 32 grados la temperatura actual.
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0: ¿Qué tenés sobre el Mundial, Ángel?
2: Bueno, Didier Deschamps le negó a sus futbolistas la noche libre en Miami.
0: ¿Pidieron noche libre en Miami?
2: En Florida. Sí, señor, en la previa del partido por el tercer puesto ante la selección inglesa.
0: Tienen que ser caraduras.
2: Deschamps dijo: total concentración para el partido contra Inglaterra, según la equipe, Entonces, pero vos sabés que no, tampoco está tan mal, ¿eh? Mira, tercer puesto. No,
1: pero viste que queda mal para, no para que lo que son los franceses. Como que los jugadores dijeron, bueno, ya no eliminamos, ya declaremos, oh, no vaya, profe, danos libre. Ya.
0: Sí, sí. Y encima de Deschamps está de salida. No, sí. No se va a permitir él dejar la selección con ese antecedente.
1: Porque
0: sí.
1: Los jugadores le han defraudado, hay que decirle, le defraudaron los jugadores.
2: Zinedine Zidane, nuevo técnico de Francia, a partir de noviembre de este año. Zizou agarra entonces el último club Real Madrid, ¿verdad?
0: Sí.
2: Impresionante después de cuánto tiempo, porque estamos en un proceso eliminatorio nuevamente en el que varios exjugadores conocidos ocuparán cargos importantes en las selecciones. Paolo Maldini en Italia, Zidane en Francia, y me faltaba uno más de los conocidos también, que hace poquito tomó las riendas de una selección.
1: ¿Portugal? ¿Quién más?
0: Jorge Jesús en Portugal.
2: Jorge Jesús, no. Otro jugador también.
0: En Alemania está para retornar ahora a la actividad Jürgen Klopp.
2: Alemania, pero me faltaba un jugador ahí. Maldini, Italia, Zidane, Alemania.
0: ¿Algo de Suecia no dijiste?
2: No. Pero así está el tema. Y Yamal ayer lo veíamos con un vendaje en el muslo izquierdo, viejo truco. Entrenó diferenciado con sus compañeros y hoy está por Times Square recorriendo carritos ahí de Pancho. Ahí le mandé a romper el carrito.
0: No, esto es inteligencia artificial, no es real.
2: Puestos de comida con su novia.
0: No es real esto.
2: Con la señorita Inés, que estaba por ahí también.
0: A ver, poné la imagen.
2: Por los carritos de Times Square fue a recorrer.
0: Se fue a comer un taquito, se fue a comer un cheesesteak.
2: Un pancho, no, cheesesteak es de Filadelfia.
0: Un hot dog.
2: Un pancho, un hot dog o un
0: pretzel. No, mentira, en la previa a una final del mundo.
2: Un pretzel. Estuvo recorriendo por ahí, pero fue con su novia y después ya he visto que efectivos de seguridad estaban con él, ¿verdad?
0: Pero en un torneo en el que él no rindió y está para jugar aún así el partido más importante y no está concentrado.
2: No, pero
0: ahí está.
2: Este es un puestito al que nosotros nos fuimos, ¿te acuerdas?
0: Sí, me acuerdo.
2: Y ahí vaya escoltado por la seguridad, ¿verdad? Mucha gente se le acercó. Y evidentemente puro vivir la experiencia, ¿verdad?
1: Hay licencia ahí por horas seguro de los planteles.
2: Sí,
1: por horas, no me siento un día.
2: Mira así como un pancho que está descompuesto.
0: No, y le cae mal, no, déjate. No. Qué increíble.
2: Y se pierde la final tipo pasarela.
0: No, bueno, tenemos que cerrar, muchachos. Son las 13:55 en toda la República. Subió la temperatura en Ñandutí, 33 ponen. Los caraduras y los tercos de Rock and Pop se mantienen en 24, pero bueno.
2: 24 dice a las 7 de la mañana, ¿verdad? Hay que actualizar.
0: Nos vamos, se viene En el Horno.
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1: ¿Cómo están, amigos? ¿Qué tal? ¿Qué tal? ¿Qué tal? ¿Qué tal? ¿Qué tal? ¿Qué tal? ¡Comenzamos! El programa correspondiente al día de hoy, viernes 17 de julio del 2026. Viernes 17 de julio del 2026, programa Cita con los Astros, con el que le habla su hermano y servidor, el maestro Sandro. Como siempre, aquí acompañado de nuestra colaboradora desde hace muchos años, la profe Eli. Cuando ella llegó a nuestro centro espiritual, fue algo maravilloso, porque al poco tiempo de llegar a trabajar en nuestro centro de ayuda espiritual, ya vimos los resultados positivos del trabajo de la profe Eli. Ella era muy reconocida por su trabajo de unión de parejas, por su trabajo de amarres eternos y por su técnica única, que es la técnica del altar de la diosa del amor. Y habíamos dicho que ella tiene que estar en nuestro templo, tiene que estar con nosotros, que hay mucha gente que necesita, que hay mucha gente que está sufriendo por amor, que hay muchas personas que se están separando. Y bueno, se quedó con nosotros, ya hace muchos años que está trabajando con nosotros, y gracias a ella hemos logrado unir parejas, cambiar la vida de la gente, solucionar los casos de amor de muchas personas que se separaron, de gente que estaban separados 3 años, de gente que decía: mi caso es difícil, es imposible. Me decía un señor: hace 4 años que mi esposa se fue a Europa, ya recorrí mucho para recuperarle, porque yo quiero que ella vuelva en nuestra casa, porque nuestros hijos le necesitan, y no pude. Ya me contaron que tiene otro hombre, ya me contaron que ya no me quiere. Analizamos con la profe Eli, y la profe Eli me dijo: sí, se puede. Ella le sigue queriendo. Aquí yo no veo otro hombre, no veo otra persona. Yo veo que ella está enojada, que ella está muy mal, que se siente mal porque a ella le dijeron que él estaba saliendo con otra mujer. Y así, muchas veces escuchamos los comentarios, los chismes de la gente, creemos en lo que dice la gente mala, y eso también destruye matrimonios, destruye relaciones. Hicimos un trabajo, 4 años en Europa, 4 años de separación. Antes de 2 meses, ella ya estaba en Paraguay con su esposo, y hasta hoy están felices. Ella se dio cuenta de que todo lo que ella pensaba, todo lo que ella escuchó era mentira, que su esposo siempre le esperó y que siempre le quiso muchísimo. Y así es, queridos oyentes, queridos hermanos, hay mucha gente que está sufriendo por amor, mucha gente que está pasando mal, mucha gente que se están separando, muchas personas que por malentendidos se están peleando y se están separando. Yo le había dicho ya a ustedes en programas anteriores que yo tengo un amigo que trabajó muchos años en el registro civil, donde la gente iba a pedir por el divorcio en Argentina, y me dijo: maestro, yo noto algo en las personas que están firmando el divorcio, que muchas de esas personas que se separan que se están divorciando, lo hacen sin querer. Se miran con amor, le caen las lágrimas de los ojos y firman el divorcio queriéndose. Hay muchas personas, queridos oyentes, que se separan y se están separando sin querer. Muchas veces porque están siendo víctima de trabajos maléficos, de brujerías, de maleficios. O muchas veces porque le hicieron caso a un amigo chismoso, a una amiga chismosa, o a una persona malintencionada que llegó en la casa diciéndole cosa que no existe. Y a veces queremos creer todo lo que la gente nos dice. Y eso trae problemas en la relación y separaciones. Separaciones. Y se separan gente que se quieren. Se separan gente que se aman. Se separan gente que nacieron para estar juntos. Se separan gente con familia, con hijos que quedan sufriendo y no saben por qué de esa separación. Se separan parejas que eran ejemplo de relación. Para toda esa gente que está escuchando la radio, que se da cuenta que su pareja está cambiando, que se está enfriando, que se da cuenta que la persona que ama de a poco se está alejando, se da cuenta de que esa persona que quiere, que ama de verdad, ya no quiere estar a su lado, se está alejando de la casa, se está alejando de la relación, o hay alguien que se está metiendo ahí en la relación para separarle. Acérquense, que nosotros somos especialistas en unir parejas, especialista en amarres eternos y tenemos la solución para los problemas. Trabajamos aquí con la profe Eli, ella tiene una técnica única en Paraguay, traída desde el Brasil, que es la técnica del altar de la diosa del amor para unir parejas en 24 horas. Ella desde temprano preparó ya el altar, porque hoy viernes es día de unión de parejas, día de unión, día de amarres, día de liberaciones. Hoy estaremos trabajando hasta muy tarde en el altar, ya está todo preparado, las velas de corazones, las velas de pareja, los fluidos para el amor, las esencias para el amor, las ofrendas para pedir a las entidades por la unión, para pedir a las entidades por la armonía en el hogar. Todo está preparadísimo en nuestro templo mayor. 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Somos los únicos que tenemos nuestro propio templo, en donde trabajamos con 7 altares. 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En realidad, el templo lo tenemos ahí desde hace muchos años. 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Digo Paraguay porque nos están escuchando a través de internet, desde muchos lugares, desde España, desde Francia, desde los Estados Unidos, desde Argentina. Nos están escuchando desde muchos, muchos, muchos lugares. 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Sandro Astrología en el Facebook. Sandro Astrología. Pueden visitar nuestra página, darle me gusta a la página y recibir diariamente las reflexiones y los mensajes de motivación de nuestra página Sandro Astrología. ¿Qué tal, profe? ¿Cómo está? Aquí la audiencia quiere escuchar sus palabras, profe.

0: Muy bien, profesor, ¿cómo están, gente linda que nos escucha en el día de hoy? Así es, profesor, muchísimas, muchísimas personas se están comunicando, profesor, están llegando a nuestro consultorio, están recibiendo nuestra ayuda, están recuperando a su ser amado. Las personas que tienen problemas de amor, que no pueden retener a su ser amado, perdieron a la persona que quieren, su relación se enfrió. Acérquense, nosotros tenemos la solución a todos los problemas en nuestro consultorio. Con esta técnica única del altar de la diosa del amor, podemos hacer un retorno en tan solo 24 horas. Podemos hacer que vuelvan a estar unidos, totalmente unidos, y nunca más vuelvan a separarles. Con el talismán de los dos corazones podemos hacer una protección, blindar esa relación. Tan solo se tienen que acercar o comunicar en las líneas telefónicas. 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El altar de la diosa del amor, las velas de parejas, los alguidares, todas las ofrendas para estos rituales de unión definitiva, de armonización, de endulzamiento y amarres. Tan solo se tienen que comunicar a estas personas que me enviaron mensaje que si su caso tendría solución de que su marido se va, viene, se queda una semana, a veces 15 días, se vuelve a ir. Es como que siempre que regresa, están bien unos días y luego se vuelve a alejar. Es porque hay algo que está afectando su relación, un trabajo de brujería. Primeramente hay que hacer un trabajo de liberación, luego el trabajo de retorno, armonización, endulzamiento y una protección con el talismán de los dos corazones. Esa es mi recomendación a esta persona. 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
1: Muchísimas gracias, profe. Muchas gracias, profe Eli, nuestra colaboradora permanente. 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Ahí le estaremos esperando de 8 de la mañana a 5 de la tarde, de 8 de la mañana a 5 de la tarde, de lunes a sábado. La atención de lunes a sábado en horario continuado. Un saludo para la gente de Santa Rita, la gente de Naranjal, la gente de Curupaytí, la gente de Tuparendá, la gente de Itapúa, la gente de Mallorquín, Oleari, para la gente de Itacurí, San Alberto, Hernandarias, para toda la gente linda de la Argentina que están en sintonía de la radio, mucha gente de la Argentina, de Puerto Esperanza, la gente que están escribiendo, se están acercando también de Puerto Libertad, Banda, Puerto Iguazú, la gente del Brasil, mucha gente del Brasil que está llegando a nuestro centro de ayuda espiritual. ¿Qué pasa, queridos oyentes? Que la gente sabe, por recomendación, por noticia, que nuestro centro de ayuda espiritual tenemos la técnica del altar de la diosa del amor para unir parejas en 24 horas. Y la gente comenta. Cuando las cosas se hacen bien, la gente comenta. Le comenta al vecino, le comenta al hermano, le comenta al amigo. Y esa noticia va de boca en boca, y es ahí donde la gente se acerca a nuestro centro de ayuda espiritual. Diariamente escuchamos gente decir: maestro, yo estoy viniendo porque un amigo me contó que llegó aquí, pudo encontrar la solución. Yo estoy viniendo porque me recomendaron. Yo estoy viniendo porque mi hermana se acercó y usted le ayudó a recuperar a su pareja. Bueno, siempre estamos trabajando para la solución a los problemas. Yo siempre digo, queridos oyentes, en primer lugar, para nosotros están ustedes. En segundo lugar, también. En tercero, en cuarto, en quinto, siempre están ustedes. Desde que amanece por la mañana temprano hasta muy tarde que trabajamos, ustedes están en nuestro pensamiento. Porque nosotros trabajamos, nosotros nos preparamos, estudiamos, traemos nuevas técnicas, siempre pensando en esas personas que se acercan a nuestro centro de ayuda espiritual. 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Muchos mensajes. Aquí tengo un mensaje que dice: maestro, yo necesito la unión de parejas. Hace 2 meses que me separé. Tenemos 4 hijos con mi esposo. Él me dice que dejó de quererme, pero yo sé que están haciendo trabajos por nosotros. ¿Cuándo me puedo acercar? Dice el mensaje. Querida amiga, sería bueno que se acerque mañana, mañana temprano, mañana sábado. Estaremos atendiendo todo el día, desde muy temprano. Mañana le cuento que esto tiene solución. Bueno, aquí tengo otro mensaje. Dice: maestro, yo quiero llevar el Abre Caminos. Dice: las cosas no me están saliendo bien. Desde hace 3 meses que vengo de pérdidas en pérdidas. Necesito de su ayuda. 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Queridos oyentes, nos despedimos de ustedes. Que pasen una buena jornada y será hasta el lunes con más Cita con los Astros.
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que los queremos mucho a toda Latinoamérica y México, que nos da mucho gusto y estamos muy emocionados de saber

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1: ¿Cómo están, amigos? ¿Qué tal? ¿Qué tal? ¿Qué tal? ¿Qué tal? ¿Qué tal? ¿Qué tal? ¡Comenzamos! El programa correspondiente al día de hoy, viernes. Viernes 17 de julio del 2026. Viernes 17 de julio del 2026. Programa Cita con los Astros, con el que le habla su hermano y servidor, el maestro Sandro. Como siempre, aquí acompañado de nuestra colaboradora desde hace muchos años, la profe Eli. Cuando ella llegó a nuestro centro espiritual, fue algo maravilloso, porque al poco tiempo de llegar a trabajar en nuestro centro de ayuda espiritual, ya vimos los resultados positivos del trabajo de la profe Eli. Ella era muy reconocida por su trabajo de unión de parejas, por su trabajo de amarres eternos y por su técnica única, que es la técnica del altar de la diosa del amor. Y habíamos dicho que ella tiene que estar en nuestro templo, tiene que estar con nosotros, que hay mucha gente que necesita, que hay mucha gente que está sufriendo por amor, que hay muchas personas que se están separando. Y bueno, se quedó con nosotros ya hace muchos años, que está trabajando con nosotros, y gracias a ella hemos logrado unir parejas, cambiar la vida de la gente, solucionar los casos de amor de muchas personas que se separaron, de gente que estaban separados 3 años, de gente que decía: mi caso es difícil, es imposible. Me decía un señor: hace 4 años que mi esposa se fue a Europa, ya recorrí mucho, mucho, mucho para recuperarle, porque yo quiero que ella vuelva en nuestra casa, porque nuestros hijos le necesitan. Y no pude. Ya me contaron que tiene otro hombre. Ya me contaron que ya no me quiere. Analizamos con la profe Eli y la profe Eli me dijo: sí, se puede. Ella le sigue queriendo. Aquí yo no veo otro hombre, no veo otra persona. Yo veo que ella está enojada, que ella está muy mal, que se siente mal porque a ella le dijeron que él estaba saliendo con otra mujer. Y así, muchas veces escuchamos los comentarios, los chismes de la gente, creemos en lo que dice la gente mala, y eso también destruye matrimonios, destruye relaciones. Hicimos un trabajo, 4 años en Europa, 4 años de separación. Antes de 2 meses, ella ya estaba en Paraguay con su esposo, y hasta hoy están felices. Ella se dio cuenta de que todo lo que ella pensaba, todo lo que ella escuchó era mentira, que su esposo siempre, siempre, siempre le esperó y que siempre le quiso mucho, muchísimo. Y así es, queridos oyentes, queridos hermanos, hay mucha gente que está sufriendo por amor, mucha gente que está pasando mal, mucha gente que se están separando, muchas personas que por malentendidos se están peleando y se están separando. Yo le había dicho ya a ustedes en programas anteriores que yo tengo un amigo que trabajó muchos años en el registro civil, donde la gente iba a pedir por el divorcio en Argentina, y me dijo: maestro, yo noto algo en las personas que están firmando el divorcio, que muchas de esas personas que se separan que se están divorciando, lo hacen sin querer. Se miran con amor, le caen las lágrimas de los ojos y firman el divorcio queriéndose. Hay muchas personas, queridos oyentes, que se separan y se están separando sin querer. Muchas veces porque están siendo víctima de trabajos maléficos, de brujerías, de maleficios. O muchas veces porque le hicieron caso a un amigo chismoso, a una amiga chismosa, o a una persona malintencionada que llegó en la casa diciéndole cosa que no existe. Y a veces queremos creer todo lo que la gente nos dice. Y eso trae problemas en la relación y separaciones. Separaciones. Y se separan gente que se quieren. Se separan gente que se aman. Se separan gente que nacieron para estar juntos. Se separan gente con familia, con hijos que quedan sufriendo y no saben por qué de esa separación. Se separan parejas que eran ejemplo de relación. Para toda esa gente que está escuchando la radio, que se da cuenta que su pareja está cambiando, que se está enfriando, que se da cuenta que la persona que ama de a poco se está alejando, se da cuenta de que esa persona que quiere, que ama de verdad, ya no quiere estar a su lado, se está alejando de la casa, se está alejando de la relación, o hay alguien que se está metiendo ahí en la relación para separarle. Acérquense, que nosotros somos especialistas en unir parejas, especialista en amarres eternos, y tenemos la solución para los problemas. Trabajamos aquí con la profe Eli. Ella tiene una técnica única en Paraguay, traída desde el Brasil, que es la técnica del altar de la diosa del amor para unir parejas en 24 horas. Ella desde temprano preparó ya el altar, porque hoy viernes es día de unión de parejas, día de unión, día de amarres, día de liberaciones. Hoy estaremos trabajando hasta muy tarde en el altar, ya está todo preparado, las velas de corazones, las velas de pareja, los fluidos para el amor, las esencias para el amor, las ofrendas para pedir a las entidades por la unión, para pedir a las entidades por la armonía en el hogar. Todo está preparadísimo en nuestro templo mayor. Ahí donde atendemos en Ciudad del Este, ahí donde atendemos, en ese mismo lugar está nuestro templo. Somos los únicos que tenemos nuestro propio templo, en donde trabajamos con 7 altares. Ahí está, usted lo puede ver, puede presenciar, puede ver el trabajo que estamos haciendo. Cuando va a la consulta, usted puede ver, porque ahí está nuestro templo. En realidad, el templo lo tenemos ahí desde hace muchos años. Hoy día estamos haciendo consultas en ese mismo lugar, que estamos frente al área 2, a la vuelta del Banco Familiar, sobre la calle Humaitá, Ciudad del Este, Paraguay. Digo Paraguay porque nos están escuchando a través de internet desde muchos lugares, desde España, desde Francia, desde los Estados Unidos, desde Argentina. Nos están escuchando desde muchos, muchos, muchos lugares. 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Pueden visitar nuestra página, darle me gusta a la página y recibir diariamente las reflexiones y los mensajes de motivación de nuestra página Sandro Astrología. ¿Qué tal, profe? ¿Cómo está? Aquí la audiencia quiere escuchar sus palabras, profe.

0: Muy bien, profesor, ¿cómo están, gente linda que nos escucha en el día de hoy? Así es, profesor, muchísimas personas se están comunicando, profesor, están llegando a nuestro consultorio, están recibiendo nuestra ayuda, están recuperando a su ser amado. Las personas que tienen problemas de amor, que no pueden retener a su ser amado, perdieron a la persona que quieren, su relación se enfrió, acérquense, nosotros tenemos la solución a todos los problemas en nuestro consultorio. Con esta técnica única del altar de la diosa del amor, podemos hacer un retorno en tan solo 24 horas. Podemos hacer que vuelvan a estar unidos, totalmente unidos, y nunca más vuelvan a separarles. Con el talismán de los dos corazones podemos hacer una protección, blindar esa relación. Tan solo se tienen que acercar o comunicar en las líneas telefónicas. Está todo preparadísimo: el altar de la diosa del amor, las velas de parejas, los alguidares, todas las ofrendas para estos rituales de unión definitiva, de armonización, de endulzamiento y amarres. Tan solo se tienen que comunicar a estas personas que me enviaron mensaje que si su caso tendría solución de que su marido se va, viene, se queda una semana, a veces 15 días, se vuelve a ir. Es como que siempre que regresa, es también unos días y luego se vuelve a alejar. Es porque hay algo que está afectando su relación, un trabajo de brujería. Primeramente hay que hacer un trabajo de liberación, luego el trabajo de retorno, armonización, endulzamiento y una protección con el talismán de los dos corazones. Esa es mi recomendación a esta persona. Le dejo mi número telefónico para que se pueda comunicar conmigo. Así le agendo un horario ya para esta semana. 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
1: Muchísimas gracias, profe. Muchas gracias, profe Eli, nuestra colaboradora permanente. 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Un saludo para la gente de Santa Rita, la gente de Naranjal, la gente de Curupaytí, la gente de Tuparendá, la gente de Itapúa, la gente de Mallorquín, Oleari, para la gente de Itacurí, San Alberto, Hernandarias, para toda la gente linda de la Argentina que están en sintonía de la radio, mucha gente de la Argentina, de Puerto Esperanza, la gente que están escribiendo, se están acercando también de Puerto Libertad, Banda, Puerto Iguazú, la gente del Brasil, mucha gente del Brasil que está llegando a nuestro centro de ayuda espiritual. ¿Qué pasa, queridos oyentes? 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Y la gente comenta. Cuando las cosas se hacen bien, la gente comenta. Le comenta al vecino, le comenta al hermano, le comenta al amigo. Y esa noticia va de boca en boca. Y es ahí donde la gente se acerca a nuestro centro de ayuda espiritual. Diariamente escuchamos gente decir: maestro, yo estoy viniendo porque un amigo me contó que llegó aquí, pudo encontrar la solución. Yo estoy viniendo porque me recomendaron. Yo estoy viniendo porque mi hermana se acercó y usted le ayudó a recuperar a su pareja. Bueno, siempre estamos trabajando para la solución a los problemas. Yo siempre digo, queridos oyentes, en primer lugar, para nosotros están ustedes. En segundo lugar, también en tercero, en cuarto, en quinto, siempre están ustedes. Desde que amanece por la mañana temprano hasta muy tarde que trabajamos, ustedes están en nuestro pensamiento. Porque nosotros trabajamos, nosotros nos preparamos, estudiamos, traemos nuevas técnicas, siempre pensando en esas personas que se acercan a nuestro centro de ayuda espiritual. 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Muchos mensajes. Aquí tengo un mensaje que dice: maestro, yo necesito la unión de parejas. Hace 2 meses que me separé. Tenemos 4 hijos con mi esposo. Él me dice que dejó de quererme, pero yo sé que están haciendo trabajos por nosotros. ¿Cuándo me puedo acercar? Dice el mensaje. Querida amiga, sería bueno que se acerque mañana, mañana temprano, mañana sábado. Estaremos atendiendo todo el día, desde muy temprano. Mañana le cuento que esto tiene solución. Bueno, aquí tengo otro mensaje. Dice: maestro, yo quiero llevar el abre caminos. Dice: las cosas no me están saliendo bien. Desde hace 3 meses que vengo de pérdidas en pérdidas. Necesito de su ayuda. Dice: recuerden que el Abre Camino lo estamos entregando de regalo. 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Queridos oyentes, nos despedimos de ustedes. Que pasen una buena jornada y será hasta el lunes con más Cita con los Astros.
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